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0: meses. No sabemos cuándo terminarán la obra, pero sí urge que se pongan de acuerdo porque el tráfico está espantoso, así que ojalá puedan coordinarlo.
1: Autoridades de Santiago Yosondúa negaron que hubiera habido algún enfrentamiento con habitantes de Santa María Yolotepec, aunque confirmaron que continúa el desplazamiento, un desplazamiento forzado de familias de Buenavista.
0: Oaxaca registra 25 casos activos de dengue. Las autoridades sanitarias descartaron 11 fallecimientos que se encontraban bajo estudio.
1: Padres y madres de familia de Cuilapan de Guerrero están protestando para exigir explicaciones sobre cambios en el proceso de ingreso de estudiantes al nivel medio superior.
0: La Comisión Nacional de Búsqueda reforzó en Salina Cruz la difusión de fichas para localizar a 34 personas extranjeras reportadas como desaparecidas.

0: Y pues comenzamos con toda la información que tenemos en esta mañana y como siempre ya sabe, aquí arrancamos informándole lo más importante acontecido en las últimas horas y también tenemos el reporte del clima.
1: Para tomar las mejores decisiones en este día, pues nada más y nada menos que escuchemos con detalle el pronóstico del clima, el pronóstico de las condiciones para las próximas horas con nuestra compañera Carolina Juárez.
2: Buenos días, Oaxaca. Este miércoles continuará el temporal de lluvias en Oaxaca debido al paso de una onda tropical sobre el sur del país y al ingreso de humedad del Océano Pacífico. Se esperan lluvias fuertes a muy fuertes, acompañadas de tormentas eléctricas, rachas de viento y posible caída de granizo en zonas montañosas. Las precipitaciones serán más frecuentes en la Sierra Sur, Sierra Norte, Mixteca, Cuenca del Papaloapan, Istmo de Tehuantepec y la costa, con riesgo de encharcamientos, deslaves en carreteras serranas y crecida de ríos y arroyos. En los valles centrales se espera cielo medio nublado por la mañana y lluvias durante la tarde y noche. El ambiente será caluroso en el Istmo, la costa y la cuenca, con temperaturas de entre 32 y 36 grados, mientras que en las sierras predominará un ambiente fresco durante la mañana y la noche. Las autoridades recomiendan extremar precauciones por tormentas eléctricas, reducción de visibilidad en carreteras y posibles inundaciones en zonas bajas. Cuídese mucho y nos escuchamos para la próxima.
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0: Muchas gracias, Carolina Juárez, gracias por este reporte. Las 6:08. Organizaciones indígenas y defensoras del territorio expresaron su preocupación en el ritmo con el que avanza la consulta sobre la nueva Ley General de Derechos de los Pueblos Indígenas y Afroamericanos. Consideran que el proceso debe abrirse a un debate más amplio para poder garantizar la participación informada y también transparente. Adelante, Mónica Mota, adelante con los detalles, con este reporte que tienes ya en este momento.
4: El Comité Nacional para la Defensa y Conservación de los Chimalapas cuestionó el proceso de consulta sobre la Iniciativa de Ley General de Derechos de los Pueblos Indígenas y Afromexicanos, al considerar que se realiza de manera apresurada. La organización solicitó abrir un debate público con especialistas antes de continuar con la consulta en las comunidades. Actualmente, el Instituto Nacional de los Pueblos Indígenas lleva a cabo una jornada informativa para entregar la propuesta de ley, el protocolo de consulta y materiales explicativos en comunidades indígenas y afromexicanas de todo el país, previo a la realización de las asambleas regionales. El comité advirtió que existen observaciones de expertos sobre posibles aspectos críticos de la iniciativa, mientras que asegura la información difundida oficialmente destaca únicamente sus beneficios. Por ello, insistió en que un análisis público permitiría fortalecer el contenido de la legislación y garantizar un proceso transparente y de buena fe. La organización subrayó la importancia de una ley que proteja plenamente los derechos de los pueblos indígenas y afromexicanos sobre su territorio, la libre determinación y la consulta previa, además de incorporar la protección del medio ambiente. También propuso que el debate se realice en una sede nacional, como la Suprema Corte de Justicia de la Nación o el Senado de la República. Para Despierta Oaxaca, Mónica Mota.
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0: Muchas gracias, Mónica Mota, gracias por este reporte. Bueno, en información internacional que nos llega de último momento, Europa Press está ya en este momento dando a conocer que fue desarticulada hace unos minutos una rama española de un cártel mexicano que introdujo más de 2.5 toneladas de metanfetamina en España desde México. El video muestra a varias personas detenidas en este operativo de la policía que ha desmantelado, pues, uno de los mayores laboratorios de metanfetamina en Europa. Y está en este momento, pues, ya volviéndose viral la información. Maestro, pues, España no se anda con las ramas.
1: Un gran golpe a la delincuencia organizada en esta materia. Y, pues, vamos a ver ahora la reacción internacional, porque otra vez el tema de que en México se produce, se exporta, y ya se imagina usted todo lo que viene al respecto. Permítame informarle, mire usted. Los vecinos de San Martín Mexicapan se están quejando específicamente de la Avenida La Paz y de allá en San Juan Chapultepec, de que no ha pasado el camión de la basura, ya tiene más de 30 minutos esperando. Por otra parte, nos están informando, esto ya lo habíamos reportado hace algunos días, pero sigue tirando aceite el transformador que está ubicado entre González Ortega

0: de la quinta privada de La Noria sobre la carbonera. La Comisión Federal de Electricidad no ha ido a checar esta situación y pues los vecinos están muy preocupados de lo que pudiera ocurrir. Así es que CFE tiene aquí una tarea pendiente.
1: Estaremos al pendiente a las 6:12. Buenos días, amigos de Despierta Oaxaca. Yo los escucho acá en el barrio de La Noria, aquí en la calle de Jicotencatl. Hay dos luminarias que ya no sirven. Una está con el número 711 y la otra está en la esquina de Carbonera, a la altura del número 714. Esto de la calle de Jicotencatl, para que vengan los de alumbrado público municipal y pues comentarles que ya tienen como 2 semanas que por medio de su noticiero ojalá estén escuchándonos, dice, y puedan corregir estas luminarias que permiten, pues de repente en la oscuridad, pues ya sabe, a los amantes del ajeno, actuar. Y luego el riesgo con el que se corre, todo por unas luminarias que no están encendidas y que, bueno, pues el municipio tiene que actuar inmediatamente.
0: Inmediatamente, servicios municipales, debe tomar nota, debe tomar en cuenta estas peticiones de las personas que nos llaman.
1: Así que ahí se lo dejamos, es la calle de Jicotencatl. Las luminarias son las 711 y 714, ahí en la Carbonera y la calle de Jicotencatl. Así es que ojalá lo tomen en cuenta las autoridades. El maestro Alejandro Eddy Rivera, la producción de las efemérides.
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3: Hoy es 5 de agosto y estos son algunos hechos que marcaron la historia. En el 2016, el mundo puso los ojos en Brasil con la inauguración de los Juegos Olímpicos de Río de Janeiro, los primeros celebrados en Sudamérica. En el 2004, un equipo médico de Nueva York logró una hazaña histórica al separar exitosamente a 2 siameses filipinos unidos por el cráneo tras una compleja cirugía de 12 horas. En el cine, un día como hoy de 2011, se estrenó la película Historias Cruzadas, cinta basada en la novela de Catherine Stockett, que retrata la lucha contra el racismo en los años 60. Fue aclamada por la crítica y ganó un Oscar. En la música, recordamos el nacimiento de la cantante Lonnie Anderson en 1945, figura destacada de la televisión estadounidense de los años 70 y 80.

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1: Las 6 de la mañana con 14 minutos. Vamos a una pequeña pausa y regresamos. 951-306-6574 es la vía de comunicación para que usted se conecte con sus denuncias, lo que esté pasando en su casa, calle, barrio, población o municipio. Denúncielo aquí en Despierta Oaxaca, en nuestras redes sociales y también en nuestra página web. Y acompáñenos desde Alexa. 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Y que además en la nueva aplicación, que ya también la puede descargar en su teléfono celular. 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
2: Yo pedí que me trajeran, y ya la producción nos está haciendo el favor de traerlo, justamente un pan de yema. A mí me encanta el pan de yema. Y bueno, más si es calientito, si está hecho con alegría, con entusiasmo, con la buena vibra, con amor, porque cuando las cosas se hacen con amor, saben riquísimas. Aquí lo tengo ya.
1: Pues ya lo sabe. 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
2: y emociona.

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2: Seis de la mañana con 19 minutos. 6:19. Y bueno, pues aquí estamos en vivo y en directo. Gracias por compartir con nosotros todos sus mensajes de texto, de voz, fotografías, y nos saludan con mucho gusto a todos nuestros amigos que están en las diferentes regiones de la entidad, a nuestros amigos corresponsales. Gracias, se hace un gran esfuerzo todos los días, y aquí como siempre, pues está todo el equipo de Despierta, desde muy temprano llegando hasta usted para que esté bien informado. Gracias por acompañarlos en esta mañana de miércoles, mitad de semana, y tenemos algunos mensajes del auditorio que nos hacen llegar. Con todo gusto le damos lectura a cada uno de ellos.
3: Buenos días, amigos de Despierta Oaxaca. Miren, en los 570 municipios tenemos un promedio de 35 adultos mayores, 19,350, que más o menos un 50% quiera ir a la playa, como dice el gobernador. Se cuenta con una logística para hacer llegar a la capital y de ahí llevarnos a la playa. Una vez que hayan terminado con los municipios del Valle, pregunta. Buenos días, amigos. Cerca del aeropuerto se encuentra un puesto informal de nieves. De nieves, de muchos sabores. ¿Quién sabe quién? Se cree que es el que bloquea el tercer carril con un bote colado con concreto y una banderola sin que nadie le impida esta acción. Ojalá que intervengan las autoridades porque puede ocasionar un accidente.
2: Muchas gracias por sus mensajes. Buenos días, amigos de Despierta Oaxaca. Seguimos sin agua en la colonia del Maestro. ¿Cuándo mandarán el agua? Le preguntamos a Soapa con todo gusto. A ver si programan ya la colonia del Maestro y toda esta parte del poniente de la ciudad. Las 6:21. En información en las regiones, la búsqueda de dos personas, de personas desaparecidas, también alcanza a migrantes que transportaban por territorio mexicano. En Oaxaca, la Comisión Nacional de Búsqueda reforzó un operativo para tratar de localizar a decenas de personas extranjeras que han perdido contacto con sus familias, sobre todo cuando se dirigían a la zona de Tehuantepec. Bueno, vamos directamente con nuestro compañero Roosevelt Rasgado. Roosevelt, muy buenos días. Te saludamos en vivo y en directo desde muy temprano, allá en la zona del Istmo, con este reporte. La búsqueda de personas desaparecidas y, sobre todo, migrantes.
4: Muy buenos días, compañeros Iván Jesús, amigos del auditorio. La Comisión Nacional de Búsqueda reforzó las acciones para localizar a 34 personas extranjeras desaparecidas mediante la colocación de fichas de búsqueda en distintos puntos de Salina Cruz, como parte de un operativo dirigido a obtener información sobre su paradero. De acuerdo con la información oficial, las personas desaparecidas presuntamente se dirigían hacia la región del Istmo de Tehuantepec, donde perdieron contacto con sus familiares. Entre los casos se encuentran hombres, mujeres, niños, niñas e incluso familias completas de diversas nacionalidades. Las autoridades precisaron que algunos de estos expedientes se remontan a septiembre del año pasado y continúan sin resolverse, por lo que las investigaciones permanecen abiertas y las labores de búsqueda siguen en curso. Como parte del operativo, personal de la Comisión Nacional de Búsqueda inició con la colocación de fichas con fotografías y datos de identificación en postes, espacios públicos y zonas de alta afluencia de diversos barrios y colonias de Salina Cruz, con la finalidad de que la ciudadanía pueda reconocer a alguna de las personas desaparecidas y aportar información útil para su localización. La Comisión Nacional de Búsqueda hizo un llamado a la población para colaborar con las autoridades y reportar cualquier dato que pueda contribuir a las investigaciones. Hasta el momento, autoridades federales y estatales mantienen abiertas las investigaciones para esclarecer las circunstancias en las que ocurrieron estas desapariciones y determinar el paradero de las 34 personas. El operativo se desarrolla en el Istmo de Tehuantepec, una de las principales rutas de tránsito para personas migrantes que busca llegar al norte del país. La situación vuelve a evidenciar la problemática de las desapariciones en Oaxaca, donde organizaciones civiles y autoridades especializadas han advertido sobre la persistencia de reportes de personas no localizadas, incluyendo migrantes que cruzan la entidad en busca de mejores oportunidades. Para Despierta Oaxaca, de W Radio, Roosevelt Rasgado, desde el Istmo de Tehuantepec.
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2: Muchas gracias, Roosevelt. Bueno, pues estaremos al pendiente. No pueden desaparecer personas en Oaxaca así como así y que se queden sin saber cuál fue el final, el paradero de las personas que se encuentran buscando. Seguiremos al pendiente, pues.
3: Por si nos faltara, información negativa a nivel internacional, con esto imagínese usted otro boom. Un
2: mal referente, es mala información a nivel internacional para Oaxaca. Tarde o temprano nos va a alcanzar y la gente va a dejar de venir, de viajar. De hecho, lo vimos en esta Guelaguetza. No estuvo al tope en cuanto a la ocupación de los hoteles.
3: Es uno de los referentes que tenemos para saber cómo va también nuestra economía. Mire usted, hay un problema de comunicación. Seguramente este es el problema, no creo que haya otro, porque mire, los padres y madres de familia están exigiendo claridad en el proceso de ingreso, en el proceso de inscripción al nivel medio superior. Se manifestaron padres de familia para solicitar una explicación sobre los cambios aplicados en la asignación de espacios para sus hijos en instituciones como el COBAO. Es la información que tiene nuestra compañera Alondra Olivera. Adelante, Alondra, buenos días. Pues
2: más que de comunicación, maestro, es cómo ahora esta ridiculez que se le ocurrió, no sé si fue a la presidenta o a la gente que la está asesorando, de decir que ahora en el COBAO, en los CECITES, los que van a ingresar ya no será por examen como se hacía antes. Sí se hace el examen. Pero
3: sino por la ubicación del
2: por domicilio. Por la ubicación. Eso me parece ridículo. Es decir, si yo tengo ganas de salir adelante y soy de la sierra y no tengo uno y vengo a presentar un examen aquí en el COBAO del Tule o de Pueblo Nuevo, pues resulta que los primeros, entre comillas, que estarán ingresando son todos los que viven cerca de estos planteles. Que la gente nativa de ahí tenga la prioridad. Y los que vienen de lejos dice que la computadora y un algoritmo los va a remitir a otra escuela más cercana a su lugar de origen.
3: No, pues
2: los papás.
3: Allí está justamente lo que yo observo en el que falta comunicación, porque mira, por un lado beneficia y por el otro lado perjudica. Beneficia a, sí, a, beneficia sí, a los que están dentro de la demarcación y que antes, por no tener ese derecho, entre comillas, vamos a decir, pues los enviaban o se iban a otro lugar porque ya no cabían en el espacio de su colonia, de su comunidad. Bueno, ahora ya están dentro de esa institución. Pero ahora también se le impide a los que vienen de fuera, a los que vienen de otras partes. La cosa es que el criterio no está bien firme, porque esto ha generado también confusión y molestia entre padres de familia. Molestia entre padres de familia porque ahora, pues, ¿a dónde van sus hijos?
2: Vamos a escuchar a Alondra. Adelante con tu reporte.
5: Padres y madres de familia de Culapan de Guerrero se manifestaron este lunes en las oficinas de la Secretaría de Educación Pública de Oaxaca para exigir una audiencia con la titular en donde se explique el cambio del proceso de ingreso de sus hijos e hijas a planteles del nivel medio superior como el COBAO. De acuerdo con los manifestantes, han detectado diversas irregularidades donde ahora por medio de un algoritmo y no mediante examen de admisión es como se está colocando a sus hijos e hijas en los planteles educativos y algunos los están enviando a comunidades que están a más de 4 horas de sus viviendas.
6: Yo quiero suponer también que ese algoritmo hoy está fallando, hoy falló el sistema de educación porque le está fallando a nuestros jóvenes. Ahora tienen que ir a otro espacio más lejano para poder continuar con sus estudios. Entonces, definitivamente no hay ningún derecho. Tenemos pues nuestros hijos, nuestras hijas que hoy lamentan esta situación y que no se explican pues cómo es posible que un algoritmo vaya a definir el espacio para poder seguir estudiando.
5: Los inconformes señalaron que la convocatoria de ingreso a educación media superior obligó a registrar 3 opciones de plantel, sin embargo no se respetó la primera opción de sus hijos que era quedarse en el plantel de sus municipios. Los manifestantes afirmaron que esta situación genera incertidumbre y vulnera el derecho de las y los jóvenes a acceder a la educación. Los padres de familia advirtieron que la inconformidad se extiende a otras regiones del estado y llamaron a familias de otros municipios afectados a sumarse a las movilizaciones para exigir transparencia en la asignación de los lugares en los planteles de educación media superior. Para Despierta Oaxaca, Alondra Olivera.
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2: Esto es un verdadero escándalo. Esto es de locura. Esto de verdad nos hace no ir avanzando. nos deja...
3: Está resultando más cara la medicina que la enfermedad.
2: Es increíble que ahora un algoritmo decida dónde van a estudiar sus hijos, a qué planteles van a ser canalizados, y lo que es peor es que de verdad ahorita, yo sé que le están pidiendo la destitución inmediata de la encargada de la SEP, Delegación Oaxaca, a Fernanda Chávez Cruz, y pues también a la señora Delfina Guzmán Díaz, directora de los Cobaos en el estado. Es un escándalo educativo. Si pensamos que no podía estar peor, bueno, pues hasta en la educación. Esta supuesta lista de admisiones se ha transformado pues en un auténtico escándalo. ¿Y qué, en qué va a terminar, maestro? Pues aquí vamos a narrarle los hechos de cómo terminan. Los padres se van a volcar.
3: No, sí, es una locura ahorita. Falta nada más que diga la SEP que los que no están en esta lista están en la lista de Schindler. Imagínese usted. No, este criterio debe modificarse, pero también, por el otro lado, pues que se apliquen los exámenes. Que se apliquen los exámenes porque, carambas, no es posible que vayan pasando así nada más porque sí. No, debe haber un filtro de evaluación, un filtro donde se aplican las políticas públicas de la educación, maestro, el trabajo del maestro.
2: No sé qué tengan en la cabeza las autoridades federales, no sé qué tengan de verdad, pero creo que están haciendo las cosas muy mal.
3: Pues Mario Delgado debía ser el primero que debía renunciar ante este gran escándalo.
2: Debería. Y después, todos los que vengan en cadena. Luego publicaron los resultados ahí en la página web, los resultados de todos los jóvenes, con todos sus datos, su curro, su dirección, su teléfono, todo, todo. Quedaron expuestos miles y miles de jóvenes con sus datos. Hay indignación.
3: Haciéndole el favor a la delincuencia, nada más, porque mire cuántos datos están a la vista.
2: Y esta difusión pública de todo lo que viene siendo miles de claves únicas de registro, la CURP, de estos jóvenes que estudian el COBAO. Bueno, de verdad, esto está terrible. Terrible, maestro, creo que va a haber todavía un mayor escándalo y me parece que se les va a salir de control, si no es que ya está.
3: Sí, la verdad, hay que hacer algo de manera urgente, frenar esta disposición, aunque lo haya dicho la presidenta también es ser humano, puede equivocarse en un momento dado, que lo reconozca y que se rectifique esta situación.
2: Destitución e inhabilitación inmediata para Fernanda Chávez, dicen, y Delfina Guzmán por omisión e incumplimiento de deberes. Están pidiendo intervención urgente de la Fiscalía para determinar las responsabilidades administrativas y penales con respecto a la difusión y también el retiro inmediato de las listas de todas las plataformas digitales de los planteles del COBAO. Jamás había visto, pero esto va de mal en peor. Estaremos muy atentos con este tema.
3: Vamos con más información. Aunque Oaxaca mantiene activa la vigilancia epidemiológica por dengue, las autoridades sanitarias reportan un panorama actualizado sobre los contagios y las defunciones que ya se han dado en este asunto y que se están estudiando. Adelante, Adriana García, con la información.
8: El Instituto de Diagnóstico y Referencia Epidemiológicos descartó 11 defunciones que estaban bajo estudio por posible dengue en Oaxaca. De acuerdo con el reporte más reciente, la entidad registra 25 casos activos, aunque las autoridades sanitarias mantienen vigente la alerta epidemiológica. De los casos confirmados, 10 corresponden a dengue no grave y 15 presentan signos de alarma, por lo que permanecen bajo vigilancia médica. En lo que va del año, se han notificado alrededor de 1,000 casos en el estado con mayor incidencia en la cuenca del Papaloapan, la zona metropolitana y el istmo de Tehuantepec. Las brigadas de salud continúan con las labores de fumigación y control del mosquito transmisor en las zonas con mayor número de contagios, además de reforzar las campañas de eliminación de criaderos en viviendas y espacios públicos. Las autoridades hicieron un llamado a la población a mantener patios y azoteas libres de recipientes que acumulen agua, permitir el ingreso de las brigadas de control vectorial y acudir al médico ante síntomas como fiebre, dolor de cabeza intenso, dolor muscular o erupciones en la piel, para reducir el riesgo de complicaciones. Para Despierta Oaxaca, Adriana García.
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2: Muchas gracias, Adriana García. Muchas gracias por este reporte. Bueno, seguiremos muy de cerca también el tema del dengue. Muchas gracias a la gente que se comunica al 951-306-6574. Dice, muy buenos días, amigos de Despierta. Me encuentro en la ciudad de Querétaro, de vacaciones. Ya sabe que Querétaro. y los estoy escuchando. Saludos a todo el equipo de Despierta Oaxaca, pues hasta Querétaro. Ya le estoy preguntando si nos escucha en la página web de Despierta Oaxaca o en Alexa. Ya está por respondernos. Ahorita a ver si después de la pausa ya nos indica. Así es que muchas gracias. Le informo de última hora, en este preciso momento, hay una denuncia ciudadana que nos hace llegar el auditorio. A un mes de la caída del semáforo ubicado sobre Avenida Símbolos Patrios, a la altura del puente del río Salado, en el crucero, o dicho crucero, continúa sin ser reparado. Vecinos señalan que mientras distintas dependencias se deslindan de la responsabilidad, peatones y automovilistas se enfrentan diariamente este punto de alto riesgo. Cabe recordar que este semáforo fue instalado tras el fallecimiento de una madre y su hija en un accidente ocurrido en el 2012. Los ciudadanos hacen un llamado a las autoridades para atender el problema antes de que ocurra otra tragedia. A ver si pueden, amigos de la web de Despierta Oaxaca, subir esta nota y también la foto de lo que sucedió hace más de un mes y que las autoridades, pues simple y sencillamente, se hacen patos. Es lo que le digo. Están con una responsabilidad, que es chiquita. A veces les dan que pues, si son presidentes municipales, que si son diputados aquí de Oaxaca, cosas pequeñas, pues. Y de repente se quieren lanzar para algo más grandecito.
3: De una vez decimos que no están capacitados, no están rindiendo los frutos que la sociedad espera de ellos, de esos puestos pequeñitos, porque ahí empieza la gran responsabilidad y el aprendizaje de todos.
2: Sí,
3: pero si quiere lanzarse a la grande y no sabe cómo se administra lo pequeño, carambas, va al fracaso.
2: Pues mejor que ni...
3: Que ni lo intente.
2: Porque no. la gente debe tener memoria.
3: No, y vergüenza también.
2: No,
3: y
2: vergüenza. Ellos... Vergüenza. Y la gente memoria
3: para, sí, saber para recordar
2: quién no está trabajando.
3: Claro.
2: Punto.
3: Sí.
2: Pero si les van a dar sus 200 pesitos, sus 1,000 pesitos para conseguir su voto, pues ya es otra cosa, porque ahí está usted siendo parte de la corrupción también.
3: Claro, claro, claro, la corrupción. Y eso de que dijo aquel presidente de la República, la corrupción somos todos, no. Desmárquese usted, por favor. Usted no es corrupto, usted tiene dignidad. Buenos días, amigos. Miren, las personas roban a los caminos porque según tienen seguro. Y por eso los asaltan y los roban. Si en la terminal de primera clase está como está, sin agua, ¿qué no podemos decir o qué podemos esperar de las demás? Eso es lo que está pasando. Eso ya no es de primera clase.
2: Vámonos a la pausa. Regresamos en esta hora del chocolate de Chocolate Mayordomo porque sabe
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0: Las 6:41. 6:41. Vámonos con más información y gracias también a toda la gente que se comunica a través del 951-306-6574. Mensajes del auditorio.
1: Estimados amigos, muy buenos días. Oiga, nada que nos manden el agua a la colonia Reforma Parte Baja, por favor, envíenos el vital líquido. Buenos días, amigos. Iván Jesús, no es solo en los Cobaos, también en los Cecites. Te hicieron sacar ficha en 3 planteles y en uno de ellos quedabas. Mi hija, fíjese que afortunadamente quedó en el Cecite, pero esa es la situación que se está viviendo en este ciclo escolar. No fue por examen, ojalá que rectifiquen las autoridades. Por otra parte, buenos días amigos, les voy a pasar un reporte sobre Periférico y Meriterán y Nuño del Mercado. Hay una tapa de una coladera, tiene sumido como medio metro. Un motociclista anoche ya mero se mata en esa coladera. Está donde estaba el Bancomer y está muy peligroso. Ojalá que intervengan las autoridades municipales para evitar algún accidente grave.
0: Buenos días amigos de Despierta, saludos, ojalá y nos ayuden. En la calle de Hornos de la colonia Nochebuena hay un socavón a la altura del fraccionamiento Rinconadas desde hace un mes. Ojalá y puedan apoyarnos. Con todo gusto lo canalizamos en este preciso momento. Muchas gracias por su reporte. Amigos de Despierta Oaxaca, los maestros de la Universidad Tecnológica de los Valles Centrales siguen siendo vulnerados por las autoridades. Simplemente nadie les resuelve. ¿Y sabe qué es lo peor de todo? Que nos están haciendo tontos a los padres de familia, a los alumnos, a los maestros, al personal. ¿Por qué? Lleva un mes y semanas y contando sin que los jóvenes tuvieran clases. Lo que en algún momento esta universidad llegó a los cuernos de la luna, hicieran intercambios con universidades de Europa, pues hoy...
1: Qué tristeza, ¿eh? Qué tristeza, la verdad. Hola, buenos días, amigos. Ya estamos en dictadura. Ahora con ese algoritmo, pues hay algo que no tiene ritmo. Despierta, mexicano. Saludos cordiales para todo el equipo de Despierta, Oaxaca.
0: Muchas gracias por sus saludos y felicitaciones. Un accidente automovilístico movilizó a los cuerpos de emergencia en la región de la costa. 2 vehículos colisionaron en San Felipe, Ixtapa, y debido a la fuerza del impacto, una de las unidades terminó dentro de un río. Adelante, Héctor Bautista Mairén, desde el lugar de los hechos.
2: ¿Qué tal? Muy buenos días. San Felipe Ixtapa es una población que se encuentra entre Santiago y Olomécatl y San Pedro y San Pablo Tepozcolula, sobre la carretera federal 125. Ahí, la tarde de este martes, 2 vehículos chocaron de frente cuando ambos cruzaban un puente vehicular a 1.5 kilómetros del centro de la comunidad. Era una camioneta Ford Explorer verde de transporte privado y una camioneta de reparto de productos Bimbo. Ante el choque, la camioneta verde salió disparada de la cinta asfáltica y cayó del puente vehicular, quedando volcada sobre el lecho del río. Las personas que transitaban por el lugar detuvieron sus vehículos y descendieron al río para ayudar a las personas que viajaban en la camioneta. Fue necesario que rompieran el parabrisas del vehículo para que sus ocupantes pudieran salir. Al lugar llegaron elementos de la policía municipal para abanderar la zona del accidente, así como paramédicos para brindar los primeros auxilios a los lesionados. A pesar de lo aparatoso del accidente, no se reportaron heridos de gravedad. Para Despierta Oaxaca, desde la Mixteca reportó Héctor Bautista Mairén.
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0: Muchas gracias, Héctor Bautista Mairén, gracias por este reporte. Y vámonos con más información porque siempre vamos a estar enfocados a lo bueno, a lo positivo, a lo extraordinario de las personas de Oaxaca.
1: Una historia de orgullo para nosotros, el talento, la preparación y la dedicación de una jovencita, una joven científica oaxaqueña, ha sido reconocido a nivel nacional, colocándola entre las y los jóvenes que hoy están transformando nuestro país con esa dedicación. Vero Carrasco tiene la información.
4: La científica oaxaqueña Mónica Ortiz Álvarez fue incluida en la prestigiosa lista 30 and the 30 de Forbes México, que reconoce a las y los jóvenes menores de 30 años que están redefiniendo el futuro del país mediante la innovación, el liderazgo y el impacto en sus respectivas áreas. Con 28 años, Mónica se ha consolidado como una de las figuras mexicanas con mayor proyección internacional en el ámbito aeroespacial. Es reconocida como la primer mujer mexicana y oaxaqueña seleccionada para comandar una misión espacial análoga en España, un proyecto de investigación enfocado en futuras misiones a Marte y la Luna. Originaria de Oaxaca, es licenciada en Derecho y Ciencias Sociales por la UAPJ y se especializó en Astrobiología y Ciencias Planetarias en la Universidad de Edimburgo. Además, se ha capacitado en Computación Cuántica en la Unión Internacional de Telecomunicaciones, UIT, y el CERN, y cursa estudios en Inteligencia Artificial en la CEIT Business School de la Universidad de Oxford. Entre sus principales aportaciones, destaca la creación de una plataforma de inteligencia artificial inclusiva. Ganadora de un desafío internacional entre más de 600 proyectos impulsados por instituciones japonesas, así como el impulso de una iniciativa para incorporar las ciencias espaciales en la educación media superior de Oaxaca. También ha encabezado el NASA Space Apps Challenge en Oaxaca, donde promovió la participación de más de 5.000 jóvenes y fortaleció la inclusión de comunidades indígenas en proyectos científicos y tecnológicos. Ha sido mentora STEM, embajadora del Eclipse de la NASA y ha ocupado diversos cargos internacionales relacionados con la divulgación científica y la Corporación Espacial. Su trayectoria le ha valido reconocimientos de organismos como la ONU, el CERN, la UIT y ONU Mujeres, además de haber sido distinguida como mexicana inspiradora por el Instituto Nacional de las Mujeres. La inclusión de Mónica Ortiz Álvarez en el listado 30 and the 30 de Forbes México no solo reconoce una carrera sobresaliente, sino que también coloca nuevamente a Oaxaca en el mapa de la ciencia, la innovación y el liderazgo internacional. Para Despierta Oaxaca, Verónica Carrasco.
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0: Muchas, pero muchas felicidades.
1: Una verdadera joya hecha en filigrana. ¡Qué barbaridad! ¡Cuántos logros académicos de esta jovencita Mónica Ortiz! Nuestro reconocimiento.
0: Y vale la pena resaltar que pues ella también estudió en Harvard, ganó una beca, estuvo ahí en las grandes ligas. Y además, por si fuera poco, cuando buscó apoyo aquí en Oaxaca, pues ya sabe cómo son las autoridades, pues le dijeron que no. Pero ella no se detuvo ahí, siguió avanzando. Y recurrió a gente de Puebla, al gobierno de Puebla,
1: a funcionarios de Puebla. Señores funcionarios, qué vergüenza para nuestro Estado, para ustedes principalmente, que son los que deben apoyar a la gente en esta situación, no lo hacen.
0: Y ayer, el día de ayer, le hablaron del Senado de la República, la citaron, y bueno, pues ahí están inclusive algunos que son senadores que en su momento estuvieron como funcionarios ahí en el gobierno poblano, y pues ella tuvo que ir y darles también las gracias, ¿no? Porque claro, la apoyaron cuando la necesitaba, la ayuda es. Se necesitaba. Llegó, pero llegó del Estado de Puebla. Ellos fueron básicamente la que la impulsaron. O sea, este logro no es de Oaxaca, ¿eh?
1: Vale del gobierno de Oaxaca, no. Para nada, que no se cuelguen también el milagro, ¿no? Porque no faltará quien diga, nosotros le apoyamos, cuando en realidad es otra la historia.
0: No, es de ella misma, por méritos propios. Y hoy por hoy está en esta edición especial de los 300 menos de 30 años que están transformando a México. Y por si fuera poco, le adelanto, la próxima semana saldrá otro reportaje más de esta jovencita talentosa oaxaqueña en el New York Times.
1: Pues la proponemos como secretaria de Educación. Ahí está nuestra próxima secretaria de Educación.
0: De estos jóvenes preparados necesitamos. En la SEP necesitamos, en los rubros de la cultura, de la tecnología.
1: Pues Mario Delgado ni las tablas se sabe.
0: Maestro, las 6:50. Ella nació en la ciudad capital, creció, su mamá es originaria de Tlacolula, su papá de San Bartolo, Coyotepec, vivió en estas tres partes. Ella se siente oaxaqueña orgullosamente, pero bueno, pues la mayor parte de su vida tuvo que salir. Se tuvo que ir y pues llegó hasta allá.
1: Una gran historia. Estás mencionando el Valle de Tlacolula. Justamente de este valle es la jovencita que obtuvo una puntuación perfecta en el examen para ingresar a la UNAM, a la Universidad Nacional Autónoma de México, que por cierto, quién sabe cómo le está yendo con este nuevo recurso que implementaron para aplicar un nuevo examen. Pero ella obtuvo, una jovencita de esta zona, obtuvo la puntuación perfecta para ingresar a medicina en la UNAM.
0: El escándalo está en que dice que muchos hicieron trampa y muchos hicieron uso de la inteligencia artificial y no sé qué tantas cosas.
1: Pues ojalá le respeten su primer lugar.
0: Pues si no se lo respetan, que se lo vuelvan a hacer. Si yo fuera el papá de la jovencita, le diría que se lo vuelvan a hacer.
1: Adelante.
0: En televisión, en cadena, como quieran. Si lo pasó perfecto, maestro, vuelve a pasar otro examen
1: perfecto. Tiene que demostrarlo, claro.
0: No tiene ningún problema.
1: Es cierto.
0: Venga, pues. Vamos a la última pausa. Regresamos en esta hora del chocolate mayordomo, porque sabe
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13: 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Las 6 de la mañana con 54 minutos en la recta final de este espacio informativo, pero aún tenemos más información. Gracias por reportarse, 951-306-6574. Ojalá se dé una vueltecita por la calle Eulalio Gutiérrez de la Colonia Reforma Agraria, frente a la URSE. De verdad, está muy mal, está para llorar, y también llena de barrancas. Gracias por su atención, gracias a la gente que se comunica al 951-306-6574. Buenos días, amigos de Despierta, lo mejor para ustedes. Ya tiene mucho, como un mes, en el que el foco de la privada del Paraíso de la Colonia del Bosque, el municipio de Santa Lucía, ya lo reportamos muchas veces, a ver si a través de ustedes nos hacen caso, muchas gracias. Pues ahí en Santa Lucía del Camino, ahí son morenistas, y dos veces ha ganado el señor Juan Carlos García Márquez, que bueno, la gente está muy descontenta con él, porque ha cerrado calles, han sido obras que ya
14: no,
13: tienen más
14: de un año.
13: No, son
14: obras eternas, eternas.
13: ¿Quién sabe qué estará pasando ahí? Pero bueno, ojalá y nos estén escuchando y puedan hacer corazón. Sigo insistiendo, si al rato quiere lanzarse como diputado de estos chiquitos que hay aquí en Oaxaca, o diputado federal, como quieran, acuérdese, en lo poco no son buenos administradores, cuanto más en lo mucho. Vamos con más información, maestro.
14: Bueno, hablando de obras importantes, mire usted, pues el próximo sábado comenzarán los trabajos del paso a desnivel de Viguera. Esta obra vial que está proyectada para atender uno de los puntos con mayor carga vehicular en la zona metropolitana de Oaxaca. El proyecto contempla una inversión, tome nota, por favor. Fíjese que lo estamos diciendo hoy a las 6:56 de este día, miércoles 5 de agosto. Este proyecto contempla una inversión de 279 millones de pesos. La inversión incluye la construcción de dos puentes elevados con dos carriles por sentido, en dirección México-Oaxaca y Oaxaca-México. Estos se integrarán a los cuatro carriles que ya existen para conformar un total de 8 carriles y mejorar así la circulación en este tramo. Además, se edificará una rotonda de 30 metros de diámetro para mantener el flujo vehicular continuo. El monumento a Benito Juárez permanecerá en una ubicación, en su ubicación actual, y será colocado sobre un nuevo basamento para conservar su visibilidad. El proyecto también contempla iluminación, drenaje pluvial, banquetas, señalización, semaforización, pintura vial y áreas verdes con especies endémicas. Se prevé que los trabajos beneficien a más de 270 mil personas que diariamente transitan por esta zona de los valles centrales. Lo que no se informa es para cuándo está prevista su inauguración.
13: Muy bien. Bueno, el tema de los cobaos está muy grave y el tema es, pues sí, estatal. Es un sistema estatal, no es federal. Y bueno, pues sí, efectivamente. Ahorita que estábamos hablando de los de la SEP y demás, era con otros temas, con otros asuntos. Eso es completamente aparte. Bueno, maestro, hay mensajes del auditorio y vamos a darle lectura a muchos de ellos que nos siguen llegando al 951-306-6574. Saludos, amigos, como siempre, escuchándolos en Carnitas La Luz, en la Colonia Reforma. Ánimo, muy buenos días. Excelente mañana. Mi apoyo para la libertad de expresión. Quiero preguntar al gobierno municipal cuánto costó la carpa por día que está en la Plaza de la Danza. Ya lleva meses. Es más, 2 meses y medio ahí. Eso pudo ser invertido en una ambulancia municipal para la atención de las emergencias, para la pavimentación, luminarias o para dar mantenimiento a las jardineras. Ya hay arbustos crecidos en la calle de Crespo, a unos metros de lo que viene siendo el municipio de Oaxaca de Juárez.
14: Bueno, habría que ver quién es el dueño de esa carpa, porque ahí está el quid del tema. Buenos días, queridos amigos locutores. Para realizar un reporte en la colonia Dolores, no tenemos agua desde hace mucho tiempo. Los pongo en contexto. Por el apoyo gubernamental nos dieron a los vecinos de esta colonia calentadores solares, pero estos aparatos, si bien no se apoya, pues no, para no comprar gas. Pero estos calentadores no pueden quedarse sin agua, porque se descomponen. Bueno, pues son agua. Como pueden no descomponerse, ¿no? Anoche circulaba por la conocida Barda de los Sarmiento, que se encuentra ubicada entre los límites de la colonia Volcanes, el Infonavit y Primero de Mayo, en el fraccionamiento. Hay una fuga de agua que no ha sido reparada desde hace mucho tiempo y la dependencia no hace absolutamente nada. Buenos días, amigos. Muy buenos días para hacer un llamado enérgico al secretario Jesús Romero. Que deje de engañar al presidente municipal del municipio de San Juan Mazatlán para acreditarlo. Ya se agotaron las impugnaciones y hasta una resolución de la Suprema Corte de Justicia se emitió y el gobierno de Oaxaca ha hecho caso omiso. La ley se la pasan por el arco del triunfo y los recursos de las 34 agencias, las comunidades lo requieren. Hay necesidades urgentes. De antemano agradezco la publicación y que digan esto en este servicio informativo. Gracias, amigos de San Juan Mazatlán, por confiar en nosotros.
13: Falta un minuto antes de las 7, llegamos desafortunadamente a la recta final, tenemos todavía más información, queda pendiente, pero agradezco mucho a todos nuestros amigos que se han reportado a través del 951-306-6574. En información de última hora, y es importante que usted la conozca, otra vez en la Cuacnopalan reportan presunto intento de asalto. Hace aproximadamente una hora, un conductor reportó este intento de asalto sobre la autopista a la altura del poblado de Cuacnopalan, antes de la desviación hacia Tehuacán, en dirección al sur. De acuerdo con el testimonio, sujetos intentaron obligar a un vehículo a detenerse mientras el tránsito permanecía afectado en la zona. Hasta el momento, pues, no hay una información oficial, pero lo que sí, vale la pena recordar que apenas la madrugada de lunes, en este mismo tramo, en la Cuacnopalan, Oaxaca, un operador de un tráiler embistió al automóvil de presuntos delincuentes para evitar el asalto. Sí. Si usted va a transitar en esta carretera, extreme precauciones y reporte todo de lo que sucede en esta carretera a las autoridades.
14: Pues si ya sabe la autoridad que ahí se cometen los asaltos, ¿por qué no actúan? Es la pregunta. Estimados amigos, así hemos informado nuestro presente. Son los hechos que están conformando la historia y usted también, estando bien informado, es parte de ella. Jesús Babán Jiménez desea, como siempre, lo mejor de lo mejor para usted y los suyos.
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15: Muchísima información el día de hoy, muchísimas voces. Hoy vamos a tener por acá nuestra mesa de debate. Hoy voy a conversar por ahí de las 9:30 de la mañana con Ken Salazar, el ex embajador de Estados Unidos aquí en nuestro país. Y bueno, pues en fin, cuántas cosas tenemos en este miércoles 5 de agosto. Y bueno, estamos arrancando, por supuesto, con absolutamente toda la actitud. Ya saben, nos pueden seguir a través de todas las redes sociales y estamos como siempre en el Instagram Live, así guión bajo las cosas W, como todas las mañanitas, y por supuesto también nos pueden ver en el canal de YouTube de W Radio México. Ahí también nos podemos saludar y nada, me pueden contar lo que quieran, por supuesto, en este miércoles 5 de agosto del 2026. Y estamos arrancando, sí, con un clásico ochentero, esto que además es de una película que creo que yo vi 1,250,000 veces cuando salió esta película, que se llama St. Elmo's Fire. Y bueno, pues así es también la canción, esta canción de John Parr. Pero creo que esa película sí la vi no sé cuántas veces. Me sabía hasta los diálogos de memoria. Y bueno, pues fue de esas películas. Creo que por ahí salía Demi Moore, super chavita. En fin, todos los que luego se hicieron hiper mega recontra famosos, en esa película salían de más chavitos. Y bueno, insisto, la vi creo que 1,000,000 de veces. Y ahorita que me la puso Memo, dije, venga, vamos a arrancar con esta, St. Elmo's Fire. En fin, uf, no saben todo lo que tenemos. Le vamos a dar seguimiento al trabajo especial de mi compañera Nayeli Roldán, que presentó el día de ayer. Vamos, por supuesto, a hablar de lo que sigue sucediendo con la UNAM. Ya les dije, vamos a tener una mesa de debate sobre los derechos de las audiencias. Así que muchísima, muchísima información esta mañana. Y como siempre, arranco contigo, Víctor Sandoval, desde las calles de la Ciudad de México. Adelante, Víctor, buen día.
16: Gracias, Gaby. Buenos días. Ayer llovió muy fuerte, sobre todo en la zona oriente del Estado de México y también algunas zonas aledañas, como es Iztapalapa. Afectó una vez más la línea A del metro en la estación de Santa Marta, la zona de La Paz, la zona de la carretera Los Reyes La Paz, la autopista México-Puebla, donde todavía a esta hora están reportando encharcamientos en algunos puntos de la carretera Los Reyes Texcoco, así que manejar con precaución el lodo. Hay algunos encharcamientos en esa carretera que complica la vialidad en dirección hacia Zaragoza o bien Ermita Iztapalapa. Y entrando a Zaragoza, la circulación ya se incrementa desde la zona de Gratao y hasta la zona de Río Churubusco. Lo hace a través de la zona de la avenida Javier Rojo Gómez, cerca de la central de Abasto. Hay un percance a la altura de lo que es Plutarco Las Calles, el E4 Sur, esto con dirección hacia la zona poniente. Utiliza lo que es la zona de periférico, muy cargado ya y lento en algunos puntos, desde la zona de Lomas Verdes en Naucalpan y hasta Paseo de la Reforma. En sentido opuesto, avanza a mejor velocidad. Finalmente, hay un percance sin lesionados en lo que es el eje 3 Oriente, la avenida Carlota Romero en Culhuacán, esto a la altura de la avenida Santana. En este caso, Miramontes, una opción. El reporte, Gaby.
15: Bueno, gracias, mi querido Víctor Sandoval. Así las calles de la Ciudad de México, y como lo hemos comentado ya, pareciera que hay muchísimo más tráfico ya en estos momentos, y bueno, pues seguramente así será ya a partir de ahora. La próxima semana hay algunas universidades privadas que ya entran a clase, ya estaremos hablando de la UNAM. La UNAM ya da a conocer también las fechas de los exámenes de control, estos exámenes, esta segunda ronda de exámenes después de todo lo que ha pasado en torno al examen de admisión. Pero bueno, ya de a poquito algunas universidades regresan

Decía, traemos varios asuntos. Hay información de la relación México-Estados Unidos. El diario El Financiero destaca hoy en primera plana: Rosa exportación a Estados Unidos los 300 mil millones de dólares en el primer semestre. México confirma el liderazgo como proveedor del mercado estadounidense, marca un récord histórico en la primera mitad del año. En fin, esto de verdad son casi 300 mil millones de dólares, un crecimiento anual de 13%. Esto consolida a México como el principal proveedor de bienes del mercado estadounidense. Esto según cifras de la Oficina del Censo. Los envíos mexicanos representaron 17.1% de las importaciones realizadas por Estados Unidos entre enero y junio. Vaya dato este, sin lugar a dudas, pues es una buena noticia. Seguramente al señor Trump empezará a decir otra vez que el déficit, que la fregada, pero pues ahí está la información de las exportaciones a Estados Unidos que rozan los 300 mil millones de dólares. En información que tiene que ver también con Estados Unidos, el día de ayer la presidenta Sheinbaum dijo que el retiro de visas estadounidenses a funcionarios mexicanos, como la gobernadora de Baja California, Marina del Pilar Ávila, es un asunto personal. Así es como lo tildó la presidenta de la República. El retiro de visas es de cada quien. Se han detenido a presidentes municipales, a funcionarios de distintos partidos políticos donde hay pruebas de su vínculo con la delincuencia. En esto, que hay que decirlo, pues sigue siendo una especie de justificación un tanto enredada de la presidenta de la República y del gobierno federal para no ir contra algunos gobernantes con licencia o exgobernantes de su partido que están siendo señalados directamente por Estados Unidos, como en el caso de Sinaloa, o a quienes se les ha retirado la visa, como el caso de Baja California. Y también recordemos que, según los audios que han trascendido a partir de las columnas del periodista Héctor de Mauleón, la gobernadora de Baja California, Marina del Pilar, en este asunto personal, como dice la presidenta, que le hayan quitado la visa, ella en este asunto personal de recuperar su visa, pues ha dicho incluso que estaría dispuesta a entregar información de seguridad al gobierno de Estados Unidos. Y sí, insisto, en esta nota y asunto personal. Así las cosas esta mañana. También el día de hoy se da a conocer en una nota destacada que en Estados Unidos, el Departamento de Defensa de Estados Unidos habría llevado a cabo un ejercicio de gabinete en 2025, durante el cual simuló el despliegue en territorio mexicano de sus fuerzas especiales, las llamadas boinas verdes, para atacar blancos ligados a los cárteles del narco. De acuerdo con un documento hecho público vía la Ley de Libertad de Información de Estados Unidos, el Comando Norte de ese país llevó a cabo el ejercicio el 25 y 26 de febrero del año pasado en su sede en Colorado y proyectó enviar al menos 2 unidades de boinas verdes a México. Esto también es información destacada que tiene que ver, por supuesto, con la relación entre México y Estados Unidos. Hoy el diario Reforma destaca esta nota en su primera plana. Y bueno, pues veremos si hay algún tipo de reacción de nuestro país a esto que se da a conocer. Y por cierto, también el día de hoy, hace apenas 3 horas, la Policía Nacional de España informa que ha desarticulado una rama del cártel Jalisco Nueva Generación dedicada al tráfico de metanfetamina diluida en líquido de vainilla. Introdujeron casi 2.5 toneladas de metanfetamina disuelta en 12 toneladas de este producto procedente de México. Y las entradas y los registros se llevaron a cabo en Barcelona, en Lleida y en Tarragona. Y hasta este momento hay 13 personas detenidas, 12 han ingresado en prisión. Esto es información que da a conocer la Policía Nacional de España. Así que desarticulada una rama del cártel Jalisco Nueva Generación allá en España, dedicada al tráfico de metanfetamina diluida en líquido de vainilla. Esto es lo que se da a conocer, insisto, hace unas 2-3 horas aproximadamente, directo desde España. Vaya información también y vaya nota en lo que significa la expansión, sin lugar a dudas, de la criminalidad organizada. Así que por ahí va la información esta mañana. Como les dije, la UNAM ya dio a conocer las fechas para aplicar el examen de control en unos minutitos.
minutitos más, mi compañera Nayeli Roldán nos va a dar toda esta información. Y sigue, por supuesto, el debate en torno a los lineamientos sobre los derechos de las audiencias. La presidenta de la República,

0: Pública desmintió que con estos lineamientos sobre los derechos de las audiencias exista intención de censura o multas a quienes piensen diferente. Puntualizó que únicamente habría sanciones cuando los medios de comunicación incumplan con la publicación del código de ética, la designación del defensor de las audiencias y o que carezcan de un mecanismo eficaz para la presentación de quejas. Sin embargo, y ustedes lo saben muy bien, aquí hemos destacado varios puntos que son preocupantes. Incluso vemos hoy destacado en el diario El Universal que la experta Irene Levy, la presidenta del Observatorio de Telecomunicaciones de México, especialista en la materia, dice que varios de estos lineamientos tienen visos de inconstitucionalidad. El día de ayer lo dijo aquí también en estos micrófonos Ricardo Monreal, cuando hablé con él, el coordinador de los diputados de Morena, dice los lineamientos no pueden ir por encima de lo que aprobamos, y hay varios asuntos que están ahí y que van por encima de lo que dice la ley. Uno de los más importantes tiene que ver con que la Comisión Reguladora de Telecomunicaciones, que no es un organismo autónomo, pretenda erigirse como único y último árbitro para determinar multas y sanciones. El día de hoy, por ahí de las 8:30 a.m, vamos a tener aquí una mesa de debate. Estará Gerardo Albarrán de Alba, que ha sido defensor de las audiencias desde hace un buen rato, es especialista precisamente en ese tema, y Adriana Solórzano Fuentes, expresidenta de la Asociación Mexicana de Defensorías de las Audiencias. Así que se va a poner bueno seguramente ese debate aquí también en estos micrófonos por ahí de las 8:30 a.m. Y como ya lo saben, el día de ayer la presidenta firmó un decreto para fortalecer la transparencia en todas las entidades del gobierno de México y garantizar el acceso a la información de los ciudadanos. Básicamente lo que dijo es, a ver, esto no puede quedar en la buena o mala voluntad de los gobernantes, de los funcionarios, y dice esto tiene que ser algo constante, que se entregue la información. Así que quita Sheinbaum a mandos y secretarías las facultades para esconder información. Vamos a ver si eso es cierto y si realmente así sucede. Y también en otros asuntos, autoridades federales desmantelaron 4 centros dedicados al procesamiento ilícito de combustible, es decir, al huachicol. Esto en San Luis Potosí, en Hidalgo y en Morelos. Y los operativos fueron encabezados por la Fiscalía General de la República en coordinación con la Secretaría de Seguridad, la Guardia Nacional y Pemex Logística. Así que muchísima información esta mañana. ¡Uf! ¡Se va a poner bueno este programa! Y como ya les dije, por ahí de las 9:30 estaré conversando con Ken Salazar, que comienza pues sus presentaciones y sus conversaciones en México con este libro, Borderlands, este libro que ha sido polémico, en donde se refiere, entre otras cosas, a la relación que tuvo con el expresidente Andrés Manuel López Obrador. Y bueno, pues que esto ha despertado cualquier cantidad de polémicas, incluso la presidenta de México diciendo: miente Ken Salazar. ¿Será que Ken Salazar miente? Bueno, pues por supuesto, de eso estaremos hablando con él y otras cosas más en esta entrevista. El libro se llama Borderlands, mi lucha por una América inclusiva. El libro ya está disponible en inglés y ya le estaremos hablando con Ken Salazar por ahí de las 9:30 a.m. Así que pinta muy bien esta mañana, señoras y señores. Gracias a los que ya se están reportando a través de todas nuestras redes sociales, a través también, por supuesto, del WhatsAppazo. Recuerden que estamos en el 55 25 69 09 41, y también, por supuesto, gracias a los que desde ayer nos han estado acercando casos similares a los que relató Nayeli Roldán en su reportaje especial sobre la situación de salud aquí en nuestro país. Así que muchísimas gracias. Mar Reyes por acá dice: buenos días desde Guadalajara. Dice: justo pensaba en la película por la canción de hoy. Sale Demi Moore, Rob Lowe, Jude Nelson, Ali Sheedy, Emilio Estevez, y todos bien chavitos, la verdad es que todos bien chavitos en esta película. Dice: gracias por el recuerdo. Sí, les digo que hasta me tengo todavía en la cabeza algunas imágenes, así que así las cosas. También por acá nos saludan desde Oaxaca, muchísimas gracias. Dice: te escucho diario de 7 a 8 de la mañana. Pues por ahí, por supuesto, te mandamos un abrazo, y a todas las personas que nos escuchan desde Oaxaca. En fin, señoras, señores, ya escucharon los temas principales del día de hoy, los más destacados en todas las primeras planas y también en los columnistas de los diferentes medios. Y con esta musiquita de fondo nos vamos a escuchar cómo suena la noticia.
1: Por lo que comentas del compañero Jaime Bonilla, son esos señalamientos y nosotros no vamos a actuar bajo solamente el señalamiento de alguien. Yo la verdad no había escuchado eso que tú planteas, pero son esos señalamientos a propósito de hablar de la verdad.
2: Todos estamos sujetos a la persecución. Ya se vio en mi caso cuando vieron que estaba mucha gente despertando en el país, incluso aquí que estaba en Chihuahua, decidieron guardar el caso un rato, porque estoy segura que van a volver a través de la Fiscalía General de la República a perseguir a Maru Campos.
3: Una resolución favorable, se vinculó a proceso a las dos imputadas por el delito de despojo agravado. Tenemos 2 meses para investigación complementaria, en donde aportaremos algunos datos de prueba que hacen falta y buscaremos obtener una sentencia favorable.

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1: 7:18. Estos son algunos de los sonidos que colorean lo que está sucediendo en estas horas. Escuchamos la voz de Ariadna Montiel, la presidenta nacional de Morena. Ayer en conferencia de prensa se refiere a señalamientos de que Jaime Bonilla, el ex gobernador de Baja California, estaría colaborando con el FBI. Esto ha salido en varios medios, entre otros, por ejemplo, en Los Angeles Times. Y bueno, pues ayer le preguntaban y lo que ella dice son señalamientos, no vamos a actuar bajo el señalamiento de alguien. Se les está complicando, como ya lo han visto, se les está complicando a Morena la cohesión interna del movimiento. Están en esta definición de quiénes van a ser los coordinadores de la defensa de la transformación y la soberanía de los diferentes estados, es decir, el bonito eufemismo para no hablar de gubernaturas. Ya lo saben, el próximo año pues hay una mega recontra gigantesca elección aquí en nuestro país, 17 gubernaturas en juego, entre ellas, por supuesto, también Baja California, y se les está complicando mucho mantener por ahí la cohesión. Esta semana tuve conversaciones con Citlali Hernández, que es precisamente la secretaria de elecciones ahí de Morena, y también el día de ayer lo conversamos aquí con el propio Ricardo Monreal, cuando nos dijo: oye, pues sí lo veo complicado, la verdad lo veo complicado, se puede fracturar el movimiento. Y bueno, pues lo que han estado tratando de hacer desde Morena es batear estos señalamientos. Dice Ariadna Montiel: yo no había escuchado eso, y hacemos un llamado a la unidad y que no sean estas narrativas a favor o en contra de alguien las que predominen. Sigue el jaloneo político, y en ese jaloneo político escuchábamos la voz también de Maru Campos, la gobernadora de Chihuahua. El día de ayer, en entrevista durante su visita en Parral, en ese estado, le preguntaron que qué mensaje recibe la gobernadora después de la aprehensión del ex gobernador de Baja California, ¿se acuerdan? De Ernesto Rufo Appel, el primer gobernador de oposición en nuestro país y que ha sido detenido, acusado de formar parte de una red de huachicol. Pues lo que está diciendo es: todos estamos sujetos a la persecución, y dice: se vio también en mi caso. Chihuahua, otro de los estados en donde habrá contienda electoral y donde se tendrá que definir quién será él o la gobernadora el próximo año. Y también, finalmente, de este asunto que nosotros hemos traído aquí, ahora sí que una y otra vez, me refiero a los despojos de casa, habitación, despojo de propiedades, digamos, porque algunos son locales, no todos son casa, habitación, y ustedes lo saben bien. Tuvimos durante un buen rato la semana pasada testimonios y testimonios y testimonios de personas que habían sido despojadas de sus propiedades aquí en la Ciudad de México. Hablamos incluso con la fiscal general de la Ciudad de México, que nos dijo que sí, que esto lo están atendiendo, que lo están poniendo ya como prioridad. Bueno, pues se vinculó a proceso a Virginia Álvarez García y Diana Michelle Chagui Vázquez, imputadas por el delito de despojo agravado, y escuchábamos a abogados diciendo: tenemos 2 meses para la investigación complementaria para aportar datos de prueba y buscar una sentencia. Esto que sigue sucediendo, nada más que, ojo, lo que nos están diciendo algunas de las personas que incluso que entrevistamos aquí en este programa es que no les han devuelto sus propiedades. Es cierto, la fiscalía está operando, están deteniendo a estas personas, pero no les han devuelto las propiedades a la mayoría de las personas, incluso con las que hemos hablado aquí en estos micrófonos, así que tendremos que volver a entrarle para no soltar estos asuntos. Y finalmente, para cerrar en un tono musical, escuchábamos a Ariana Grande. ¿Por qué? Porque Ariana Grande anunció que va a hacer una pausa temporal en su carrera, se va a alejar de la vida pública tras concluir su gira Eternal Sunshine el 1 de septiembre de este año, es decir, en un poquito menos de un mes. La cantante aclaró que la decisión fue planeada con calma y busca proteger su bienestar frente al intenso escrutinio mediático. Hay que hablar también de eso, porque la verdad es que luego los escrutinios mediáticos han llevado a muchísimas personas a retirarse de la vida pública, porque se vuelve ya no solamente un asunto de ¡ay, ahí estás, me quiero tomar una foto!, sino verdaderamente de acoso, y lo que esto ha significado para muchas personas que dicen: prefiero simple y sencillamente retirarme un rato. Así que así la información esta mañana. Nayeli Roldán, ¿cómo estás?
2: ¿Qué tal, Gaby? Muy bien. Buenos días.
1: ¿Todo bien?
2: Todo en orden. Ay,
0: Sí, llegamos al miércoles, diría Roger, ya estamos arrastrando el viernes.
1: Exactamente.
0: Y todavía es miércoles.
1: No,
0: muy bien, con tal actitud.
1: Así es, y al rato vamos a seguir con el trabajo especial que presentaste el día de ayer, que le fue muy bien a Yeli. Si no lo pudieron escuchar, al ratito vamos a volver a hablar de él y por supuesto a volverlo a compartir a través de nuestras redes sociales. Pero a ver, Nayeli, ¿qué dice la UNAM?
0: Bueno, pues ya dio a conocer las fechas, Gaby, en las que se aplicará este examen de control, que es básicamente que los estudiantes que alcanzaron un puntaje parecido entre 2021 y 2026 para poder ingresar a la carrera que solicitaron, puedan ahora hacer este otro examen que va a ser presencial, porque hay que recordar, en esta vez se aplicó el examen por primera vez en línea y hay demasiada controversia con los resultados. Y bueno, ayer la UNAM anunció que será del 12 al 19 de agosto la aplicación de exámenes en diferentes sedes, en León, Guanajuato, el 12 y 13 de agosto, en Oaxaca el 13 de agosto, Tijuana, Baja California el 15 y 16, Ciudad de México 17, 18 y 19 de agosto. Y bueno, a partir de el viernes 7, los estudiantes podrán ingresar a un sitio de la universidad para verificar en qué sede, qué fecha, qué horario les tocará realizar este examen presencial. Y por lo pronto hoy ya está disponible también un sitio para consultar si los aciertos obtenidos en este examen en línea les significa la posibilidad de aplicar el examen de control. Y, por ejemplo, Gaby, para la Facultad de Medicina, que esta es una de las carreras más demandadas
1: y donde creo que hubo más trampas, además.
0: Y donde hubo,
1: o por lo menos irregularidades,
0: resultados atípicos, exacto. Nos quedamos ahí.
1: Nayeli ya está como, no son inundaciones, son encharcamientos, exacto, por las lluvias atípicas. Okay,
0: exacto. No es descarrilamiento, es movimiento de vía. Ahora son resultados atípicos.
1: Okay.
0: Y bueno, en la Facultad de Medicina de la UNAM, para la carrera de médico cirujano, el puntaje está en 111 de 120, ¿no? Este es de
1: los que van
0: demandadas
1: a poder hacer el examen de control. Es 111.
0: 111. Wow. Sí,
1: es altísimo.
0: Y, por ejemplo, cirujano dentista, también para Facultad de Odontología, son 90 aciertos. Facultad de Derecho, para la carrera de Derecho, son 82. Y, por ejemplo, ingeniería ambiental, 91. Y así pueden consultar todas las carreras para ver el puntaje ya previsto y comparar si su puntaje corresponde, ¿no?
1: Entonces, ¿son cuatro sedes, dijiste, que son los exámenes?
0: Sí, León, Guanajuato, Oaxaca, Tijuana, Ciudad de México.
1: Ciudad de México. Y va a ser del 12 al
0: 19 de agosto.
1: Al 12 al 19 de agosto, este examen de control. Entonces, bueno, pues hay que entrar a la página que está para ello, Licenciatura 2026. Ahí, bueno, pues entran a la página de la UNAM, los que están en este tema, y tendrían que revisar entonces el puntaje y, por lo tanto, primero, a partir de ello sí se van a apuntar. Va a ser muy interesante cuántas personas se apunten,
0: sí,
1: a ello, ¿no?
0: Eso va a ser como el primer filtro, ¿no?
1: Sí.
0: Porque incluso ya también hoy, en el Financiero publicaban una nota diciendo que ya estaban los primeros amparos también para reclamar la anulación de este procedimiento del examen de control. Y bueno, hemos visto también muchas manifestaciones de estudiantes diciendo, pues no necesito presentar otro examen, yo voy por el lugar que ya me asignaron. Y bueno, pues veremos exactamente cuántos se inscriben ya o cuántos presentan este examen presencial.
1: Sí, justo estoy viendo aquí los tres primeros amparos contra la decisión de la Universidad Nacional Autónoma de México. Se presentaron, uno es de Yamil Flor Nechar, aspirante a la carrera de Derecho. Esto fue ante el juzgado noveno de distrito en materia administrativa. Y los otros, uno fue promovido por Óscar Josías Sánchez y otro por Edith González, junto con otros aspirantes a las licenciaturas de médico, cirujano justo y de derecho. Uh-huh. Esos son los que ya están por ahí. Bueno.
0: Y bueno, también mencionar que se aplazará el inicio de clases, ¿no? El semestre que estaba previsto para el 10 de agosto, y la universidad también anunció que será hasta el 31 de agosto.
1: Aquí nos preguntan, ¿y los que sacaron 120 también? Todos tienen que hacer,
0: sí,
1: el examen de control.
0: Sí,
1: todos. Aún los que sacaron 120, todos tienen que hacer el examen de control si es que quieren quieren ingresar a la Universidad Nacional Autónoma de México. Y todavía hay muchas cosas que faltan por saber, ¿no? Sí. De la empresa, del examen, de las trampas, en fin, de todo lo que sucedió. O como diría mi querida Nayeli, de los resultados
0: atípicos. Bueno, les pues quiero dar el beneficio de la duda, Gaby.
1: En fin, así las cosas, y en un ratito más, ahorita regresando del corte, vamos a hablar precisamente de tu trabajo de investigación nuevamente, y vamos a hablar también de qué ha hecho el IMSS, por qué cuesta tanto trabajo terminar un hospital. Y vamos a hablar con alguien que fue precisamente director del IMSS, aquí mi querida Nayeli y yo. Así que gracias en verdad a todas las personas que nos siguen escribiendo por acá. Nos dicen, dice aquí, espérame, ¿quién escribe? Elmer Omar Méndez. Dice, ¿ya vieron la primera plana del Universal? Sí, ya vimos la primera plana del Universal. Dice, Territorium Life tomó control de exámenes en el Poder Judicial. Tú ya nos lo habías dicho,
0: Nayeli. Sí. Fueron 32 contratos que han hecho en diferentes instituciones, incluyendo el Poder Judicial, el INE y entre otras universidades en el país.
1: Así es. Bueno, pues con algo de musiquilla nos vamos a ir al corte. Uno comienza la conferencia de todas las mañanas de la presidenta. Y ya lo saben, si hubiese algo que destacar aquí, por supuesto, se los decimos. Pero por lo pronto, al corte.

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2: ¿Qué tal? Muy buenos días. Tome en cuenta el lento el avance sobre avenida 608 para quien deja atrás la avenida 412 y se dirige al circuito interior. Eje 3 Poniente Medellín lleva ligeros asentamientos al cruce con semáforos de avenida Insurgentes hacia viaducto. Incrementa notablemente el aforo vehicular en Dr. José María Vértiz, de G3 Sur a Dr. Río de la Loza. Considere tránsito abundante sobre Fray Servando Teresa de Mier entre Circuito Interior y Eje 3 Oriente. Hasta aquí mi reporte desde el Centro de Orientación Vial de la Secretaría de Seguridad Ciudadana.
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3: No tenía ni para hacerle un ultrasonido, ni para hacerle un estudio de la cabeza, ni radiografías, o sea, no hay nada. Y decía que no aguantaba, que ya no podía, me dijo. Y le dije, si vas a poder, le dije, tranquilo, le dije. Y ya me agarró la mano, pero él de por sí ya no tenía ni fuerza ni en la mano, ni estaba de por sí ya todo frío.
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4: Bueno, son las 7 de la mañana con 36 minutos. Y el día de ayer, nuestra compañera Nayeli Roldán presentó su primer trabajo de investigación aquí con nosotros en Así las Cosas y tenía que ver con un hospital en San Quintín, en Baja California. Esto que estamos escuchando ahorita es parte de ese reportaje, es el testimonio de una persona. Nayeli, recuérdanos de qué va tu trabajo.
5: Por supuesto, Gaby. Se trata de el Hospital de San Quintín, el Hospital Rural número 69, que básicamente ha tenido tres promesas de que tendrán atención de calidad. La primera ocurrió en 2021 con el expresidente Andrés Manuel López Obrador, cuando inauguró obras en el hospital y dijo que lo había dejado con tecnología punta, que se podía comparar con hospitales privados, con los mejores hospitales privados de Baja California o del país. Y el año siguiente, el director del IMSS, Zoé Robledo, dijo que necesitaba mejoras, más consultorios, un nuevo quirófano, etcétera. Y resulta que contrató a una empresa que finalmente incumplió con las obras. Sin embargo, le pagaron 34 millones de pesos por pues prácticamente una tercera parte de la construcción de lo que debía entregar. Y tenemos testimonios, Gaby, que nos acercaron de, escuchábamos a Elizabeth Rojas, que su hijo de 20 años murió porque tuvo un accidente automovilístico. El médico le dijo que necesitaba ser intubado, pero el hospital no tenía la máquina. La mandaron traer, pero fue tarde. Este joven falleció a las horas y tenemos otro caso de una mujer embarazada que necesitaba un ultrasonido y la máquina no servía. Y entonces la pregunta es, ¿qué pasa en un hospital que ya lleva 111 millones de pesos, 74 millones de pesos en las obras que entregó el presidente López Obrador, 34 millones más a la siguiente empresa por obras de ampliación? Y resulta que tenemos estos casos en pleno 2026. El caso de Eli ocurrió en mayo y el caso de Anaí, la mujer embarazada, apenas hace 2 semanas, Gaby. Y también hace 2 semanas el director del IMSS volvió con una tercera promesa, que es ese hospital se va a volver un hospital general de zona que va a atender todas las especialidades o muchas, incluyendo cáncer, por ejemplo. Se supone que tiene que terminarse en 6 meses. Y bueno, así va, Gaby, este caso como el de muchos otros hospitales y el de muchas otras familias.
4: Así es, y volvemos a decir, el propio Instituto Mexicano del Seguro Social nos mandó la respuesta a tu trabajo a través de la Coordinación de Comunicación Social, en donde dicen hacia el nuevo Hospital General de Zona, 80 camas en San Quintín, Baja California, y bueno, pues dan el contexto, los desafíos y lo que pretenden ellos con este hospital. Se refieren también al caso del fallecimiento del paciente. Dicen que no tiene que ver con las limitaciones o condiciones del servicio hospitalario, que el personal médico llevó a cabo un esfuerzo exhaustivo y multidisciplinario para salvar su vida desde el ingreso del paciente y durante la intervención médica que le realizaron. Dentro de las acciones para su atención, el paciente también fue intubado, fue conectado al ventilador, se le brindaron maniobras de reanimación. Esto es lo que están diciendo, y a pesar de estos esfuerzos, lamentablemente no fue posible salvar su vida a causa del estado crítico. Esta es la respuesta que nos da el Instituto Mexicano del Seguro Social, y volvemos a decir y volvemos a invitar al Instituto Mexicano del Seguro Social a que podamos tener una conversación. Ojalá pronto pueda yo conversar aquí con Zoe Robledo poco sobre esto, y sobre todo por las promesas también que ha hecho la presidenta de las camas de hospital que pretenden tener en este sexenio, que me parece también muy importante. Así que nuevamente abierta la invitación, lo hemos buscado ya en varias ocasiones. Y saludamos en la línea a Germán Martínez, Germán Martínez, diputado, etcétera, pero sobre todo fuiste también, Germán, director del IMSS, y nos parecía interesante tener un poco tu reflexión de este caso al que hace referencia Nayeli, del hospital en San Quintín, allá en Baja California, pero pues en general la pregunta que nos hacemos de ¿por qué es tan difícil terminar un hospital? Germán, ¿cómo estás? Muy buenos días.
1: Muy buenos días, Gaby, y pues primero felicitarte por fichar a Nayeli.
4: Gracias.
1: Es como fichar a Mbappé.
5: Muy bien, qué muy buena bien, comparación.
4: Muy bien, hermano. Así de cara nos salió también, ¿eh?
1: Ah, bueno, pues claro.
4: Oye, Germán, no, pues este trabajo que hizo Nayeli, un trabajo realmente muy bueno sobre este hospital de San Quintín y la respuesta del IMSS. Y yo me quedo siempre un poco con esta pregunta: ¿por qué es tan difícil terminar un hospital?
1: Bueno, la verdad es que sí leí la respuesta del IMSS y, por supuesto, escuché el trabajo de Nayeli. En términos generales, hay que decir que hay una promesa de universalización de la salud sin presupuesto, sin dinero. Y esto no puede ser. Yeah. No, nadie puede entregar medicinas sin comprarlas y, por lo tanto, sin dinero. Hay una propuesta de generar hospitales y sin dinero, pues no hay. Hay un tema que debo decirlo con toda claridad. Uh-huh. Si un hospital cuesta construirlo, ponerle paredes, equiparlo, ponerle vidrios a las ventanas, equiparlo, un hospital, construirlo cuesta $1,000,000. Sí, para de un ejemplo. Uh-huh. Bueno, mantenerlo en funcionamiento y de calidad cuesta lo mismo anual, $1,000,000 anual. Y entonces se inauguran hospitales, pero luego no se les da mantenimiento. Lo que ha pasado, con todo respeto, yo quiero mucho al IMSS, a los trabajadores del IMSS, a las enfermeras, a las doctoras, a los doctores, pues es que ha sido parte de una serie de ocurrencias y de un mal manejo de destruir la compra consolidada de medicamentos que tenía el IMSS, de destruir ideológicamente. El comunicado habla del neoliberalismo, sí. De destruir ideológicamente las asociaciones público-privadas que tenían. ¿Y qué está pasando? Pues que la verdad es que la consecuencia es que se privatizó la salud en México en un gobierno de izquierda en 8 años. Los datos son absolutamente claros y los pongo en la mesa para que me desmientan. 97% crecieron las farmacias privadas en este país en los últimos 8 años de la cuarta transformación. 100,000 personas trabajan en farmacias privadas o consultorios adyacentes a las farmacias. 100,000, ¿sí?, de los últimos 8 años. Y se han construido 27 hospitales privados de segundo nivel y se cancelaron las asociaciones público-privadas para construir hospitales en México. Y de ahí nos vamos a que se cancelaron las compras consolidadas de medicinas, y a que luego las iba a comprar el IMSS, y a que luego las iba a comprar el INSABI, y a que luego las iba a comprar la UNOPS, un organismo extranjero, y a que después el IMSS Bienestar, y a que después Birmex, y a que después la distribución de medicamentos, ocurrencia tras ocurrencia, una megafarmacia, unas camionetitas, unos minimercados, una farmacia junto al Banco del Bienestar, unas máquinas expendedoras, una casa por casa, y ahora ya se habla esto es importante, de recetas que las va a pagar el gobierno y que las podrán surtir en farmacias privadas. Uh-huh. Eso último es el Seguro Popular. Pues sí. Es parte del Seguro Popular. Entonces, San Quintín, que lo conozco muy bien, que está lejísimos de Ensenada, a más de 3 horas en coche o a 3 horas en coche de Ensenada, Baja California, uh-huh, pues San Quintín sufre todo esto, todo este problema de ocurrencias en distintos modelos, en un modelo fragmentado que no sea universalizado y en una falta de dinero.
5: Germán, ¿qué dirías que se necesita para poder ir encontrando las soluciones y sobre todo responderle a la gente? Porque siempre voy a insistir, son las familias, son las personas que necesitan atención médica en los momentos más complicados de su vida cuando llegan a un hospital, Germán.
1: Yo creo que hay talento en el IMSS, incluso en los funcionarios. Yo creo que hay talento en los funcionarios, pero lo que hace falta es dinero. Se gasta, tú sabes, la OMS, la Organización Mundial de la Salud, sugiere gastar, o ordena, o como se diga, o indica gastar el 6% del Producto Interno Bruto en salud, y nosotros no gastamos ni el 3% en salud. Y en cambio el gasto de bolsillo de los particulares es el 45% de lo que se gasta en salud lo ponen las personas. Las personas gastamos privadamente el 45% de lo que se consume en salud. Por eso hay farmacias Guadalajara, farmacias del ahorro por todos lados, llenas de medicina, farmacias Benavides, farmacias de las que se, y no hay farmacias públicas. Entonces lo que se debe hacer es ordenar la compra, y eso es muy complejo. Es mentira, es falso, es demagogia que se compran y se distribuyen las medicinas como papitas, como sabritas, como decía el presidente López Obrador. No, se piden las sustancias activas, Nayeli, tú lo sabes. Se negocia con quienes tienen las patentes, con quienes inventan las medicinas, con quienes las científicamente le meten dinero en universidades y crean vacunas y crean medicinas y crean anticuerpos y ensayan y todo. Eso cuesta. Entonces hay patentes para usarlas, las medicinas de calidad. Luego se compran las sustancias activas y luego se mezclan. Y hay sustancias activas en frío. Y entonces hay que respetar el tiempo de vigencia o el tiempo en el que no expiran las medicinas. Y luego no se compran las de última generación, sino se compran las que ya van quedando fuera de la patente o que ya no van siendo tan efectivas o que ya va habiendo una nueva enfermedad o una nueva patología. Y luego se distribuyen. Y ahí pues no son con médicos de Cuba, tampoco otra ocurrencia. Entonces, la verdad es que la compra de medicinas, ya vamos tarde para la licitación del 27 al 28, es muy compleja. No todas las medicinas están en México y las sustancias activas están en Suiza, están en Francia, están en Alemania, están en laboratorios de países en el extranjero. Mira, Nayeli, hoy la rayuela de la jornada dice, te da respuesta a ti, lo dice por otras cosas, pero yo lo pongo para medicinas. La rayuela de la jornada dice hoy, para alcanzar una mayor transparencia, es menester que el gobierno federal haga licitaciones y concursos entre proveedores. Eso hay que hacer para comprar medicinas entre proveedores y no entre coyotes que se roban las medicinas. La presidenta ayer o antier confesó que hay tráfico de medicinas en el sector público y que por lo tanto le van a poner una etiqueta de esto, sí, es gratuito. Sí. Uh-huh. Eso confesó la presidenta, que se están robando las medicinas, no tienen vergüenza.
4: Oye, Germán, y decías, sí, no había visto la rayuela, justo ahorita la estoy viendo, y para quienes nos escuchan, bueno, sabemos que La Jornada pues es el diario más cercano al oficialismo, y la rayuela es esta microeditorial que tienen en la contraportada, que siempre es como un mensaje que alguien manda. Cuando uno lee la rayuela siempre dice, bueno, ¿quién está mandando este mensaje? Y sí, pues ahí está, para alcanzar una mayor transparencia es menester que el gobierno federal haga licitaciones y concursos entre proveedores. Y para cerrar esto, y vamos a seguir, por supuesto, con este tema y con las investigaciones de Nayeli, pero para cerrar esto, Germán, decías hace rato también, porque un tema son las medicinas, por supuesto, pero también decías, bueno, construir se necesita, por ejemplo, 1,000,000 pesos, mantenerlo se necesita eso, pero anual. Es decir, pues sí. No es solamente tener el hospital, sino tener, digamos, los recursos también para mantenerlo, para tenerlo equipado, etcétera, pues que esto también ha sido pues prácticamente imposible en los últimos años, ¿no? Y ojo, no veníamos de un buen sistema, eso siempre lo hemos dicho.
1: Nadie dice.
4: Exactamente, eso. Nada más para decir eso, porque luego nos dicen, sí, pero antes no, ya sabemos que no veníamos de un buen sistema, pero estamos hablando ahora sí que del 2026, Germán.
1: No, nadie dice eso, y digo, para dejarlo claro, tener tu casa, sea rentada o sea comprada, pues necesita mantenimiento, necesita sacar la basura, necesita limpiarlo, necesita, imagínate, un hospital necesita mucho más, y además necesita una excelente distribución de medicamentos. Yo les he dicho que es la logística de distribución de medicamentos más aguda, más especializada que la de Amazon o la de DHL o la de cualquier paquetería, porque para la paquetería te deja el objeto en tu casa. En cambio, distribuir una medicina no queda distribuida a las puertas de un hospital o de una clínica. Distribuir una medicina de sustancia activa que tiene una fecha de vigencia está perfectamente distribuida hasta que se la pones en la vena o hasta que le das la pastilla a un paciente en la boca. Entonces, yo en eso, debe haber gente con talento y sin ideología para repartir medicinas y para sostener los sistemas de salud. Y en cambio, para ahorrarse, lo sabe bien Ayeli, han quitado del compendio de medicamentos, del listado completo, 824 claves. ¿Qué quiere decir claves? Son medicinas, son instrumentos, son jeringas, han quitado 824 claves de la lista para que se haga más barata la compra, y no hay evidencia científica, no hay especialistas que digan el por qué se redujo esas claves, y no hay un plan para garantizar el tratamiento. Yo insisto que esto del 1,000,000 pesos anual tiene que ver en el sistema de salud con prevención, ya no hablamos de prevención, con diagnóstico y tratamiento, ese es el círculo completo, con rehabilitación, con cuidados paliativos y con la promoción de salud. Y aquel hospital en San Quintín hacía acción comunitaria. Ese hospital de San Quintín era un hospital del IMSS Bienestar y atendía personas del IMSS ordinario, es decir, atendía gratuitamente a todos, pero atendía a los de paga y luego el gobierno le pagaba. Yo no sé si ahora el IMSS le pague a ese hospital, porque sí, recuperó todos los 80 hospitales del IMSS Bienestar. Y entonces, otra ocurrencia, el IMSS Bienestar ya ahora es parte del IMSS ordinario y ya no se le paga lo que antes se le pagaba con el ramo, ya no me acuerdo si era el ramo 19, el ramo de salud. Se le pagaba a cada hospital y hoy no se les paga. Hoy se da el apoyo directo, hoy se prefiere dar becas, hoy se prefiere dar apoyo a los jóvenes, hoy se prefiere dar apoyo a los mal llamados ninis, hoy se prefiere dar apoyo a ESI, y entonces pues no hay apoyo a los hospitales, ni a las universidades, ni a los centros donde se agrupa la gente para abatir la educación o para cuidar la salud.
4: Bueno, pues ahí está, insisto, uno de los temas que aquí no vamos a soltar, porque no solo porque tenemos a Nayeli, sino porque nos preocupa y nos ocupa. Y por supuesto, bueno, estamos esperando poder hablar también ahora con el titular del IMSS para saber qué está pasando. Gracias, Germán, por estos minutos.
1: Al contrario, Nayeli. Gracias, Gaby.
4: Gracias. Buen día, un abrazo. Buen día. Adiós, es Germán, adiós. Martínez, diputado hoy, exdirector del IMSS, pues con esto, Nayeli, y recordar que tu trabajo está en todas nuestras plataformas digitales, ¿no?
5: Sí, ahí lo pueden consultar, está la pieza completa. Y bueno, seguimos esperando también que nos acerquen sus casos.
4: Así es. Y de verdad, ojalá podamos hablar pronto con Zoe Robledo.
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0: 7 minutos, mi querido Enrique Quintana. ¿Cómo estás? Muy buenos días.
1: Muy buenos días, Gaby. Muy bien, afortunadamente.
0: Qué bueno, me da muchísimo gusto este miércoles, ya 5 de agosto. Varios asuntos, querido Enrique. Vámonos con datos del INEGI sobre inversión y consumo. A ver, cuéntanos.
1: Mira, los da a conocer el día de hoy, como siempre, en punto de las 6 de la mañana. Uh-huh. Datos, digamos, mixtos.
0: A ver.
1: En consumo, a tasa anual el consumo de las familias, el consumo de las familias en el mes de mayo, son datos para el mes de mayo, creció 2.6% respecto al mismo mes del año anterior. 2.6%. Bien, okay. El consumo en general.
0: Okay.
1: Cuando desagregas entre nacional e importado, lo hemos comentado en diferentes ocasiones, ya tienes un contraste. El consumo nacional, el consumo de productos hechos en México, creció 1.2% a tasa anual. 1.2, es decir, menos de la mitad que el promedio del consumo.
0: Ajá.
1: Y el consumo importado, el consumo de productos que se hacen afuera y se venden en México, creció
0: 8.5%. Sí, eso me sorprende muchísimo siempre, sí.
1: O sí, sea, sí, en verdad, es una diferencia,
0: pero enorme.
1: Pues como de 6 veces, sí, en sí, el sí. ritmo de crecimiento.
0: Sí, exactamente. Y esto ya viene siendo, ¿no?
1: O sea, sí, esto
0: que,
1: es un...
0: Cada vez que hablamos tú y yo de este tema, me impresiona esta diferencia.
1: Sí, no estamos reflejando o expresando que esto es solo en mayo, esto tiene años.
0: Uh-huh.
1: Ocurriendo. Por eso a veces los productores nacionales dicen, ay, pues es que el mercado está muy flojo. Está flojo para lo que ellos producen, pero ¿qué tal lo que se compra desde afuera, los productos importados? Y tú los puedes ver en el súper. Si compras ropa, échale un ojo a las etiquetas y te vas a encontrar como si fuera la ONU.
0: Sí.
1: Países asiáticos, africanos,
0: sí.
1: De Oceanía, que son las fuentes de donde llegan esos productos. O si te vas a un electrónico, pues lo mismo, muchísimo asiático. O en el caso de vehículos, también europeos, asiáticos, etcétera, etcétera. Entonces es una de las cosas y es creciente el consumo importado por el tipo de cambio, un peso fuerte que apoya las importaciones. Esto es consumo. En inversión tenemos un crecimiento, lo cual ya es una buena noticia, de 2.4% a tasa anual, 2.4.
0: Okay.
1: Con diferencias. Por ejemplo, la construcción de casas, la construcción residencial, que había estado jalando a principios de año, para mayo se nos volvió a caer con un menos 5.4%. En contraste, la construcción no residencial, esto es oficinas, centros comerciales, parques industriales, etcétera, que venía floja, ahora creció 11.8%. Se invirtieron los papeles. Y en términos del resto de la inversión, también tenemos el mismo contraste que en el consumo. En equipo, maquinaria, trailers, computadoras, lo hecho en México cayó 7.7.
0: ¡Órale!
1: Lo que se importa creció 8.9%.
0: No, es que sí, la diferencia es enorme.
1: Sí, es tremenda.
0: Uh-huh.
1: Es parte del costo de nuestro superpeso. Conviene, en algunos casos hay que decirlo, pues la única disponibilidad es importar. No tiene sustitutos hechos en México. Pero así se ha diseñado el sistema económico, con una altísima dependencia de las importaciones. Hay el intento, ya pues viejo, porque ya tiene casi 2 años, del famoso Plan México, que lo que quiere es cambiar este sentido de los datos y que haya más producción nacional.
0: Exacto.
1: Y menos importaciones.
0: Sí, pues el famoso hecho en México.
1: Uh-huh. Sí, la verdad es que no se ha podido y pues aquí están las cifras para así demostrarlo.
0: Uf, pues sí, sí me, o sea, me impresiona la cantidad, digamos, la compra desde afuera. La entiendo perfecto con lo que estás diciendo y el ¿cómo se llama? El nuestra moneda, etcétera, pero sigue siendo impresionante la diferencia. Oye, y hablando de, ahora sí que de fuera, pero ahora sí que lo que nosotros mandamos hacia afuera, este dato que traen ustedes destacado en primera plana El Financiero, rosa exportación a Estados Unidos los 300,000 millones de dólares en el primer semestre. Qué cosa, ¿no?
1: Sí, mira, si tú lo ves así, es récord.
0: Sí, es récord.
1: Nunca en un primer semestre habíamos vendido tanto a Estados Unidos con un crecimiento muy elevado, 13%. Pero cuando vemos cómo han crecido las exportaciones de otros países, particularmente asiáticos, en el mismo periodo, no resulta tan impresionante. Mira, Corea del Sur creció 21%.
0: Ah, mira.
1: Malasia, 35%.
0: Órale, ajá.
1: Vietnam, 40%.
0: No, pues sí.
1: Filipinas, 50%. Uh-huh. Taiwán, 67%. Y Tailandia, 72%. En conjunto, para esas seis economías de Asia, el crecimiento promedio fue de 47%. ¿Por qué? Porque a México sí le siguen requiriendo los aranceles en los vehículos, en acero, en aluminio, y aún donde no hay aranceles, hay otro tipo de controles, las famosas reglas de origen. Los países que venden a Estados Unidos desde Asia no tienen esos filtros y tienen un arancel que, aunque aparenta ser un poquito más alto que el de México, a la hora de la hora tienen una ventaja en el mercado de Estados Unidos. Y por algún tiempo México va a seguir siendo el vendedor número uno, pero si proyectas estas tasas de crecimiento en 2027 o 28, Taiwán o Vietnam nos van a desplazar en el número uno.
0: Órale. O sea, los porcentajes de crecimiento son impresionantes.
1: Sí,
0: de lo que nos acabas de decir.
1: Espectaculares, espectaculares. No
0: dijiste
1: es una
0: Filipinas
1: economía,
0: también,
1: no,
0: ¿verdad? ¿Dijiste Filipinas?
1: Filipinas también, 50%.
0: Mira,
1: no es un gran vendedor. Los grandes, digamos, vendedores en volumen son sobre todo Vietnam y Taiwán, que por cierto son los mayores generadores de déficit con Estados Unidos. El primero es Vietnam, un déficit de 114,000 millones de dólares, segundo Taiwán, 107,000, y tercero México, 102,000. Ya estamos con el bronce. Hace unos meses estábamos con el oro.
0: Sí.
1: Ya nos ganaron porque les venden mucho a Estados Unidos y no les compran casi nada.
0: Bueno, pues qué bueno.
1: Y los
0: que
1: tratan bien.
0: El contexto. Y los tratan.
1: Sí. Además.
0: Y los tratan bien. Además, a nosotros nos dan de palazos cada tres minutos. Pero bueno, pues ahí está también esto destacado. Y nuestra moneda, querido Enrique, hablando de ella.
1: Pues aquí tienes la explicación.
0: A ver,
1: de los datos anteriores. Ajá. 17-19.
0: No, 17-19. Ayer estaba 20 y tantos,
1: sí.
0: ¿No? Sí.
1: Sigue ganando. 17-19. Pues, en una de esas nos vamos a encontrar otra vez en los 16.
0: Bueno, pues así las cosas. Que tengas un bonito miércoles, querido Enrique.
1: Igualmente, un abrazo para todos.
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0: emisoras al interior del estado de Oaxaca, que por cierto en este momento están enlazadas para poder llevarles esta cobertura informativa. Mi nombre es Francisco Vázquez Jiménez y aquí está con nosotros también Lilo Martínez, que nos presenta avances de algunas notas que les llevaremos a detalle de aquí hasta las 9 de la mañana. Lilo, muy buen día.
1: Excelente mañana de miércoles, Francisco, y estimada audiencia de Encuentro W Radio Oaxaca. ¿Cómo están? Muy buenos días. Les presento el avance informativo en esta primera emisión del noticiario Encuentro. Son las noticias de última hora que estarán marcando la jornada de este miércoles. En el panorama nacional, las escuelas militarizadas pueden contribuir a mejorar la disciplina, el orden y la convivencia escolar. Pero diversos estudios internacionales están advirtiendo que también podrían limitar el desarrollo del pensamiento crítico, la autonomía y la libertad de expresión de los estudiantes. Una investigación publicada en el 2025 por el International Journal of Educational Development encontró que estas escuelas registraron una reducción en incidencias como amenazas al personal educativo, robos y la presencia de alcohol, drogas y armas entre los estudiantes. La Universidad Nacional Autónoma de México informó que estará aplicando un examen de control presencial del 12 al 19 de agosto a los aspirantes que obtuvieron los puntajes más altos en el proceso de admisión 2026, esto luego de las irregularidades detectadas durante las evaluaciones en línea. La institución detalló que las pruebas se estarán realizando en distintas sedes del país. En Oaxaca, la evaluación está programada para el 13 de agosto. En el ámbito estatal, elementos de la policía de Oaxaca amagaron con estallar en paro de labores a partir de las primeras horas de este día miércoles si sus mandos superiores, encabezados por el comisionado Francisco Santiago García, no cumplen con el pago completo de dos bonos que les fueron recortados esta semana. Una iniciativa de reforma presentada en el Congreso de Oaxaca pretende regular el uso de teléfonos celulares y dispositivos electrónicos en los salones de clases de la entidad. Este proyecto, presentado ante la Comisión Permanente, plantea reformar los artículos 4 y 65 de la Ley de Educación para la entidad, actualizando el marco normativo local al sustituir el concepto de nuevas tecnologías de la información por el de tecnologías de la información, comunicación, conocimiento y aprendizaje digital, y así lograr la armonización con la legislación federal. Una iniciativa con proyecto de decreto presentada en el Congreso de Oaxaca planteó crear en el estado un protocolo estatal de protección a personas periodistas y garantía de la libertad de expresión. Tome muchísima precaución, catedráticos de la Universidad Tecnológica de los Valles Centrales se encuentran bloqueando el crucero del estadio de béisbol en la capital oaxaqueña. Están argumentando la falta de respuestas a sus demandas. Y este día miércoles han cerrado el paso a la circulación en este punto, afectando a cientos de automovilistas. Es parte de la información que le tendremos a detalle en esta primera emisión del noticiario Encuentro. 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Atendemos su denuncia ciudadana al 951-308-1361. Con muchísimo gusto le damos seguimiento. Francisco, continuamos con más información en esta mañana de Encuentro.
0: Gracias, muchas gracias, Lilo. Una mañana de algunos contrastes en torno a las movilizaciones o actividades que podría estar registrando nuestra capital oaxaqueña. De hecho, el interior del estado también tiene algunos amagos por parte de organizaciones, grupos de pobladores para manifestarse durante las próximas horas en el tema de la policía estatal, que ayer todavía estaba con el amago de manifestarse, de no salir, de hecho, a brindar sus servicios y concentrarse en el cuartel de Coyotepec. Pues esta mañana, afortunadamente, ya se des-

0: activa, prácticamente se conjura la manifestación entre los elementos de la policía estatal. No así en el caso de la Universidad Tecnológica de los Valles Centrales de Oaxaca, donde los trabajadores organizados informaron a la sociedad que pues están sin solución, sin atención realmente y solución a sus demandas laborales. Por eso decidieron retomar las acciones de lucha para llevar a cabo un bloqueo vial a la altura del estadio de béisbol Yupá, como medida de protesta pacífica para exigir una respuesta concreta y soluciones reales. Bueno, ya más adelante les vamos a tener detalles sobre estas manifestaciones, le digo, tanto en la capital como al interior del estado, donde también hay amagos, incluso de bloqueos carreteros, esos amagos, esas movilizaciones que son los que más incomodan, los que más afectan a la población. Bueno, mientras tanto, en el panorama nacional, déjeme darle algunos datos que nos parecen pues muy interesantes en esta mañana. Mire que la Universidad Nacional Autónoma de México formalizó el procedimiento y las fechas para la realización del examen de control presencial, paso definitivo para la asignación de lugares en el concurso de selección de ingreso a licenciatura, ciclo 2026-2027. La medida, respaldada por la recomendación de la Comisión Técnica de Personas Expertas, establece un calendario por etapas para la consulta de resultados mínimos, descarga de citas y aplicación de la prueba física en 4 estados de la República. Por cierto, dentro de 4 entidades de la República donde habrá este examen de control presencial, pues se encuentra ni más ni menos que el estado de Oaxaca y la ciudad de Oaxaca. Para el día de hoy, 5 de agosto, a través del micrositio oficial de la Dirección General de Administración Escolar, la UNAM publicará los listados desglosados por programa, entidad académica y modalidad, con el puntaje mínimo requerido para ser candidato a la evaluación presencial. Para el próximo viernes 7 de agosto, quienes cumplan con el puntaje estipulado podrán acceder en su clave personal a la sección Tu sitio dentro del mismo portal. En este apartado obtendrán el comprobante de cita que detalla la fecha, horario, sede asignada, croquis de ubicación y la documentación física requerida para el ingreso. Las evaluaciones presenciales se distribuirán entre el 12 y el 19 de agosto bajo el siguiente esquema regional. Para León, Guanajuato, los días 12 y 13 de agosto. Para Oaxaca, la ciudad de Oaxaca, el 13 de agosto se aplicará este examen. En Tijuana, Baja California, 15 y 16 de agosto. Ciudad de México, 17, 18 y 19 de agosto. Este tema, advierten que la crisis en UNAM se debe a la falta de lugares. Si hacen el examen, pierden el amparo. Están siendo aconsejados los aspirantes para no presentarse, los que ya habrían obtenido su ingreso, los que obtuvieron altas puntuaciones y que con esta repetición de examen o con esta nueva evaluación, pues podrían quedar fuera, ¿no? Entonces, sus abogados, los que encauzaron de alguna manera la inconformidad a través de amparos, les están diciendo, no se presenten, ustedes ya deberían tener asegurado su lugar, se los tienen que respetar. Con la difusión de estos lineamientos, la UNAM inicia la etapa operativa para validar el proceso de admisión de manera presencial y supervisada. Es interesante este análisis, esta reflexión, esta remembranza, que tiene que ver con lo que al parecer, y no creo que sea solamente en México, eso no alivia en absoluto, por supuesto, no justifica para nada la acción como tal, pero bueno, en su tiempo, con aquellas medidas, estrategias, mecanismos, técnicas, si usted le quiere llamar, de hace algunos años, pues siguen aplicándose, solo que ahora con el uso de la tecnología. ¿A qué nos referimos? Mire, mucho antes de que existieran plataformas de vigilancia remota, cámaras encendidas durante un examen o sistemas de inteligencia artificial capaces de detectar movimientos sospechosos, la trampa cabía en un pequeño pedazo de papel doblado una y otra vez hasta convertirse en un acordeón. También se escribía en la palma de la mano, en el antebrazo o sobre la pierna, donde las fórmulas y respuestas quedaban ocultas bajo el uniforme. Había quien esperaba un descuido del profesor para mirar el examen del compañero, quien se ponía de acuerdo con un amigo para intercambiar respuestas, o quien memorizaba el lugar exacto donde había escondido sus apuntes. Hoy las herramientas son otras: un teléfono celular, un grupo de mensajería, lentes inteligentes o una plataforma de inteligencia artificial pueden hacer en segundos lo que antes requería horas de preparación. Las irregularidades detectadas en el examen de ingreso a la Universidad Nacional Autónoma de México, que derivaron en la cancelación de miles de evaluaciones y en la aplicación de un examen presencial de control para poco más de 58 mil aspirantes, reabrieron una discusión que acompaña a la educación desde hace generaciones. ¿Ha cambiado la trampa o únicamente cambiaron las herramientas? Para el sociólogo e investigador de la Universidad de La Salle, Felipe Gaitán, la respuesta es clara. Cambian las tecnologías, por supuesto. Hay una sofisticación mayor con el uso de la inteligencia artificial, de los lentes inteligentes y de distintos recursos digitales, pero también cambia una cuestión ética. El especialista sostiene que durante décadas, hacer un acordeón implicaba paradójicamente un proceso de estudio. Alguien hacía sus apuntes, elaboraba su acordeón o se ponía de acuerdo con otro compañero para responder. Indirectamente, había un proceso de aprendizaje porque debía seleccionar información, escribirla, comprenderla. No significa que estuviera bien, pero era otro proceso. Con las herramientas digitales de hoy, esa dinámica cambió. Ahora simplemente copias, pegas y entregas. Muchas veces ni siquiera sabes qué estás contestando. La carga ética también cambia porque la sensación de culpa es menor. Se utiliza un recurso que está disponible y listo. El investigador recuerda que hoy es frecuente encontrar tareas, ensayos, ejercicios elaborados completamente por sistemas de inteligencia artificial que algunos estudiantes entregan sin siquiera revisarlos. Cuando les preguntas qué dice el trabajo, responden que no saben. Antes al menos existía una ventana de reflexión durante el proceso, y hoy parece que ni siquiera esto estaría ocurriendo. Vamos a los anuncios, volveremos de inmediato con más información en esta mañana de encuentro. Gracias porque siguen con nosotros. Les recuerdo, estamos en el 951-308-1361. Ya volvemos.
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0: Continuamos, muy buen día. Vamos de inmediato a lo que está sucediendo esta mañana aquí en la entidad oaxaqueña. Iniciamos por Valles Centrales, iniciamos por la capital. Le decía, al parecer ya se conjuró la protesta que pretendían llevar a cabo los policías estatales en su cuartel, a partir de que en esta última quincena de julio les habrían descontado sendos descuentos, por arriba del 50% de algunos bonos a los que tienen derecho los policías estatales. Son cientos de policías estatales. De inmediato protestaron y exigieron una aclaración o el depósito, ¿no?, la recuperación de ese recurso. Al parecer ya hay un acuerdo, pero en otros casos, apenas si tendríamos esta mañana ya las posibilidades de bloqueos allá a la altura del estadio de béisbol. De esto nos está informando mi compañero Álvaro Morales. Te saludo con mucho gusto, Álvaro. Buen día.
1: Francisco, buenos días. Efectivamente, como tú lo has indicado, ya postergó, digamos, de alguna forma, esta protesta que planeaban hacer los elementos de la Policía Estatal de Oaxaca en las instalaciones del cuartel de San Bartolo Coyotepec. Como tú bien lo indicas, desde hace una semana los elementos policíacos están pidiendo explicaciones sobre descuentos que se le han realizado a las percepciones que llevan, que reciben de manera periódica, principalmente, Francisco, a una condición que pues les ayuda evidentemente a mejorar su economía. Se trata del pago de dos conceptos por bono, es lo que dicen los elementos policíacos, que se mantienen pues inconformes, pero a la espera de que se les deposite este concepto. Uno es el bono del policía acreditable, así le llaman. Este bono que llega del gobierno federal asciende regularmente en 3,200 pesos. Y en el último pago que pudieron hacer de este bono del policía acreditable, solamente les llegó 1,200 pesos. Es decir, ellos están demandando en alguno de los casos el adeudo, el no pago por 2,000 pesos. Y también hay otro bono. Este bono se le denomina pago por el sector plaza, policía del sector plaza, así también se le llama este segundo bono, y aquí les adeudan 1,000 pesos. Es lo que están indicando los elementos policíacos. Entre ambos conceptos, el bono por el concepto del policía acreditable y el bono para el policía del sector plaza, se estima en varios de los casos, si no es que en la mayoría, adeudos por 3,200 pesos. Por ambos conceptos. Esta condición levantó evidentemente la molestia desde la semana pasada. Hubo reuniones hace unos días allá en el cuartel con las autoridades de la Secretaría de Seguridad Pública y de esta corporación. Sin embargo, hasta ayer por la noche, estamos hablando de las 10 de la noche prácticamente, no llegaban a acuerdos los elementos, y ante esta situación ellos advirtieron que si hoy por la mañana, a esta hora que se presentan a pasar lista, no había esta cobertura, ellos iban a estallar en paro hasta que se les cubriera esta condición. Algunos sectores de los elementos inconformes están señalando que todo esto se produce por responsabilidad, así lo afirman ellos, del comisionado de la Policía Estatal, Francisco Santiago García. Es lo que están señalando estos elementos inconformes de la Policía Estatal de Oaxaca. La última información que se tiene al respecto es que a algunos, alrededor de las 7 de la mañana, algunos de ellos comenzaron a indicar que ya estaban recibiendo algunos pagos. Esto fue lo que indicaron los propios integrantes del sector inconforme, y ello provocó que pues ampliaran esta tolerancia a las autoridades, a la espera de que en el transcurso de las siguientes horas se pueda ya resolver esta situación y los elementos puedan recibir ya estos bonos de manera total, de manera completa. Pues están acusando que prácticamente se les asesinó este pago. Los que no han llegado a un acuerdo con las autoridades son los trabajadores y trabajadoras de la Universidad Tecnológica de los Valles Centrales de Oaxaca. Ellos activaron desde las 7 de la mañana diversas protestas, diversos bloqueos viales, principalmente en las inmediaciones bate de béisbol Eduardo Vasconcelos, como se le conocía hasta hace unos meses a este recinto deportivo, el parque de béisbol sede de los Guerreros de Oaxaca, para una síntesis más integral, Francisco. Ahí los elementos de, o mejor dicho, los trabajadores y trabajadoras de la Universidad Tecnológica de los Valles Centrales de Oaxaca, que apostaron desde minutos después de las 7 de la mañana, han tomado todas las intersecciones, todos los flujos que ahí convergen. Estamos hablando que está bloqueado la calzada Niños Héroes de Chapultepec, que está bloqueada el Boulevard Eduardo Vasconcelos, también Heroico Colegio Militar, y evidentemente también la carretera federal 190. Son cuatro vialidades que convergen en este punto, en este crucero, y que se encuentran en este momento tomadas por los trabajadores y trabajadoras de la Universidad Tecnológica de los Valles Centrales de Oaxaca, de UTBCO. Los inconformes están acusando que después de haber tenido ayer una reunión con autoridades gubernamentales, fueron notificados de que no existe ningún avance en atención y solución a sus demandas laborales. La respuesta, de acuerdo con los integrantes de este contingente, confirma la falta de voluntad política y de compromiso, ellos así lo afirman también, por parte de los representantes gubernamentales para resolver este conflicto que, según su punto de vista, pudo haberse atendido mediante el diálogo y el respeto a los derechos de las y los trabajadores. Ante esta situación, hemos decidido, así lo expresan de manera textual, retomar nuestras acciones de lucha. El día de hoy llevaremos a cabo un bloqueo vial a la altura del estadio de béisbol Yubá como una medida de protesta pacífica para exigir una respuesta concreta y soluciones reales. Lamentamos las afectaciones que estas acciones pueden generar a la ciudadanía, así lo indican los trabajadores de la UTBCO. Ellos básicamente están pidiendo atención para que puedan, por una parte, hacer modificaciones a la estructura administrativa de la Universidad Tecnológica de los Valles Centrales de Oaxaca. En este sentido, están exigiendo la salida del rector, que resuelvan las problemáticas que imperan en este sector de los trabajadores de la educación. Están demandando que haya reconocimiento como un sindicato al servicio del Estado. Una de sus demandas es esa, que sean reconocidos como un sindicato al servicio del Estado y por ende se amplíen algunas prestaciones y reconocimientos a los que tienen derecho. También están exigiendo la remoción o que se aboque a resolver los conflictos el rector de esta Universidad Tecnológica de los Valles Centrales de Oaxaca. Junto con esta situación, Francisco, son las movilizaciones que se tienen activas, o que, por una parte, la de los policías que se dio, la de los trabajadores de la UTBCO que se ha activado, y que ellos advierten van a permanecer así, con este bloqueo, hasta que reciban una respuesta de las autoridades. Y también ellos han advertido, los trabajadores, que mientras más pasen las horas y mientras más pasen los días, la intensidad de sus bloqueos se va a incrementar, esto dejando entrever que podrían ir a tomar otros puntos de gran importancia en la ciudad de Oaxaca. Francisco, es el reporte que tenemos.
0: Muchas gracias a Álvaro Morales por la información. Mire, hay otro tema de inconformidad. Madres y padres de familia de distintos municipios de Oaxaca protestaron desde ayer en las oficinas de la Secretaría de Educación Pública para exigir una revisión del proceso de asignación de espacios en bachilleratos, luego de que cientos de estudiantes fueron enviados a planteles ubicados a varias horas de sus lugares de residencia. Los inconformes señalaron que alumnos de municipios como Cuilapan de Guerrero, Santa María el Tule y Oaxaca de Juárez fueron asignados a escuelas de nivel medio superior en localidades alejadas, principalmente en planteles del Colegio de Bachilleres de Oaxaca y del Colegio de Estudios Científicos y Tecnológicos del Estado, CECITEO. De acuerdo con los padres de familia, las autoridades les informaron que la distribución de espacios se realizó mediante un algoritmo digital. Sin embargo, cuestionaron la falta de claridad sobre los criterios utilizados y advirtieron que algunos estudiantes tendrían que recorrer hasta 4 horas para asistir a clases. Durante la manifestación exigieron transparencia en el proceso, la revisión de los casos que resulten afectados y la creación de un mecanismo efectivo para atender inconformidades. Los manifestantes sostuvieron que el acceso a la educación debe garantizarse mediante procedimientos equitativos que no representen riesgos ni gastos excesivos para las familias oaxaqueñas. Otro caso en donde se hace uso de un algoritmo digital. Y ese es el argumento, esa es la información que tienen los padres de familia por parte de las autoridades en la materia. La asignación o la distribución de espacios se realizó mediante un algoritmo digital. ¡Qué regadota! Ahí tiene usted lo del algoritmo digital en el examen de la UNAM y lo que resultó. Y luego hay una serie de reflexiones en torno a la inteligencia artificial. Y justo alguien me decía hace un momento, oiga, pero en muchos centros de trabajo ahora, a los jóvenes, a los recién egresados de las diferentes universidades, o a cualquier persona que haya emprendido ya su, pues, su vida laboral desde hace algún tiempo, hoy la exigencia es tener conocimiento, tener manejo, saber qué con la inteligencia artificial, como requisito prácticamente, ¿no? Como requisito prácticamente para obtener un empleo en muchos sectores. Y esto está ocasionando una serie de problemas. La falta de equilibrios, por supuesto, la falta de pues mayor realmente reflexión en torno a lo que representa toda esta condición tecnológica de la que los propios jóvenes podrían estar cayendo en su propia trampa o la propia inteligencia artificial nos está atrapando. Hay que tener mucho cuidado. Vamos a los anuncios y volveremos de inmediato con más noticias en esta mañana de encuentro.
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0: Gracias, muchas gracias. Avanzamos en la emisión Encuentro. La cobertura al interior del estado de Oaxaca nos permite enterarnos de lo que está ocurriendo en las diferentes regiones y vamos al Istmo de Tehuantepec con la información que nos tiene mi compañero Antonio Villaseñor. En la región del Istmo de Tehuantepec, las aguas no están muy quietas, que digamos, tanto en San Pedro Huilotepec como en las Salinas del Marqués, hay inconformidades que podrían manifestarse durante las próximas horas. Antonio Villaseñor nos tiene el reporte completo. Buen día, Villaseñor.
1: Gracias, Francisco. Muy buenos días. Saludar desde el puerto. Y efectivamente, como bien lo dices, las aguas no están quietas y esto derivado de varias opciones. Dado que los pobladores de esta localidad, hablamos de San Pedro y Huilotepec, pues lleguen a tener estos acuerdos. Esto derivado a que ayer por la tarde fue trasladado a un cerezo estatal Mauricio Valdivieso, este masculino que fue detenido por este asunto del huachigás. Hay que recordar que hace más de un mes él se encontraba pues detenido en los separos municipales de la Policía Municipal del Puerto de Salina Cruz. Y bueno, desde entonces también pobladores de esta localidad, San Pedro Huilotepec, las afueras esperan trasladado. Ayer le trasladaron los elementos federales, lo que generó nuevamente un enojo entre los vecinos de esta localidad y están tomando.
0: Bueno, vamos a recuperar la comunicación de inmediato con Villaseñor para tener la información completa. Allí tenemos algunos problemas con el enlace, pero es importante que usted tenga el dato sobre lo que podría ocurrir en cuanto a estas inconformidades que se estarían manifestando de alguna u otra manera, que podría tener afectaciones para las vías de comunicación en un momento dado. Esto es lo que podría ocurrir. Así que vamos a recuperar, insisto, el enlace con Antonio Villaseñor para poder tener el complemento de esta información. Ya está de nuevo Villaseñor, te escuchamos de nueva cuenta.
1: Así es, Francisco, te decía que, bueno, esta acción que hizo el gobierno de trasladar a Mauricio Valdivieso, el detenido por el tema del huachigás, a un cerezo federal en la capital del estado, pues generó la inconformidad de los mismos vecinos de San Pedro Huilotepec. Quien me dio a conocer la información fue Jorge García, uno de los voceros de esta comunidad, y que, bueno, desde hace más de un mes estaban exigiendo la liberación inmediata de Mauricio Valdivieso, y que después de varias reuniones que tuvieron en la capital del estado con personal de Pemex, con personal de gobierno, no pudieron llegar a ningún acuerdo. Ellos daban en primer cuenta el tema de reparar el daño hacia Petróleos Mexicanos, el supuesto robo de hidrocarburo, pero no pudieron tomar los acuerdos, y esto generó que, bueno, ya ayer por la tarde lo trasladaran, a pesar de que había gente afuera de la comandancia. Pues se llevaron a Mauricio Valdivieso, de 45 años, que fue detenido hace más de un mes y medio derivado a esta denuncia que puso Petróleos Mexicanos de esta gasera clandestina allá en San Pedro y Huilotepec. Y hoy anunciaron algunas afectaciones, algunas manifestaciones sobre la carretera federal, y ellos dieron a conocer que se van a organizar para irse a bloquear este punto de la carretera transísmica a la altura del entronque que conduce a San Antonio de Monterrey, donde en primera cuenta, cuando empezó este tema de la detención de Mauricio, ahí también se manifestaron. Después de esto, Francisco, también te comento que ayer por la tarde se reunieron en la capital del estado habitantes de las Salinas del Marqués, esto con el personal de los delegados de Paz, Tizoc, quien es uno de los encargados de esta área del gobierno estatal, pues fue el quien los recibió, también el personal del área de Gobernación Federal y los elementos de la Comisión de Petróleos Mexicanos, los delegados de Pemex aquí en Salina, tomar acuerdo. Lo que los salineros exigen, Francisco, es el tema del empleo temporal. Ellos están pidiendo el empleo temporal y el cumplimiento de algunos otros temas pendientes que se tiene con la paraestatal Petróleos Mexicanos. Nada más te pongo de ejemplo, ellos, Petróleos Mexicanos, se comprometió en dotar de lo que es equipo odontológico desde el 2024 y hasta ahorita en el mes de octubre o noviembre va a cumplir con este acuerdo. Imagínate, 2 años después está cumpliendo con los acuerdos petroleros mexicanos, lo que ha generado también el malestar de este sector de la población. Hay que recordar que las Salinas del Marqués, pues es la agencia más grande del puerto de Salina Cruz, pero es la agencia donde se tienen más ductos de Pemex. Aquí se encuentra la terminal marítima, aquí se encuentran algunos ductos que van hacia las boyas de carga de combustible, que donde pues también vienen barcos de otros países a hacer la carga de los derivados del petróleo aquí en el puerto de Salina Cruz, y ellos han tenido más afectaciones por el tema de los derrames, y esto ha generado la molestia, porque también ya los derrames está afectando el tema de los mantos salineros, que ahí se hace la cosecha de sal, pero también la pesca de camarón, que bueno, con ese tema de lo que son los derrames, pues está afectando el tema ambiental en esta zona. Los salineros señalaron que hoy Francisco se iban a reunir por la mañana con sus vecinos, con sus paisanos, y después del mediodía tomarán acciones de nuevamente bloquear la carretera federal, la 200, la costera, como lo hicieron el fin de semana, el pasado sábado, para exigir una mesa de diálogo. Estaremos al pendiente y, por supuesto, dando a conocer a través de este medio de comunicación estas acciones de estas dos poblaciones, tanto de San Pedro Huilotepec como de las Salinas del Marqués.
0: Muchas gracias, gracias a Antonio Villaseñor por el reporte. Estamos muy atentos a lo que está ocurriendo en la región del Istmo de Tehuantepec. Buen día. Vamos a otros temas en la misma región del Istmo de Tehuantepec. Otro caso que podría desafortunadamente generar mucha pues inestabilidad, incluso pues brotes, ¿no?, de violencia en Los Chimalapas. Recordará usted que desde hace pues un buen de años, Los Chimalapas, tanto San Miguel como Santa María, han pues tratado de recuperar una gran parte de su territorio, que les significa un patrimonio muy, muy, muy importante, y que se ha visto invadido por vecinos de Chiapas y por otro lado de Veracruz. El tema es que pues por más que han tratado por las vías legales, por la vía jurídica, por más que han tenido los argumentos que pudieron haber sido suficientes para disolver los asentamientos que fueron avanzando, que se fueron incluso multiplicando desde la población chiapaneca en territorio de Los Chimalapas. Han esperado pacientemente los habitantes de San Miguel Chimalapas las resoluciones de las diferentes instancias que pues han tenido este litigio, ¿no?, por las tierras. Y desafortunadamente, pues lo más reciente es que prácticamente les dicen no podrán recuperar sus tierras, mejor pónganse de acuerdo, ya déjenlo por la paz, no pueden disolver esas comunidades ya asentadas en esos terrenos, etcétera. El más reciente anuncio habla de una acción, ahora sí que unilateral, por parte de los Chimalapas, ir y recuperar sus tierras. Pero lo están haciendo mediante un exhorto a los pobladores chiapanecos asentados en territorio oaxaqueño, para que por voluntad propia puedan disolver esos ejidos y se puedan sumar a la jurisdicción de los Chimalapas. Vamos a escuchar el siguiente material, donde precisamente se está anunciando o tal vez se esté advirtiendo el paso que están dando, un plazo de 30 días para que se pueda resolver de la mejor manera. ¿Qué si no? Advierten con ir a la recuperación de su territorio. Aquí el material, aquí la declaración.
2: Sé presidente del comisariado general de Gustavo Díaz Ordaz, presente. Los que suscriben la presente, integrantes del comisariado de bienes comunales y consejo de vigilancia, así como secretarios auxiliares de bienes comunales de todos los anexos agrarios de la comunidad agraria antes mencionada, municipio de su mismo nombre, estado de Oaxaca. Por medio de este conducto, nos dirigimos a su asamblea General Ejidal, y considerando que su núcleo agrario fue creado indebidamente a expensas del territorio comunal, para que tomen las decisiones pertinentes con la finalidad de disolver de manera voluntaria su ejido y se incorporen a nuestra comunidad agraria en concordancia con lo establecido en nuestro estatuto comunal, y para la cual Asamblea General de Comuneros de San Miguel Chimalapas les ha concedido un plazo de 30 días contados de hoy para acordar lo conducente. Sin otro particular, quedamos de ustedes a sus órdenes. Este es un documento que lo realizó la comunidad, la Asamblea General de Comuneros de San Miguel Chimalapas. Entonces, es una notificación, ¿no? Es una notificación, pues, para que de la manera legal y pacífica ustedes como ejido, pues, se disuelven. Creo que ustedes están lo deben de reconocer que están en bienes comunales de San Miguel Chimalapa. No pretendemos correrlos. Queremos la vía pacífica, que ustedes se queden con sus ciertas propiedades, su tierrecita para trabajo, todos queremos trabajar, pero pues no tiene caso que, ¿cómo es posible que un ejido de origen chapaneco se quede en bienes comunales de San Miguel? Queremos que ustedes como comunidad disuelvan su resolución y se pronuncien que están en bienes comunales de San Miguel Chimalapa. Esa es la invitación. Tenemos por ahí, por acordado, un plazo de 30 días a partir del día de hoy, 4 de agosto. No queremos guerra, como se lo hemos dicho, por eso precisamente estamos aquí. Pero pues ya cansados de que el gobierno federal, el gobierno estatal, no nos han hecho caso, pues tenemos que tomar nuestras propias vías.
0: Ahí está el exhorto, la invitación. No queremos guerra, pero habrá que tomar las propias decisiones. Este es un tema que, por supuesto, tiene que ser atendido de inmediato por las autoridades, no solamente estatales, las autoridades federales deben atender este tema antes que pues pueda tornarse en un asunto que tuviera que lamentarse. Ahí está el anuncio que hacen desde los Chimalapas. Vamos a los mensajes, vamos a los comerciales, volvemos con más información en esta mañana de Encuentro.
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0: Bien, muchísimas gracias. Avanzamos en esta cobertura informativa de Noticieros Encuentro y tenemos, por supuesto, más información que llevarles. Estamos atentos también a la comunicación al 951-308-1361. Saludamos a nuestro auditorio en Pinotepa Nacional, en la señal 98.1 de FM. Ahí estamos muy atentos a lo que está pasando también en la costa oaxaqueña, en donde, pues últimamente también, desafortunadamente, las noticias han sido, pues, sobre temas relacionados, ¿no?, con la inseguridad. En Pinotepa Nacional tampoco es que las cosas estén muy bien, que digamos, en ese sentido. Bueno, tenemos temas sin duda muy necesarios de seguir atendiendo de la mejor manera posible para que se pueda recuperar la tranquilidad en cada una de las regiones de nuestro estado. Y esto es lo que nos puede representar en un momento dado, ¿no?, todas esas garantías que la ciudadanía requiere. Y hay un trabajo muy amplio que se tiene que seguir haciendo, sin duda alguna. Así que, pues gracias, amigos de Pinotepa Nacional, y a toda la gente que nos escucha en la costa, por la preferencia, por la confianza, y ánimo, les saludamos desde la frecuencia 95.7 de FM, que es el de la capital, que es donde precisamente estamos generando esta señal. Vamos con mi compañero Álvaro Morales, que nos tiene otro dato interesante esta mañana, y tiene que ver con que promueven en Oaxaca iniciativa de reforma para regular entre menores el uso de celulares y tabletas en centros escolares. ¿De qué se trata, Álvaro? Te escuchamos.
1: Francisco, buenos días de nueva cuenta. Efectivamente, esto dentro de el contexto que tiene que ver con la intención desde el del Poder Ejecutivo Federal de comenzar a promover normativas para ir organizando el uso de las nuevas tecnologías en los centros escolares. Esta condición que ha sido anunciada hace unas horas por la propia presidenta Claudia Sheinbaum, en este sentido te comento, Francisco, que en Oaxaca existe una reforma que fue presentada en el Congreso del Estado y que pretende regular el uso de teléfonos celulares y dispositivos electrónicos en los salones de clases de toda la entidad, de los 570 municipios que conforman Oaxaca. El proyecto presentado ante la Comisión Permanente del Poder Legislativo Local plantea reformar los artículos 4 y 65 de la Ley de Educación para el Estado, actualizando el marco normativo local al sustituir el concepto de nuevas tecnologías de la información por el de tecnologías de la información, comunicación, conocimiento y aprendizaje digital, y así lograr, Francisco, la armonización con la legislación federal. El documento indica que no se contempla un esquema punitivo ni una prohibición absoluta en las herramientas tecnológicas en las aulas, sino que establece una base normativa para que los dispositivos personales, como teléfonos inteligentes, tabletas, computadoras portátiles y relojes digitales, se utilicen exclusivamente bajo criterios pedagógicos y con la autorización previa del personal docente a cargo del grupo. La propuesta establece que los dispositivos electrónicos serán aquellos equipos físicos, fijos, móviles o portátiles, con o sin internet, que permitan la comunicación, captura, almacenamiento, procesamiento, reproducción o transmisión de datos, imágenes, audio o video, tales como teléfonos celulares, teléfonos inteligentes, tabletas, computadoras portátiles, relojes inteligentes, audífonos, consolas portátiles u otros análogos. Asimismo, se establece que corresponderá a la autoridad educativa estatal la creación de un programa gradual de información en el uso pedagógico, responsable, seguro, crítico y ético de las tecnologías de la información, comunicación, conocimiento y aprendizaje digital en el sistema educativo estatal. Este programa, se indica, se deberá atender en el programa, se deberán atender los lineamientos que para el uso responsable de dichas tecnologías emita la Secretaría, en este caso, pues la Secretaría de Educación Pública y también el Instituto Estatal de Educación Pública de Oaxaca. Esta iniciativa, vale la pena, fue presentada el 28 de mayo y se aseguró que sería analizada en el actual periodo ordinario de sesiones. Es el reporte que tenemos.
0: Gracias, muchas gracias a Álvaro Morales. Vamos ahora con la información que nos tiene Lilo Martínez, las condiciones del clima para las próximas horas.
2: Les informo que para este día miércoles la presencia de circulaciones ciclónicas, vaguadas en niveles medios y altos de la atmósfera, así como el paso de la onda tropical número 24, estará favoreciendo un incremento en la probabilidad de lluvias en distintas regiones de la entidad. De acuerdo con este pronóstico meteorológico, para la tarde y la noche podrían presentarse tormentas acompañadas de actividad eléctrica y chubascos de corta duración, principalmente para la costa, la Sierra Sur, Mixteca Alta y la zona baja de la cuenca del Papaloapan. En los valles centrales y la Sierra de Juárez también se esperan lluvias, aunque de menor intensidad. Las temperaturas máximas. Huantepec, la costa y la cuenca del Papaloapan. De componente sur y suroeste, de débiles a moderados, con posibles rachas durante el desarrollo de lluvias y tormentas. Las autoridades están recomendando mantenerse atentos ante los posibles encharcamientos y cambios repentinos en las condiciones del clima. Así que tome muchísima precaución, cuídese mucho y que tenga un excelente día miércoles.
0: Gracias, gracias, Lilu, por el dato. Así estamos llegando al final de esta primera emisión. Gracias a nuestro auditorio y, por supuesto, la invitación para que por la tarde de hoy también nos permitan acompañarles con más información en punto de las 15 horas por estas mismas frecuencias de radio. Síganos en redes sociales, Encuentro W Radio Oaxaca, nuestro portal encuentroradiotv.com. Soy Francisco Vázquez Jiménez, justo a las 9 de la mañana en Oaxaca. Hasta pronto.
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Bienvenidos al ritmo de la Teca. Están en la frecuencia más encendida del dial 91.7 FM Radio Teca, transmitiendo pura buena vibra para todos los que nos escuchan desde cualquier rincón, el espacio donde el calor tropical se siente en cada nota. ¡Qué gusto saludarlos! Soy su amiga Cristal de la Cruz y estoy feliz de acompañarles en esta jornada. A partir de este momento dejamos las preocupaciones afuera y nos conectamos con lo mejor de la música. Un saludo a toda la familia de la 91.7 FM, abrazos y la mejor energía para cada uno de ustedes que ya están en nuestra sintonía. Gracias por hacer de Radio Teca su compañía diaria. La línea directa 7111839 para reportar su sintonía y decirnos qué canción desean escuchar esta mañana. Que corra la música y sube la temperatura en Al Ritmo de la Teca.

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1: Son las 9:11. Un saludo gigante a los que se van sumando. Si apenas vas encendiendo tu radio, te vas subiendo al coche o vas llegando al trabajo, llegas justo a tiempo. Te doy la más cordial bienvenida a Al Ritmo de la Teca a través de la 91.7 FM Radio Teca. Soy tu amiga Cristal de la Cruz y me da un enorme gusto saludarte. No le cambies porque en esta hora venimos cargados de pura música sabrosa, buena y toda la energía tropical para que arranques tu jornada con la mejor actitud. Si apenas te vas conectando, puedes llamar a la línea directa 71-118-39 y solicitar la canción que tú deseas escuchar en este momento, si estás haciendo el quehacer, estás abriendo el negocio o vas al volante. Súbele al volumen, mi gente hermosa, que esto apenas está empezando.

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1: Vamos a tomar un brevísimo respiro para cumplir con nuestros compromisos, pero quédense muy cerquita de su radio porque regreso en un par de minutos con mucho más música tropical para ponerle todo el sabor a esta mañana. No le muevas a tu dial, quédate en la 91.7 FM Radio Teca. Aprovecha este corte para marcar y pedir tu canción favorita o enviar un saludo especial. Te recuerdo el número 71 118 39. Soy Cristal de la Cruz y ya volvemos con más de Al Ritmo de la Teca.
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1: Ya estamos otra vez al aire en el 91.7 FM Radio Teca. Si te vas incorporando en este momento, ponte cómodo y súbele a la radio porque la música tropical no se detiene y la energía apenas va empezando. Son las 9:21. El sabor y la sabrosura continúan aquí en tu frecuencia preferida. Soy Cristal de la Cruz y para reiniciar con todo el baile y la nostalgia sabrosa, nos vamos directo con un verdadero clasicazo de la cumbia que no puede faltar en la radio. A bailar con Carro Show, súbanle el volumen porque esto se baila pegadito. Vamos a disfrutar de Amor de unas horas a cargo de del internacional y romántico Carro Show. Gózalo y no le cambies, esto es Al Ritmo de la Teca.

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1: Eso fue pura sabrosura con Carro Show. Y si pensaban que le íbamos a bajar al ritmo, se equivocaron. Que no pare el baile. Seguimos completamente en vivo a través del 91.7 FM Radioteca, acompañándote en esta bonita mañana en Al Ritmo de la Teca. Aquí la cumbia no perdona y el cuerpo lo sabe. Soy tu amiga Cristal de la Cruz y ya tengo la cabina echando chispas. Ahora sí, prepárense para mover los hombros y sacar los mejores pasos, porque viene a la línea un grupo que es garantía pura de fiesta y sabor. Abrimos la pista de baile y nos vamos de lleno con esta cumbia sabrosa, pegajosa y llena de ritmo. Suban la radio porque esto se llama Coquetona, al puro estilo inolvidable de Junior Clan. A gozarla.

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5: Estamos de vuelta en Al Ritmo de la Teca y estamos otra vez al aire en el 91.7 FM Radio Teca. Suban el volumen porque la fiesta tropical no se detiene y la cabina está que quema con esta llamada. Vamos a enviarle un saludo muy especial hasta Ciudad del Carmen. Quiero enviar un abrazo enorme y un saludo súper especial para nuestro amigo Guillermo Villalba, quien nos tiene bien sintonizados desde Ciudad del Carmen. Muchísimas gracias por estar prendido a la radio y por hacernos parte de tu mañana, Guillermo. Y como aquí en Radioteca nosotros obedecemos, te vamos a consentir como te mereces. A mover las caderas con los socios del ritmo, preparados todos, porque nos vamos directo hasta la pista de baile con ese temazo que nos pidió Guillermo. Súbanle a la radio porque viene la cumbia del serrucho con los inigualables e internacionales, los socios del ritmo. A gozarla, Guillermo, y que siga el baile en Al Ritmo de la Teca.

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1: ¡Qué bárbaros! Los socios del ritmo nos pusieron a bailar a todos y a mover el serrucho con ganas. Continuamos totalmente en vivo a través de Radioteca, en tu programa favorito Al Ritmo de la Teca, el espacio donde las cumbias del recuerdo y de hoy se bailan pegaditos. Soy tu amiga Cristal de la Cruz y la verdad es que la mañana está volando de tanto gozar con esta música tropical que nos llena de alegría. Y para seguirle poniendo ese toque de ternura y mucho ritmo a la mañana, nos vemos con una agrupación legendaria que sabe cantarle al amor como nadie. Abran cancha en la sala o en el trabajo porque sube el volumen para escuchar este clasicazo, El Santo del Amor, con los queridísimos e internacionales Campeche Show. Súbanle a la radio y a disfrutar.

0: Muy buenos días, queridos radioescuchas, soy Cristal de la Cruz. Y bueno, vamos a tenemos una llamada ahorita muy especial y muy informativa de Pomada Sin Dolor. Y recibimos en este momento al señor Joel Acosta. Adelante, señor Joel.
1: Cristal, ¿qué tal? ¿Cómo te encuentras? Muy buenos días para ti, para todo tu auditorio, toda la gente que nos está escuchando en estos momentos. Nos enlazamos hasta Juchitán de Zaragoza, Oaxaca. Un saludo a Tehuantepec, a Salina Cruz, a todos los lugares a donde llega esta bonita señal de radio. Y pues qué mejor que comenzar este día aliviando esos dolores que la gente aquí en Juchitán padece. Esos dolores de espalda, esos dolores de cadera, esos dolores en las rodillas. Porque muchas veces dejamos a la desidia los dolores, Cristal, y pensamos que se nos van a quitar de la nada, pero la verdad es que le tenemos que echar la mano a nuestro cuerpo, tenemos que rehabilitar y que atender cada uno de los dolores que tenemos y que padecemos, y para atender esos dolores de una manera rápida, efectiva, y que sí nos funcione, la solución se llama Pomada Sin Dolor, 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Esta excelente combinación de extractos de plantas terapéuticas nos brindan rápido alivio para dolores musculares, articulares, reumatismo, artritis, dolor en la espalda, en la cadera, en los hombros, en el cuello, en las rodillas, para los pies cansados, para esas dolorosas varices. Atención las señoras que sufren y padecen esas dolorosas varices, esos calambres, esa horrible sensación de ardor, de fatiga, de cansancio, porque aquí en Juchitán se sabe que la verdad las mujeres son las que están trabajando desde muy, muy temprano, que se van a abrir su negocio, que se van a abrir su local, que se van al mercado, híjole, atienden tantas cosas que ya por las tardes, por las noches, pues ya nuestras pantorrillas, esas varices ya están muy inflamaditas, ya están padeciendo esa horrible sensación de ardor, de fatiga, de cansancio en sus piernas, en sus pantorrillas. Vamos a darle ese premio a nuestras piernas, ese masajito relajador que nos va a ayudar pues a decirle adiós a esos dolores que muchas veces son ocasionados por cargas intensivas de trabajo. La pomada sin dolor es muy fácil de utilizar, vamos a tomar con la yema de nuestros dedos bastante pomada sin dolor y vamos a dar un masaje circular alrededor de 3 a 5 minutos en la parte afectada. Con este masajito le permitiremos a nuestra piel absorber los extractos terapéuticos naturales que contiene. Y a los 10 minutitos vamos a estar teniendo, sintiendo y disfrutando esa sensación de alivio, de descanso que por tanto tiempo ha estado esperando nuestro cuerpo. Es para toda la familia. La puede utilizar desde el más pequeñito del hogar que ya se pegó, que ya se raspó. Recuerden que contiene aloe vera, entonces esto nos ayuda muchísimo para aliviar el ardor por quemaduras, por raspaduras y esos golpecitos. Y es que muchas veces a nosotros de niños, pues Cristal, nos ponían alcohol, nos echaban limón, híjole, mejor ni queríamos decir nada, que andábamos raspados porque nos dolía y nos ardía más. No, a los chiquillos hoy en día les ponemos pomadita sin dolor, 5 minutitos y ese ardor se acabó, ese dolor se acabó. Por eso se llama Pomada Sin Dolor, como su nombre lo dice, nos va a ayudar a tener una vida sin dolor. ¿De qué lado quiere estar la gente? ¿Del lado con dolor o del lado sin dolor? Yo creo que del lado sin dolor, y lo pueden llegar a lograr, a estar sin dolor en sus actividades diarias gracias a este tratamiento que está de venta exclusiva en Yerbamex. 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Que Dios los bendiga y nos escuchamos en una próxima entrevista.
0: Muchas gracias, Joel Acosta, por esta información. Así que ya saben, mi gente hermosa, que si el dolor persiste, pomada sin dolor es la solución.
1: Gracias.
0: Sí, que tengan un buen día.

Seguimos en vivo, mi gente, a través de Radio Teca y tu programa Al Ritmo de la Teca. Soy tu locutora y amiga Cristal de la Cruz y la cabina sigue recibiendo, llamadas. Y ahorita vamos a enviarle un saludo muy especial y un abrazo enorme a nuestro amigo Rey David, mejor conocido por la raza como el Centinela. Nos reporta que anda trabajando con toda la actitud en su mototaxi perteneciente a la base de la colonia Gustavo. Y nos cuenta que justo en este momento va ruleteando, dejando pasaje ahí sobre la calle 2 de Abril. Con cuidado con el volante, mi estimado Centinela, que haya mucho pasaje y que rinda el turno. Y para que el viaje sea más ameno tanto para el chofer como para los pasajeros, nos pidió un temazo que no puede faltar en nuestra programación. Aquí te va tu complacencia, Rey David. Súbele al estéreo de ese mototaxi porque nos vamos a gozar con el ritmo inconfundible de Nativo Show y este gran éxito que lleva por título Yadi. Que suene la música y que siga rodando la llanta al ritmo de La Teca.

0: Quiero agradecerles de corazón a todos los que nos acompañaron y llamaron aquí en cabina, pidieron sus complacencias y, le pusieron todo el sabor a esta última hora a través de la 91.7 FM Radioteca. Soy su amiga Cristal de la Cruz. Me despido por el momento, enviándoles un abrazo enorme, deseándoles un excelente día y recordando que la fiesta no termina aquí. No se despeguen de su radio. A continuación les dejo en la mejor compañía con Porque se queda con ustedes el mejor sazón de la radio en La Receta es Salsa. Prepárense para seguir azotando la baldosa con los mejores ritmos salseros. Que tengan una maravillosa jornada, cuídense mucho y nos escuchamos en la próxima. Que tengan una excelente mañana.
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0: Muy bien, bueno, ¿qué tal esa candela verde con Acapulco Tropical? Nos acaba. Ese es el estilo de esta agrupación Acapulco Tropical, que por cierto tiene añitos. Digo que ya se desintegraron, ¿no? Digo, no sé si todavía andan por ahí uno con otro vigente, pero sí que ya tiene un buen ratito que se dejaron de escuchar. Bueno, amigos, aquí continuamos. Vámonos a la pausa. Volvemos, seguimos con ustedes en esta excelente mañana. Una mañana con bastante calorcito. De hecho, ha estado haciendo muchísimo calor estos días, ¿eh? ¿Lo han sentido, sí o no? Ayer teníamos sensación térmica de 40 grados. La verdad es que se sentía con ganas, ¿eh? Y luego, la verdad, me tocó a mí ir a Salina Cruz el día de ayer, como a las 3 de la tarde, y sinceramente en la carretera no se los recomiendo. Era un hornito, y pues sí, lo único que daban ganas era de dormir. Imagínense la carretera y dormir, no para nada. Entonces, a menos que no estés a cargo del volante, ¿no? Ya te podías dormir, pero si estás a cargo del volante, pues de una vez irse echando un poquito de agua, encender el clima hasta arriba, y ya ir más o menos fresco. Pero si en tu vehículo lo llevas clima, sí que era un tormento. Así que, pues bueno, amigos, cuídense mucho, anímense, beban mucha, mucha agua, no se me vayan a deshidratar, porque según, a ver, déjenme checar de una vez el pronóstico del tiempo, que dice cómo vamos a seguir con el clima. Estamos en este momento que son las 11:18, tenemos 34 grados y el cielo soleado, una sensación térmica de 37 grados, o sea que se siente de 37 grados y se espera un cielo soleado, máxima de 35 grados, o sea, sí, va a ser bastante calorcito conforme el sol vaya saliendo todavía con más ganas, amigos. Así que, pues bueno, cuídense mucho, anímense y sonríen a la vida también, por favor, disfruten mucho este día. Vámonos a la pausa y regresamos con más música aquí en Radioteca en esta mañana.
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¡Ándale! Pues así, el ambiente en esta mañana aquí en Radioteca. Hoy, amigos, es 5 de agosto, ya es 5 de agosto, casi casi la primera semana, bueno, los primeros 5 días de este mes, el mes 8 de este 2026, ya es miércoles además, mitad de semana, así transcurren los días, ya pronto vamos a andar cantando los villancicos, dicen por aquí, ya pronto, pues bueno, no lo sé, vamos a ver qué pasa. Bueno, entonces, a ver, déjenme por aquí ver qué nos están diciendo, qué nos están escribiendo. Saludos a mi amiga Reina. A ver, dice, gran juego de estrellas en el Talachi femenil. Están invitados y es un evento con causa. Dice, saluditos a todos los, a las amigas, ¿no? Que forman, pues, cada uno de estos equipos del Talachi. Oye, aparte de que, pues, haces un buen, ¿no? De ejercicio. Imagínense, fomentar el deporte, ¿no? El Talachi que la verdad yo siempre había escuchado que eran para los señores, ¿no? Para los hombres. Pero bueno, ya veo que las chicas superpoderosas también juegan y lo hacen bastante, bastante bien. Qué bonito. Y de todas las edades, ¿eh? No nada más, pues, más jóvenes, ¿no? Sí, de todas las edades. Y qué bueno. Entonces, aquí está. Dice, se enfrentan dos grandes selecciones. Y ahí están las guepardas, por supuesto, que han sido campeonas y están dándolo todo. Y aparte de que, pues bueno, van a hacer este encuentro con causa para apoyar a la amiga Reinita, Reina Tarrá, ya que pues está pasando ahí con un problemita, pues con su pie, ¿no? De que tuvo una fractura, me parece. Ella es una excelente jugadora del Talachi también. Y pues bueno, esperemos que ya pronto pueda volver. Obviamente va a tardar tal vez un poquito, pero no tanto para que pueda volver a integrarse a su equipo de guepardas del Talachi. Entonces, este sábado 8 de agosto a las 2:45 horas en el campo del canal 33. Ahí va a ser este encuentro. Si gustan participar con su cooperación, pues todavía hay boletos para que, pues bueno, también aporten y aparte, pues se diviertan y apoyen a su equipo favorito. Ahí están para que, pues, apoyen este encuentro de béisbol Talachi con causa. Saludos a mi amiga Reinita, que pronto ya pueda integrarse a sus actividades cotidianas. Entonces, amigos, ¿con qué nos vamos? Con más música, por supuesto, aquí en Radioteca. Son las 11:27.

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9: Vámonos, son las 11 de la mañana ya con 40 minutos, 11:40, continuamos aquí en Radio Teca. Y bueno, entonces, ¿con qué nos vamos en esta mañana? Tenemos este comentario que tenemos de este lado, dice cuidado, cuidado, cuidado, cuidado. No, ¿verdad? Ese no, pues sí hay que tener cuidado todo el tiempo. Bueno, dice que no es el limón, no es el limón. ¿Cuál es el ingrediente secreto para que tus aguacates duren mucho más? Bueno, a ustedes les gusta comer aguacate y luego hay quienes preparan su guacamole, ¿no? Sí, delicioso, pero y luego se oxida, se pone oscuro. O partes un aguacate y si no te lo acabas, dices voy a guardar este sobrante de aguacate para comérmelo más tarde. Y cuando lo vas a buscar ya está de otro color, ya no se antoja. Entonces, ¿ustedes tienen alguna forma, algún truquito, no sé, algo de cómo hacer para que su aguacate pues dure más y esté mejor? ¿Lo meten al refri? Porque aunque lo metas al refri, ¿no? Luego se pone también así medio oscurito. Pero chequen nada más todos los nutrientes que ofrece el aguacate. Según lo señala una publicación realizada por la Facultad de Salud Pública de Harvard, el perfil nutricional de este fruto lo convierte, dice, en un alimento básico en varios planes de comidas saludables. Entre sus compuestos beneficiosos se encuentran grasas, fibra, vitamina B, vitamina C, vitamina E, vitamina K, folato, potasio, magnesio, carotenoides, que es una luteína zeaxantina. Bueno, si nos ponemos a investigar qué es todo esto, yo creo que vamos a encontrarlo. De esta manera, en un aguacate mediano es posible encontrar 240 calorías, 13 gramos de carbohidratos y 3 gramos de proteína, 22 gramos de grasas, 10 gramos de fibra y 11 miligramos de sodio. Como beneficio adicional, los aguacates están completamente libres de colesterol. O sea que dicen los expertos que el aguacate sí tiene grasa, pero que no es grasa pues que nos haga daño. Obviamente hay personas que tienen algún problemita de salud que dicen, su médico le dice, oigan, no puedes consumir tanto el aguacate, solamente puedes, si te gusta mucho, acompañar tus alimentos con una rebanadita nada más, digo, para que le encuentres sabor, porque, pues bueno, por esa condición de salud no la puedes consumir mucho, por que contiene, pues, algunos, como les acabo aquí de mencionar, ¿no? Todos estos beneficios que tiene, que algunas personas, pues, no la pueden consumir, ¿no? Precisamente por esos beneficios. Pero pues hay algunas otras personas que, porque dicen, ah, es que tiene mucha grasa y tú no puedes comer mucha grasa, no porque te vaya a hacer daño en tu cuerpo, sino porque, pues bueno, tu piel es demasiado grasosa, ¿no? Y no puedes comer más cosas grasosas. Entonces, por eso. O quienes dicen, es que ya te enojaste, ¿no? Dicen de que cuando uno se molesta, se enoja, no puede comer aguacate. ¿Alguien lo ha comprobado y le ha hecho daño? Pues la verdad, yo a veces he sentido como que me he enojado a veces y se me olvida que me enojé y me comen el aguacate y pues aquí sigo todavía. Bueno, no sé. Pero ustedes mejor pues no lo comprueben, ¿no? ¿Qué tal les hace daño? Pues cuídense mucho nada más, anímense y aquí continuamos con más música, por supuesto, en Radioteca.

0: ¡Qué bonito bailamos! Ahí están los chicos de Cañaveral, de Humberto Pavón, Kalimba, y esta canción que se llama Lágrimas de Escarcha. Muy bien, qué buen ritmo. Y entonces, ¿con qué seguimos? Obviamente con más música aquí en Radio Teca, pero antes nos vamos a ir a una pausa, la última de este espacio musical, y obviamente también los invitamos para que nos sigan acompañando.
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1: Muy bien, aquí continuamos en Radioteca. Gracias por acompañarnos. Y bueno, ya son las 12:16. Es momento de la pausa y enseguida regresaremos con más de nuestra música regional aquí en Radioteca. Feliz día también a quienes hoy están celebrando cumpleaños y que además están disfrutando amenamente en compañía de la familia. Volvemos enseguida con más música aquí en Radioteca.
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1: Muy bien, mi linda Juchiteca, con la banda Santa Cecilia en esta tarde ya por Radio Teca, la hora de la sandunga. Saludos a la familia López Cerqueda acompañándonos en el centro de esta ciudad de Juchitán. Y bueno, vamos a continuar con más de nuestra música regional. De este lado llegan ya los integrantes de Wilmars. Escuchemos, disfrutemos y bailemos este tema. Se llama Los

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12: Continuamos 12:47.

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1: Una de la tarde en punto, gracias por estar con nosotros aquí en W Radio. Yo soy Arely Paz, de aquí hasta las 3 de la tarde con toda la información de lo que usted necesita saber, lo que está en boca y manos de todos, lo tenemos aquí en W Radio. Permítanos acompañarlo, todo el equipo aquí, mi querido Luis Ávila en la producción, también está mi querido Jorge, Paolo, Edgar, está Josh, Ulises, todo el equipo de W Radio, bueno, una parte del equipo de W Radio, Mauricio también anda por ahí, y todos trabajando para que usted tenga información que le interesa en este miércoles 5 de agosto, en donde hay mucho que contar. Vamos a la sobremesa de hoy.
2: 1.
1: En Sinaloa fue asesinado el influencer y creador de contenido César Gastelum. Fue en una transmisión en vivo en redes sociales. La imagen pues se volvió viral y es verdaderamente escalofriante. Vamos hasta Sinaloa con Daniela Casanova, corresponsal de W Radio. ¿Cómo estás, Daniela? Muy buena tarde. Cuéntanos.
3: Hola, ¿qué tal? Muy buenas tardes, Arely. Pues como bien lo comentas, la noche de ayer, mientras realizaba contenido para sus redes sociales en el sector Tres Ríos en Culiacán, fue asesinado el influencer César Gastelum. El ataque ocurrió en una zona considerada de alta vigilancia en las inmediaciones de un establecimiento de comida y a pocos metros de las instalaciones de la Fiscalía General del Estado. El creador de contenido se encontraba acompañado por dos jóvenes. Los tres realizaban un recorrido como si fueran repartidores de comida rápida, cuando una motocicleta con dos hombres se acercó por la parte trasera. Uno de los ocupantes descendió, sacó un arma y le disparó directamente a César. Todo quedó registrado en la transmisión que realizaban para redes sociales. Escuchemos.
4: Me tomó como unos 6 minutos.
5: Por eso llegó tarde. Así que, por eso llegó tarde, plebada al stream este vato.
4: No, no, oiga, ni cinto ocupa esta madre, mira.
5: Tardó más él que me cayó y pedí
4: ni cinto. No.
3: Previo a que ocurriera el asesinato, uno de los acompañantes de César ya había manifestado que se sentía incómodo con la presencia de unos jóvenes que estaban cerca. Poco después ocurre el ataque. Los responsables, es importante señalar, que huyeron del lugar a bordo de la motocicleta, mientras que los dos jóvenes que acompañaban a Gastelum resultaron ilesos. Al sitio acudieron elementos de seguridad, quienes acordonaron la zona y realizaron las diligencias correspondientes. César Gastelum era un creador de contenido original de Culiacán. En los últimos años había generado popularidad principalmente por sus videos de humor, transmisiones en vivo y contenido relacionado con situaciones cotidianas, principalmente relacionadas con la vida sinaloense. Su cuenta de TikTok llegó a reunir cientos de miles de seguidores y algunos de sus videos se habían vuelto virales. Comentarte que el Gabinete de Seguridad informó que la agresión fue directa y que existe coordinación con las autoridades de Sinaloa para esclarecer el homicidio. También se están revisando las cámaras de videovigilancia para tratar de identificar y detener a los responsables. Además, comentarte que las autoridades informaron que entre las líneas de investigación se encuentran algunas publicaciones que César Gastelum realizaba en redes sociales en la que hacía alusión a una fracción de un grupo delictivo aquí en Sinaloa. Importante aclarar que hasta este momento esto es solamente una línea de investigación. Las autoridades no han confirmado que César Gastelum perteneciera a algún grupo criminal y han establecido públicamente que esa es la causa de su asesinato. El caso incluso fue abordado esta mañana por la presidenta de la República, Claudia Sheinbaum. Escuchemos un poco acerca de lo que dijo.
6: Sí, se tocó el tema y están haciendo toda la investigación para detener a los responsables y toda la investigación de cuál es la causa de por qué se da este lamentable homicidio. Evidentemente tienen que detenerse a los autores materiales y en todo caso al autor intelectual y conocer la razón de por qué se da este lamentable homicidio.
3: Cabe mencionar que hasta el momento no se han reportado personas detenidas y por lo pronto las autoridades no han dado a conocer más detalles de lo sucedido. César Gastelum se suma a una lista de al menos 8 creadores de contenido asesinados en Sinaloa desde septiembre del 2024 a la fecha. Entre ellos destacan el Gordo Peruzzi, el Jasper, el Pinky, el Tata, el Brasileño, y el Jerry. Eso por decir algunos de los nombres de esos influencers que se suman a esta lista, Areli. Ese es el reporte desde Sinaloa.
1: Muchísimas gracias. Gracias, Daniela. Estaremos pendientes de más información y de lo que diga hoy el gobierno, pues, de Sinaloa. Muchísimas gracias y muy buena tarde. Buena tarde, Daniela. Continuamos en W Radio. Bueno, pues en España se informó que 13 personas fueron vinculadas al cártel Jalisco Nueva Generación. Se las acusa de tráfico de metanfetamina diluida en líquido de vainilla. Así lo informó la Policía Nacional de España. Esta célula criminal habría llevado la droga a Barcelona y Tarragona. 12 de los detenidos ya están en prisión. En paralelo, pues Estados Unidos no le quita el ojo a México con el tema del crimen organizado. Hubo una conferencia con el fiscal general, el FBI, la DEA, la plana mayor y también mucho dinero, plana mayor y advertencias justamente para México en este combate en contra del crimen organizado. Arturo Ángel, muy buena tarde, ¿cómo estás?
2: Hola, ¿cómo estás, Arely? Muy buenas tardes. Pues sí, dieron a estos funcionarios, Todd Blanchet, el fiscal general, Terry Cole, el administrador en jefe de la DEA, Kash Patel, el jefe del FBI, y tres funcionarios más, cada uno titulares de fiscalías importantes y de agencias de los Estados Unidos, incluso hasta del IRS, que es el Servicio de Impuestos, pudieron en esta conferencia que ellos nos dijeron que era inédita para anunciar una serie de acciones y de resultados en el combate al cártel Jalisco Nueva Generación, que, y aquí cito directamente al administrador de la DEA, Terry Cole, se trata de el objetivo número uno en este momento de la agencia estadounidense, desmantelar este cártel que considerado ya una organización terrorista, detener a su cúpula de 8 líderes, por las cuales el día de hoy se ha anunciado una recompensa de más de 100 millones de dólares y a su vez pues desmantelar todas las redes de apoyo con las que cuentan. De hecho, y aquí cito textualmente al administrador en jefe de la DEA, él ha dicho: el cártel Jalisco Nueva Generación fue construido en una vasta red criminal que produce y distribuye mortales drogas mientras mantiene su poderosa influencia a través de la violencia y la corrupción en México. Esto incluye a miembros del gobierno mexicano, quienes protegen al cártel Jalisco Nueva Generación, a su liderazgo de la justicia y facilitan el tráfico de drogas, el lavado de dinero y la violencia. E hizo una advertencia a los integrantes del cártel, dijo: ningún cargo o poder político los va a proteger, esto es apenas el inicio. Una de las varias frases que soltó Terry Cole advirtiendo de la ofensiva que se viene en contra del cártel Jalisco Nueva Generación e indirectamente también pues refiriendo a la corrupción que hay en México y protege a estos integrantes de este grupo criminal. En lo más noticioso en cuanto a los datos duros, Areli, bueno, este anuncio de 102 millones de dólares en recompensas por los 8 cabezas que dice Estados Unidos tiene el cártel Jalisco Nueva Generación, y entre ellas destaca Juan Carlos Valencia González, alias El Pelón, hijastro de El Mencho. Dicen los funcionarios estadounidenses que tras la muerte del Mencho, el cártel Jalisco Nueva Generación ha mostrado una gran capacidad de resiliencia, ha reorganizado su liderazgo, y en esa reorganización quien ha quedado a cargo de las operaciones es Juan Carlos Valencia González, por el que se ofrece, tan solo por él, 25 millones de dólares por datos que faciliten su captura. Solo para que lo dimensionemos, Areli, 25 millones de dólares es básicamente el máximo que ofrece Estados Unidos por una recompensa. En el pasado se ha ofrecido eso por Osama Bin Laden, por Saddam Hussein, por Nicolás Maduro, y bueno, pues ahora a este grupo se suma Juan Carlos Valencia González, El Pelón, considerado líder del cártel de Jalisco Nueva Generación, y también se han incrementado de 5 a 15 millones de dólares las recompensas por información que lleva a la detención de Audías Flores Silva, alias El Jardinero, lo cual me llama la atención porque El Jardinero ya lo detuvo la Secretaría de Marina en México. Quiero pensar que está en un penal de alta seguridad, pero aún así Estados Unidos está anunciando esta recompensa, a lo mejor poniéndole un poco de presión a México para que tal vez no por la extradición, sino por la vía de expulsión, se ha entregado también 15 millones de dólares por Gonzalo Mendoza Gaitán, alias El Sapo, y por Julián Alberto Castillo Rodríguez, alias El Chorro, 15 millones de dólares por cada uno de ellos, y luego recompensas de 10 millones de dólares por Ricardo Ruiz Velasco, alias La Tripa, Julio César Montero Pinzón, alias El Tarjetas, y Carlos Andrés Rivera Varela, alias La Firma, y de 2 millones de dólares por una persona llamada Griselda Margarita Arredondo Pinzón. además se anunciaron cargos presentación de cargos federales por narcotráfico en Washington en contra de varias de estas personas. Y en el caso de Carlos Andrés Rivera Varela y de Julio César Montero Pinzón, también se anunció que se presentaron cargos aquí en Nueva York en contra de ellos por fraude, porque dicen que estas personas que forman parte del liderazgo del Cártel Jalisco Nueva Generación, además han operado por años una amplia red de extorsión a personas de la tercera edad, sobre todo aquí en Estados Unidos, a los que se les prometen tiempos compartidos, y lo que ha significado una ganancia de más de 400 millones de dólares para el Cártel Jalisco Nueva Generación. Entonces, muy llamativa esta conferencia por los personajes que estuvieron presentes ahí, por la presentación de estas acusaciones y por la insistencia, además, de la corrupción que dicen los funcionarios de Estados Unidos ha permitido que crezca el Cártel Jalisco Nueva Generación, sobre todo tras el abatimiento de su líder, el Menchón.
1: Pues Arturo Ángel, estaremos pendientes, porque además esto queda claro para aquellos que decían: no, Estados Unidos ya se olvidó del tema del crimen organizado en México, son algunas frases que lanza por ahí Donald Trump, cuando en realidad pues tienen a todas sus instituciones

0: entre los 28, pues dicen, hay un mexicano. En otra información, en un operativo conjunto, la Fiscalía General de la República, el Gabinete de Seguridad, Pemex, desmantelaron 4 presuntas refinerías clandestinas, 2 en San Luis Potosí, 1 en Hidalgo y 1 más en Morelos. Los inmuebles fueron asegurados, cientos de miles de litros de hidrocarburos, tanques de almacenamiento, máquinas especializadas, contenedores y sustancias químicas utilizadas para el proceso ilegal de combustibles. El hallazgo revela la evolución del negocio de huachicol, porque ahora pues ya no se trata solamente de robarlo, sino de perforar ductos, de extraerlo y de refinarlo. La presidenta dijo que esta mañana que la Fiscalía General de la República va a dar una conferencia y va a informar exactamente acerca de esta red criminal que fue desmantelada. Y mire, todos estos temas de seguridad, de huachicol, de armas, pues inciden en personalidades y en personajes que han estado vinculados a la política pública de México. Y uno de ellos es Ken Salazar, el ex embajador de Estados Unidos en México, presentó su libro. Vero Méndez, muy buena tarde, ¿qué dijo?
1: Qué gusto saludarte, querida Arely, muy buenas tardes. Yo no sé por qué siento y presiento que Ken Salazar va a buscar ser candidato presidencial en Estados Unidos, querida Arely.
0: Seguramente.
1: Hoy el ex embajador, sí, hoy el ex embajador dio la cara vía Zoom, pero se presentó para dar a conocer este libro que ha escrito sobre la relación México y Estados Unidos. En lugar de estar hablando de la captura de los capos, hay que preguntarle a su pueblo si se siente seguro. Así es como respondió el ex embajador Ken Salazar a la presidenta de México, Claudia Sheinbaum, quien lo señaló de mentir en la captura de Ismael El Mayo Zambada. Hoy miércoles, Ken Salazar presentó su libro Borlands, Mi lucha por una América inclusiva, de la editorial Porrúa, y es muy revelador en algunos aspectos, porque ya ves que se andan peleando, que a ver, ¿el avión de quién era? No, que no era de Estados Unidos y el FBI lo está presumiendo en un museo, ¿no? Dice Ken Salazar que ese avión en el que se llevaron al Mayo Zambada era de los propios criminales y que lo que hizo Estados Unidos fue confiscarlo. No era un avión del FBI. Lo que hizo Estados Unidos fue confiscarles el avión a los criminales. Y que todo esto pues fue un asunto de bandidos, de criminales, que ni siquiera el gobierno de Estados Unidos tuvo que ver, ni siquiera el gobierno de México tuvo que ver. Fue una traición entre capos. Ken Salazar, quien se enlazó vía Zoom, reveló también que durante su gestión, escucha esto, Arely, porque es muy importante, muchos alcaldes fronterizos le pidieron ayuda a Estados Unidos. ¿Por qué? Porque no se sentían seguros en territorio mexicano. Vamos a escuchar lo que dijo Ken Salazar.
2: Entonces, cuando se dice que todo está muy seguro, eso no es la realidad. Pregúntele al pueblo que vive por toda esa frontera chica. Pregúntenle al pueblo si se sienten seguros. Ahí es donde está la verdad. Es lo que se debería estar hablando en estos tiempos. No de dos capos, que un asunto que pasó por ellos, no por el gobierno de Estados Unidos o el gobierno de México.
1: Fíjate, Arely, que Ken Salazar insistió en que él nunca mintió sobre la captura del Mayo y fue muy injusto el cierre de puertas en Palacio Nacional, pues México dijo, en lugar de molestarse, debió de haber celebrado esta gran victoria contra el crimen organizado, el haber capturado al Mayo Zambada. ¿Por qué será, Arely, que México se molestó tanto?
0: Pues no sé, porque ya vamos a rayar en el punto de ¿por qué no nos regresan a nuestro Mencho? Casi, casi.
1: ¿Verdad? Vamos a escuchar de nueva cuenta a Ken Salazar.
3: La presidenta dice ¿quién miente? Yo le preguntaré a usted, ¿le mintieron ex embajador o quién miente?
2: La verdad es la verdad, como lo ha dicho. Y la verdad está lo que dije yo en el libro. Y ahí se debería de dejar eso. Un punto de lo que hablas es de este avión. Sí, está ahí en el aeropuerto, pero propiedad de criminales, de capos, es lo que hacemos aquí en los Estados Unidos. Se entregaron, entonces la propiedad de ellos, se las quitan, pero no era nuestro avión.
1: No era nuestro avión, insistió Ken Salazar con su clásico sombrero tejano en este enlace vía Zoom, dando un adelanto

0: de lo que será su libro, o de lo que ya es su libro, acá en la zona de San Ángel. Recordó que uno de los hechos que conmocionaron la política nacional e internacional en materia de seguridad fue justo el asesinato de los padres jesuitas Javier Campos Morales, el Gallo, y de Joaquín César Mora. ¿Te acuerdas de ese capítulo del 2022 que conmocionó y que dijo también trastocó la relación México-Estados Unidos, donde en ese episodio pues dieron muerte a Pedro Palma, un guía de turistas que ingresó al templo de Serocahui buscando protección? Los padres lo arroparon y los asesinaron. Dijo que ese fue un terrible capítulo en la relación México-Estados Unidos. Y bueno, ya no quiso enfrascarse en los señalamientos que le ha hecho la presidenta Claudia Sheinbaum. Más bien la invitó a la mandataria ver hacia adelante. Vamos a escuchar.
1: Entonces, hay que mirar hacia adelante. No hay que... Déjeme dejarlo ahí. La verdad es la verdad. La verdad está en el libro. Ya lo voy a dejar.
0: Ahí lo voy a dejar. Fueron las palabras de Ken Salazar, querida Areli, en esta presentación de su libro muy revelador sobre cómo fue su relación con López Obrador, con los alcaldes fronterizos que le pidieron ayuda, que le dijeron no nos sentimos seguros, Areli.
2: No podemos solitos. Muchísimas gracias, Ver. Buena tarde.
0: Muy buenas tardes. Un fuerte abrazo, Areli.
2: Abrazo para ti. 1:19. Vamos a una pausa y volvemos. 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

0: pagada del contrato que mantenía con la empresa Territorium Life SAPI de CB y para la aplicación de exámenes de ingreso en línea luego de las irregularidades detectadas durante el proceso de admisión 2026-2027. Y esto lo informa el abogado general de la UNAM, Hugo Concha Cantú, quien en conferencia de prensa también informó que la universidad y la empresa acordaron contratar una auditoría tecnológica independiente para revisar la plataforma y su funcionamiento. De manera paralela, la institución realizará dos auditorías al proceso de contratación, una a cargo de la Contraloría de la UNAM y otra que fue solicitada por el rector Leonardo Lomelí Vanegas a la Auditoría Superior de la Federación. Así lo dijo.
1: Asimismo, y de común acuerdo con la propia empresa, y por ser de interés de las dos partes, se designará una empresa especializada para llevar a cabo una auditoría tecnológica que haga pues una auditoría detallada de la plataforma y de todo el sistema que comprende esta. La UNAM solicitará realizar dos procedimientos de auditoría al proceso de contratación que acabamos de platicarles, llevado a cabo, con la finalidad, ahí sí claramente, de deslindar cualquier responsabilidad que haya en que se haya incurrido. Uno de estos procedimientos de auditoría lo va a llevar la propia Contraloría de la Universidad como un procedimiento, una auditoría interna.
0: Este contrato, Eli, fue formalizado el 23 de marzo del 2026 y contempla la prestación del servicio para un mínimo de 154 mil y un máximo de 385 mil aspirantes entre mayo y diciembre de este año. Así lo informa Tomás Humberto Rubio, quien es secretario administrativo de la UNAM y quien detalló que la UNAM había erogado por ese concepto 69.189.700 pesos con 37 centavos para los servicios prestados durante 2026. El reporte que tenemos, Anel.
2: Muchísimas gracias, Octavio. Muy buena tarde.
0: Muy buenas tardes.
2: Y bueno, la UNAM anunció cómo aplicará el examen de control presencial. Será del 12 al 19 de agosto de 2026. La ruta será: hoy habrá consulta de listados y puntajes mínimos requeridos en el micrositio de la Dirección General de Administración Escolar. El 7 de agosto será la apertura de tu sitio, así se llama, para los aspirantes que cumplen con los requisitos. 12 y 13 de agosto será el examen en León, Guanajuato. 13 de agosto en Oaxaca. 15 y 16 de agosto en Tijuana, Baja California. El 17, 18 y 19 en la Ciudad de México, en la página primeringreso1.dgae.unam.mx. Se lo ponemos en este momento en las redes sociales. Están disponibles las sedes, requisitos y toda la información para quienes fueron convocados justamente a presentar este examen de control. 3. La gobernadora de Chihuahua, Maru Campos, denunció que es blanco de amenazas.
3: Decidieron guardar el caso un rato. Estoy segura que van a volver a través de la Fiscalía General de la República a perseguir a Maru Campos. Tengo ya varias amenazas de manera escrita y varias situaciones que han sucedido en contra de mi persona, en contra de mis bienes, en contra de mi familia. Y van a seguir, pero yo les digo que no tengo miedo. Yo voy a seguir defendiendo a Chihuahua porque esa es mi tarea, ese es mi trabajo.
2: La presidenta esta mañana dijo: no, hombre, nosotros no amenazamos a nadie.
4: No he hablado con ella, pero no hacemos ninguna amenaza nosotros. O sea, no sé por qué se refiere y si ella considera que de parte de alguien, pues que presente la denuncia. Pero no hay nada contra la gobernadora. Hubo una carpeta de investigación que se abrió derivado de la presencia de agentes de la CIA en Chihuahua haciendo operaciones. Y sigue esa carpeta por parte de la fiscalía. Pues no tiene que ver con un asunto político.
2: Ok. ¿Cómo va el caso del exgobernador de Baja California, Víctor Sandoval? Muy buena tarde, cuéntanos. Víctor. Buena tarde, cuéntanos acerca de esta conferencia en donde se habló pues del caso del exgobernador de Baja California, quien vinculan con el huachicol fiscal, porque justamente en este punto en donde dicen, ¿cómo es que a los de oposición inmediatamente les encuentran pruebas? De hecho, la presidenta hace dos semanas señaló que pues ya estaban ahí las pruebas contundentes y que por eso se procedió y que de ese momento pues pidió la orden de aprehensión. ¿En qué va el caso, Víctor Sandoval? Volvemos contigo.
5: Sí, gracias, Arely. Al calificar como un preso político el actuar de esta administración del gobierno federal, integrantes del Comité Plural Libertad inician una campaña a nivel nacional para exigir la libertad del exgobernador de Baja California, Ernesto Rufo Appel. Verónica Rufo, hija del exgobernador, afirma que este caso se ha politizado y simplemente por no ser militante del partido que gobierna nuestro país. Así se dijo que incluso simplemente se está haciendo esa campaña para que a nivel nacional se solicite incluso a través de la Comisión Nacional Internacional de Derechos Humanos. Escuchemos.
6: Lo más importante ahorita es asegurar que la vida de mi padre no esté en riesgo. Y eso es, principalmente, es un hombre de 74 años de edad, que ya se describió aquí lo, pues todos los elementos que lo ponen en riesgo, y que mi papá sea, las condiciones de mi papá cambien, y bueno, no esté en una, en un centro de alta seguridad. Ese es el objetivo principal de la defensa. El amparo es uno de los siguientes recursos y vence el jueves o viernes, y eso es una de las siguientes acciones del equipo legal, de la defensa legal. Y bueno, eso es a grandes rasgos lo que yo puedo compartir de la defensa, y bueno, los detalles los tiene Fernando.
5: Hay que informar que en este momento, de acuerdo a la edad, 74 años, están pidiendo por lo menos que este proceso lo lleve en prisión domiciliaria. Sin embargo, la Fiscalía General de la República envió a este hombre al penal de alta seguridad en Almoloya, Juárez, Estado de México. El reporte que tengo.
2: Muchísimas gracias, Víctor. Buena tarde.
5: Buenas tardes.
2: Y bueno, ya fue publicado en el Diario Oficial de la Federación el decreto de transparencia. La presidenta de la Cámara de Diputados, la panista Kenia López Rabadán, pidió que nada de escudarse en el tema de seguridad nacional. Ayer lo platicábamos aquí con Julieta del Río, excomisionada del INAI. Ese punto de la seguridad nacional es clave justamente para saber qué van a transparentar y qué no.
7: Es indispensable contar con resultados claros, porque la información debe ser completa, no a pedazos. Y peor aún, sin la posibilidad de ser transparentados sus ilícitos, porque están cobijados o por la ley o por el sistema metodológico.
2: Hoy la presidenta volvió al tema de las audiencias de los defensores, que dice deben ser contratados por las empresas, que el código de ética debe ser publicado por las empresas, deben respetarlo, pero debe ser conocido por las audiencias. Pero también dejó, a mí me pareció, un tema de advertencia, porque dijo, pues la consejera jurídica en algún momento de estas tardes que tenga tiempito va a contar en su programa Derecho de Réplica, pues acerca de las tendencias, de quién paga, de los periodistas, de un análisis que dice tiene muy minuciosamente el gobierno de México.
4: El problema hoy, y por eso es importante el debate sobre las redes. Fíjense, esta tendencia que hay en X, me estaba platicando Luisa María. Espero que, a lo mejor hoy no lo presenta, pero sí la próxima semana. ¿Qué cuentas son las que levantan una tendencia en X? La mayoría son cuentas anónimas de personas que por lo menos no dan la cara. Hay algunos otros que sí, algunos incluso periodistas, con mucha calumnia. Pero la mayoría es dinero invertido en la red para subir tendencias.
2: Interesante que anden haciendo este tipo de estudios. 1:30 p.m, vamos a una pausa. Usted escucha W Radio, Así las Cosas. Yo soy Arely Paz, 5525-6909-41 a través del WhatsApp.
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1: Una de la tarde con 34 minutos.
0: Cuatro.
1: El PAN de la Ciudad de México acusó la presunta existencia de redes de corrupción entre fiscalías, notarías y juzgados, que afirmó facilitan el despojo de vivienda en la capital. ¿Qué dice el gobierno de la Ciudad de México sobre este tema? Rocío Jardines, muy buena tarde, cuéntanos.
2: ¿Qué tal, Arely? Muy buenas tardes. Pues por fin anunció el gobierno de la Ciudad de México ya distintas medidas para reforzar precisamente la prevención y atención del despojo aquí en la Ciudad de México, un delito que es asegurado y considerado como grave. Te informo que Clara Brugada, la jefa de gobierno de la Ciudad de México, destacó que contrario a lo que dicen algunos partidos de oposición u otros actores políticos, en los últimos 10 años la denuncia del despojo se ha mantenido estable. Comentó que se han presentado entre 9 y 11 denuncias de manera diaria en los últimos 10 años. Recordó, este delito actualmente cuenta con penas de hasta 22 años de prisión. Vamos a escucharla.
3: Más de 1,000 casos que se han recibido en este gabinete interinstitucional contra el despojo, solo 388 se identificaron como casos específicos de despojo. Y de ellos se ha logrado 317 restituciones, aseguramientos y otras acciones que han evitado el despojo. Es decir, este gabinete con estos casos tuvo una tasa de efectividad de 82%. Que la incidencia del delito de despojo en la ciudad se ha mantenido estable, pareciera que en estos días solo porque alguna persona dice ha aumentado sin ningún dato específico.
2: Bueno, indicó que se tendrá como estrategia un combate frontal. Algunos de los pasos es crear la Defensoría Jurídica de Propiedad y Despojo con servidores públicos especializados que van a atender de manera gratuita. Un día a la semana saldrán al Zócalo Capitalino. También se tendrá un programa público de regularización de registro notarial que enfatizó va a ser ágil y de gran escala. También se tendrán nuevos plazos de restitución para garantizar que esta estrategia pueda contar con respuesta rápida para asegurar y restituir los inmuebles en 15 días con 30 días de judicialización. También habrá un protocolo de atención de actuación judicial. El gobierno de la Ciudad de México junto a la Secretaría de Seguridad de la capital del país. Te comento también que la fiscal general de justicia de la capital, Berta Alcalde, indicó que son las alcaldías Cuauhtémoc, Benito Juárez, Venustiano Carranza, Xochimilco e Iztacalco las que ocupan los primeros lugares en denuncia por despojo. Y también hace unos momentos, Rafael Guerra Álvarez, quien es el magistrado presidente del Poder Judicial de la Ciudad de México, comentó que va a trabajar junto al gobierno federal promoviendo 5 acciones, la creación de una unidad especializada en atención del delito de despojo con 20 jueces, también tener base de datos relacionados a los inmuebles afectados, la creación de una área receptora de órdenes de desalojo y peticiones de fuerza pública y un área de alerta oportuna y preventiva de procedimientos judiciales. Por último, que se detecte una simulación de convenios para que también se pueda tener una investigación más profunda, que de acuerdo a la fiscal podría incluso, Arely, ver si hay algunos funcionarios o notarios públicos que puedan estar también ejerciendo con criminalidad. Mi reporte, Arely.
1: Uf, vaya chamba que tienen. Muchísimas gracias. Gracias, Rosy. Buena tarde.
2: Seguimos pendientes. Buena tarde.
0: 5.
1: Deportes con mi querido Alex López, ¿cómo estás?
4: ¿Cómo estás, Arely? Bien, todo bien, muchas gracias. Gracias por el espacio. Vamos a platicar de lo que está pasando con la delegación mexicana en los Juegos Centroamericanos y del Caribe en Santo Domingo. Faltan 3 días únicamente para que acabe la competencia. Todo termina el próximo sábado y México sigue imponiendo condiciones en el medallero general. Ahora mismo, México es primer lugar del medallero con 279 medallas en total, de las cuales 123 son de oro, 84 de plata y 72 de bronce. El segundo lugar lo ocupa Colombia, pero está muy lejos todavía de la delegación mexicana. Tiene 180 medallas en total, 61 de oro, es decir, la mitad de lo que tiene México. Por lo tanto, prácticamente podemos asegurar que la delegación nacional va a regresar regresar con el primer lugar del medallero en estos Juegos Centroamericanos. Bueno. Hoy ha sido una jornada buena porque se han dado medallas en nado sincronizado, en pentatlón moderno. Ayer la selección femenil clasificó a la gran final de fútbol para enfrentar a Colombia el próximo sábado por la medalla de oro. Y en un ratito, a las 2 de la tarde, en cuestión de 26 minutos, México varonil va a enfrentar a Panamá para ver si se logra meter a la gran final en estos Juegos Centroamericanos. Así que realmente ha sido una competencia muy buena para la delegación mexicana, sinceramente. Han habido grandes sorpresas y han habido confirmaciones de atletas que van a pelear con todo en Los Ángeles 2028, en los Juegos Olímpicos. El caso, evidentemente, de Matías Grande, en tiro con arco Alejandra Valencia, Osmar Olvera, que es el campeón mundial de clavados, también sigue dando de qué hablar. Mismo caso de Juan Celaya. Así que creo que ha sido una buena participación de la delegación mexicana. 650 atletas participaron en estos Juegos Centroamericanos para México, de los cuales la mayoría han cumplido con la expectativa, Arely.
1: Pues estamos muy contentos, ¿no? Sí. Porque son deportistas muy, muy jóvenes que tienen mucho futuro, pero que además tienen muy buen nivel, ¿eh?
4: Sí, sí, sí.
1: Porque estaba leyendo algunas críticas que decían, ay, bueno, pero son los centroamericanos, evidentemente tenemos mayor preparación. No, no, no. Tienen muy buen nivel y pueden competir al nivel que sea.
4: Y sobre todo hay una nueva generación de jóvenes atletas que van desde los 14, 15, 16 años, que ya están dando de qué hablar y que seguramente van a ser el futuro para los próximos 3 o 4 ciclos olímpicos de México. Es decir, para el 2034, para el 2036, seguramente ya llegarán con mayor experiencia, con mayor madurez, y serán esos atletas que nos van a llevar seguramente a ganar las medallas más importantes. Entonces, yo estoy contento, quedan 3 días de competencia, sí, y esperemos que México acabe en lo más alto, que seguramente va a ser así, y que alcance las 300 medallas en total, Arely.
1: Ojalá.
4: Así
1: nos escuchamos
4: será
1: en unos minutos.
4: Claro que sí.
1: Muchísimas gracias, Alex López, en la información deportiva en este día. 1:41 p.m.
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1: Oiga, tenemos mensajes. Gracias por llamarnos y por escribirnos 55 25 69 09 41. Hay algunos reclamos de por qué no los leen. Los vamos a leer. Gracias, por ejemplo, a Fernando, que escribe: cuando un gobierno hace bien las cosas es evidente y no hay necesidad de conferencias diarias ni lineamientos para la libertad de expresión. La necesidad de estas políticas nace del contexto de la incompetencia del aparato del justamente para resolver problemas. Gracias, gracias por tu comentario. Esto, bueno, pues lo que estábamos platicando acerca de las audiencias. Y también, bueno, pues acá hay otro mensaje. Gracias a quienes nos escriben desde Mérida, Yucatán, desde Oaxaca, también desde Sinaloa, desde la Concordia en Sinaloa. Gracias por el mensaje y vamos a tomar en cuenta esta denuncia. Muy amable, muchas gracias. De Puebla, gracias a todos por comunicarse. Recuerden seguirnos también a través de nuestras redes sociales, a través de wradio.com.mx y también, bueno, pues a través de todos los comentarios que vamos teniendo en las diferentes formas de comunicación, a través de W Radio México en TikTok, en Instagram, en WhatsApp, también 55 25 69 09 41. Yasmín Ferreira, muy buena tarde, cuéntanos, ¿qué nos tienes hoy?
5: Arely, ¿cómo estás? Muy buenas tardes a ti y al auditorio. Pues el gobierno de los Estados Unidos emitió una alerta de seguridad al personal del Departamento de Agricultura, el USDA, aquí en Michoacán, que verifica precisamente el envío de aguacate a la Unión Americana. De esta manera hay una suspensión temporal de las actividades del sector aguacatero en la entidad al retirar al personal de oficiales regulatorios de la USDA responsables de verificar el cumplimiento de exportación de aguacate. La Asociación de Productores y Empacadores de aguacate de Michoacán, la APEAM, informó a sus socios, principalmente Arely, pues los exportadores, que la fruta que se reciba a partir de este miércoles no podrá ser procesada ni se autoriza su embarque para exportación. La APEAM informó que los productores, empacadores y exportadores pues se deben de tomar las medidas necesarias en el corte, en la producción y el proceso de su fruta. Los directivos ya se encuentran en la Ciudad de México, pues entablando reuniones con las autoridades federales, Arely, para atender esta situación de seguridad en Michoacán y en busca de acciones que afecten lo menos posible a la industria. En el actual gobierno estatal suman ya alrededor de 3 ocasiones, Arely, que se para la producción aguacatera de exportación por temas de seguridad de las que hoy alerta nuevamente el gobierno estadounidense. Y bueno, pues al pasar las horas y espero que no tantos días, bueno, pues se ve afectada pues toda la cadena productiva de la industria aguacatera, principalmente en municipios como Uruapan, Tancítaro, que es Tancítaro el principal productor de aguacate, Tacámbaro, Área de Rosales, Salvador Escalante. Es parte de la información, yo me mantengo pendiente, Arely.
1: Muchísimas gracias, vamos a ver qué dice el gobierno federal, porque pues entendemos, Yasmín, tú y yo, y los ciudadanos en Michoacán, que hay un plan Michoacán que está pues activo, en donde dicen, está seguro, eso es lo que nos dicen, y hoy Estados Unidos dice, pues ni tan seguro. Muchísimas gracias, muy buena tarde.
5: Así es, buenas tardes.
1: 1:44 PM.
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1: Esta semana hemos platicado acerca, bueno, pues del examen de admisión que se realizó en la UNAM, de las trampas, de los posibles hackeos, de la suma de estos exámenes, pero sobre todo de la decisión de la UNAM acerca de volver a realizar un examen de control. Hay alumnos que dicen, a mí no me gusta, a mí no me interesa, no quiero porque yo ya estudié, yo ya lo pasé, mi tiempo, mi esfuerzo, y se entiende perfectamente. Pero también es real que frente a una crisis y frente a una situación en donde, pues finalmente la UNAM aceptó que había errores y que había complicaciones e irregularidades y hoy rescindió este contrato con la empresa con la que realizaba este examen en línea, esta primera ocasión que resultó fallida. Bueno, pues quiero platicar hoy con el periodista Alejandro Envila Fischer, quien es director editorial del portal Eje Central. ¿Cómo estás? Muy buena tarde.
6: Rey, muy buenas tardes, a tus órdenes.
1: ¿Qué sabemos de lo que pasó en la UNAM? Al paso de los días hemos ido, pues, los periodistas escudriñando un poco más acerca, pues, de esta penosa tragedia para la UNAM con respecto a los exámenes de admisión.
6: A ver, sabemos que es una penosa tragedia, efectivamente. Sabemos que hay una cantidad importante de muchachos aspirantes, a ver, no alumnos de la UNAM, aspirantes.
1: Sí, aspirantes.
6: Tengo que hablar también como profesor de la universidad. Uh-huh. Aspirantes que hicieron hasta lo imposible, incluyendo la trampa, para tratar de entrar. Y sabemos también que no lo consiguieron, porque al final los mecanismos de control de la universidad detectaron una irregularidad escandalosa y actuaron en consecuencia con el costo que para la universidad implicó, porque, vamos, yo lo he dicho en muchas partes y creo que hay que sostenerlo, creo en ello, esto no es un asunto solamente de estudiantes tramposos que quisieron burlar las cosas. No, aquí hay actos de corrupción atrás y tienen que ver con el interior de la propia universidad, con la operación de la burocracia universitaria. Tú lo acabas de decir, Adeli, este contrato, hoy sabemos que se ha rescindido de manera unilateral por parte de la universidad, se van a aplicar las cláusulas penales, las penas convencionales uh-huh. al contrato, que para mí son ridículas, porque más o menos abarcan el 10% de lo que la universidad pagó. A ver, lo que la universidad está pagando en prestigio por este escándalo es mucho mayor.
1: Precio, ¿no?
6: No tiene precio. Es muchísimo mayor que el monto total del contrato. Y la pena convencional es del 10%. Yo preguntaría, primera pregunta muy importante para la propia universidad, para mi universidad, ¿quién negoció ese contrato con una pena convencional del 10% si hubo una falla? Me parece ridículo. Ahí hay una responsabilidad. Dos, ¿quién asignó un contrato que podía alcanzar hasta los 100 millones de pesos de forma directa y sin licitar? Creo que eso la UNAM no lo tiene que responder. Ya sabemos que hubo muchachos que hicieron trampa. Ya sabemos que, por fortuna, el fraude académico no se pudo actualizar, no se concretó, porque la universidad se atravesó. Ya sabemos que... Yo sabía que despidieron, me dicen que renunció la secretaria general de la universidad como cabeza.
1: Sí, responsable de esta área.
6: Cabeza responsable de las áreas involucradas en esto que salió definitivamente mal, que por fortuna se pudo detectar, porque tú imagínate que esto se detecta dentro de 7 meses, que entraron con trampa y que ya tienen ahí un semestre.
1: No, que ya tienes... ¿Cómo lo sacas?
6: Habría sido mucho peor el escándalo de lo que finalmente acabó siendo, porque, insisto, creo que habría, así como le estamos exigiendo cuentas a la universidad, y tenemos que hacerlo porque la universidad está obligada a rendir cuentas, al final trabaja con dinero público, claro. También tenemos que reconocer que en pocas ocasiones vemos que una institución del tamaño de la UNAM, una institución pública, detecte un asunto de este tipo, se atraviese, pague el costo, pero impida que el fraude se concrete. A veces no pasó en el país, ¿eh?
1: Claro. ¿Qué sabemos de la empresa Territorium? Porque pues se han hecho algunos ejercicios, lo hizo Claudio Ochoa en Latinus, acerca de, pues está utilizándose también esta misma plataforma, pues le da servicio a Saber SMX. Entonces, ¿qué sabemos de esta empresa? Sobre todo porque hoy, sí, como dices, hay que cuestionar a partir de la UNAM. No se podría entender una trampa sin alguien que estuvo enterado, que facilitó las cosas. Y la otra parte es de una empresa que estaría trabajando justamente con vulnerabilidades, porque no podemos decir trampas, vulnerabilidades también.
6: Sabemos que trabaja para otros, para otras instituciones públicas. Yo sé que trabaja para el Poder Judicial de la Federación, sé que se utiliza para evaluar a los jueces.
1: Fíjate.
6: Y te voy a decir una cosa, sé que no ha tenido mayores problemas ahí, ¿eh?
1: Ok.
6: Entonces, vamos, hay que ser justos. Sé que no ha tenido mayores problemas en otros lados. Se supone que la plataforma es una plataforma aprobada. ¿Por qué no funcionó acá? Claro. ¿Qué fue lo que ocurrió en este caso? Entiendo que eran muchos más alumnos, pero ¿qué fue lo que ocurrió? ¿Por qué aquí no funcionó? Y, a ver, yo también como periodista, igual que tú, tengo que ser suspicioso.
1: Vamos a retomar el audio con Alejandro Envila Fischer, quien es periodista y director editorial del portal Eje Central. Estamos platicando justamente acerca de estos cuestionamientos que se dan pues a la universidad, pero también a esta empresa, porque como nos está explicando, pues le da servicios a otras, pues a otros empresas, a otros funcionarios públicos, a través del gobierno de México. Entonces es muy interesante cómo es que ha servido, y justamente cuando se trata de un examen en línea para la UNAM, no funcionó, algo falló, qué vulnerabilidad. Ya hoy nos dijeron, cuando le rescindieron el contrato, que pues van a hacer auditorías, y que de estas auditorías pues van a saber exactamente qué ocurrió y quiénes serían otros responsables. Estamos platicando con Alejandro Envila Fischer, periodista, director editorial del portal Eje Central, que ha seguido pues minuciosamente este caso de la UNAM. Y te quiero preguntar, Alejandro, me decías, ¿saldrán bien librados la UNAM? ¿Saldrá bien librados, obviamente, el rector? Porque aunque él no sea el responsable directo, pues ya queda el descrédito también para él. ¿Los mismos estudiantes saldrán bien librados?
6: A ver, la universidad ya está pagando un costo muy alto por esto que ocurre. Creo que el rector ha actuado correctamente al ponerse al frente de la crisis. Sin embargo, por supuesto que está pagando un costo como, pues, como la cabeza de la universidad. Creo que es una oportunidad importante para él, para sacudir la burocracia universitaria. Vamos, ya se quitó de encima la secretaria general, que era la número dos, que además era un acuerdo ahí con Enrique Graue, ex rector. Ella fue una de sus competidoras importantes por la rectoría, sería la más importante. Creo que hay más responsabilidades que deslindar. La Dirección General de Administración Escolar, quién hizo las preguntas. Vamos, la universidad tiene muchas instancias que participaron en esto. Y los estudiantes, bueno, a ver, tenemos una corte del acordeón. Es una lástima, y qué bueno que se vaya a repetir esto, pero no vayamos a tener una generación de estudiantes de la UNAM del acordeón o de la inteligencia artificial. A ver, repetir el examen que conviene a los estudiantes por diferentes razones. Una, quien no lo repita no va a entrar a la UNAM. Claro. Así es. Aunque compañeros abogados de la Facultad de Derecho les estén proponiendo ampararse, eso es de altísimo riesgo, y me parece una responsabilidad, y me parece lamentable que compañeros profesores de la facultad hoy le estén proponiendo a los muchachos aspirantes que no son alumnos, ampararse en lugar de reponer el examen. El examen de control es una atribución de la universidad. Entonces, yo creo que un amparo no va a funcionar. Y si no presentan el examen, van a perder su oportunidad de entrar a la universidad. Creo que el rector está actuando bien, pero en mi opinión tiene que ir a fondo en el deslinde de responsabilidades. ¿Por qué? Porque aquí hay que rendir cuentas. Algo falló, ya empezó, ya le cortaron la cabeza a la número dos de la universidad. Pero no es la única, ¿eh? Hay una Dirección General de Proveeduría, hay compras, hay, ese contrato pasó por un comité de adquisiciones, pasó por la oficina del abogado general, que hoy nos anuncia Orondo que ya rescindieron el contrato.
1: No, mal harían en decir seguimos con ellos, ¿no?
6: Ya lo rescindiste, pero tú lo autorizaste, claro, incluyendo esa cláusula penal tan extraña. A ver, creo que la universidad tiene que deslindar responsabilidades a fondo.
1: Pues ahí está Alejandro Envila Fischer, periodista y director editorial del portal Eje Central. Pues vamos a seguir pendientes de este caso, sobre todo porque pues hay que esperar se haga el examen y a partir de ahí también las auditorías y las responsabilidades. Porque pues obviamente hay una crisis en la UNAM, sin duda, pero también tienen una gran oportunidad, como lo dices. Muchísimas gracias. Buena tarde.
6: Really, buenas tardes.
1: Buena tarde, 1:55 PM. ¿Qué opina usted? También vamos a platicar pues más adelante acerca de esto que está ocurriendo con respecto al exgobernador de Baja California, Ernesto Rufo Appel, quien fue pues detenido y vinculado a una red criminal. Dicen que es la más grande, bueno, eso nos dice la Fiscalía General de la República, la más grande que ha habido en México de huachicol fiscal. Y es interesante cómo es que se habla acerca de este caso y pues ha tratado de ocultar, de minimizar lo que ocurre, por ejemplo, con el tema del huachicol fiscal en la Marina. Ese es otro punto que está abierto, otra puerta que está abierta para este gobierno con el tema de la transparencia. Esta semana que hemos estado hablando de transparencia, de decretos y de oportunidades que sí tiene el gobierno de demostrar que sí quiere hacer bien las cosas, según nos dijeron. 1:56 PM, vamos a una pausa, estamos en W Radio. Todavía tenemos una hora más para estar juntos.
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1: Una de la tarde con 59 minutos. 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Sin Loret, él regresa la siguiente semana. Yo soy Arely Paz, de aquí hasta las 3 de la tarde con toda la información. Recuerde seguirnos a través de la aplicación de W Radio, a través de wradio.com.mx, en todas las redes sociales, a través de W Radio México y en el 55-2569-0941 a través del WhatsApp y vía telefónica aquí en la cabina, bueno, 55-5166-8900 para todas sus críticas, denuncias, propuestas, besos, abrazos, mentadas, lo que usted quiera, porque aquí nosotros pues recibimos lo que usted nos quiera contar. 2 de la tarde en punto aquí en W Radio y bueno, Elefante Blanco ha reconstruido la cronología de la tragedia que le quitó la vida a Daphne en esta escuela militarizada. Nos dicen que estas escuelas ni siquiera tenían permiso, pero existía y ahí murió una joven. Y Carlos Manuel Juárez en Tamaulipas nos tiene todos los detalles. ¿Cómo estás? Muy buena tarde.
2: Arely, buena tarde. Pues justo dimos a conocer otra historia en la que estuvo involucrada Daphne. Esto fue cuando Daphne tenía pues 6 años y es el caso de un delito sexual que cometió pues en contra de Daphne y lo cometió su padre, Gabriel Z. Y lo difundimos ahora. Digo, entendiendo que es un caso distinto al feminicidio que ocurrió dentro de la Academia Militarizada Doenitz, pero porque este viernes 7 de agosto, después de casi 7 años en que inició el juicio, pues el viernes 7 de agosto de 2026 va a haber una audiencia en la que ya se va a empezar a desahogar las pruebas de un delito que fue cometido en agosto de 2019 en el municipio de El Mante, de donde la familia de Daphne es originaria, y donde prácticamente, de acuerdo a la reconstrucción que hemos hecho de este delito que ocurrió, insistir, en agosto de 2019, la misma abuela paterna de Daphne encuentra a su hijo cometiendo este abuso sexual, y ella es la que reporta tanto a la policía como a Alejandra Quintos, la madre de Daphne, y a partir de allí, desde 2019, estuvo preso Gabriel Z, estuvo preso hasta que un tribunal federal le otorgó pues que pudiera salir a resguardo domiciliario a cambio de una garantía de 100,000 pesos. Fue un juicio que estuvo detenido pues más de 4 años y que, insistir, este viernes 7 de agosto va a ser la audiencia. Es algo muy, muy grave porque la primera audiencia que estaba agendada fue el 29 de junio de este año. Esa audiencia no se realizó por cambio de abogados. Despasaron 15 días prácticamente y vino el feminicidio de Daphne. Y bueno, este viernes lo que va a suceder va a ser el primer desahogo de pruebas en donde algunos de los testigos y de los denunciantes van a dar su testimonio y también de los varias pues datos de prueba que hay, como pues que las condicionantes que puso el juez para la convivencia de Gabriel Z con su hija Daphne, esto en el ya lejano 2019, fue que no tomara alcohol o no consumiera ningún tipo de bebidas pues estupefacientes. Y pues en una ocasión se reportó que él había entregado a Daphne pues bajo este tipo de sustancias. Y bueno, varias situaciones, varios documentos en lo que hemos pues reconstruido este otro caso, que es parte de la exigencia que ha hecho su mamá Alejandra Quintos de justicia para Daphne.
1: Pues ahí está, muchísimas gracias. De este caso, de esta joven, obviamente de esta niña que fue abusada sexualmente, a través de Elefante Blanco pueden seguir todos los datos y toda la información y a través de todas sus redes sociales y de su página justamente.
2: Así es, Arely, aquí estamos y pues el viernes reportaremos qué sucede con esta audiencia.
1: Platicamos el viernes. Muchísimas gracias, Carlos.
2: A ti, buena tarde.
1: 2 de la tarde con 3 minutos.
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1: Oiga, y se ha vuelto polémico, viral, y todos decían, no, es que qué tiene que lo digan Nay Salvatore, si Nay Salvatore es una legisladora de Morena que regularmente, pues siempre dice tonterías, regularmente le encanta ser foco de atención con respecto a sus comentarios, es polémica, trata de ser comediante, trata de ser chistosa. A mí me parece muy interesante cómo hoy algunos políticos, bueno, pues quieren comunicarse con la gente, pero sí también creo que tendrían que ser más responsables de lo que dicen. Esta última polémica, tienen un podcast junto a otra legisladora y estaban mencionando acerca de personas pues mayores y se refirieron justamente así en este video que se volvió viral, en donde tienen un podcast que se llama Descasadas y en donde dicen, somos mujeres que queremos contar nuestra historia, nuestras emociones, todo aquello que no podemos decir delante de todos los demás. Escuchemos un fragmento.
3: Y ofrezco una disculpa a los abuelitos, a los adultos mayores que se pudieron llegar a sentir ofendidos, pero la crítica claramente no iba hacia ustedes. Iba hacia los hombres contemporáneos que consideran que las mujeres que tenemos arriba de 35 ya no valemos nada. Porque por muchos años entre hombres aplaudieron este tipo de narrativas misóginas. Pero cuando ven a una mujer expresarse libremente y voltear esa narrativa, nos latigan a nivel nacional. No permitamos que la desinformación nos divida. La crítica nunca fue en contra de los abuelitos o las abuelitas. La crítica fue en contra de que por años nos han educado pensando que un hombre madura mientras que una mujer pierde valor.
4: Los comentarios a los que se hace referencia fueron realizados en un espacio de entretenimiento en el cual compartimos opiniones personales y también experiencias de otras mujeres. En ningún momento mi compañera Nay Salvatore y yo intentamos ofender, atacar o menospreciar a cualquier persona de la tercera edad. Lamento profundamente que ese fragmento haya generado esa percepción.
1: Bueno, son Nay Salvatore y Graciela Palomares, ya la dirigente nacional de Morena. Desde ayer, Ariadna Montiel dijo pues que se va a abrir una investigación acerca de estos dichos, que evidentemente no se puede tratar así a personas de la tercera edad. Ellas dijeron en este podcast, bueno, pues que la gente ya de la tercera edad pues olía a baúl de los recuerdos, que casi casi olían a que se estaban pudriendo, y a partir de ese comentario pues vino toda la polémica. Es muy importante decirle aquí que evidentemente no estamos a favor de las faltas de respeto, pero también hay un punto importante en donde cada quien opina lo que quiere y usted decide qué escucha y qué no escucha. Pero también es muy importante no perder la proporción, que se trata de un podcast de dos mujeres que intentaron contar una historia acerca de los hombres mayores con los que se relaciona, y también pues una profunda ignorancia acerca de cómo se trata a las personas mayores. Porque también hay que decirlo, bueno, si hay un dato científico para la señora Salvatore y la señora Palomares, que las mujeres a partir de los 30 años también comenzamos a tener un olor distinto. ¿Por qué? Porque comenzamos a envejecer mucho antes que los hombres. Esta es una parte científica, y la otra viene en la parte de la comunicación y de la parte de lo que ocurre aquí. Es importante que a partir de esta polémica no solamente cuidemos lo que se digan en las redes sociales y el cuidado con las personas mayores, pero también es importante valorar alrededor. ¿Qué está haciendo usted, usted que me está escuchando, con las personas de la tercera edad? ¿Cómo trata a su papá? ¿Cómo trata a su mamá? ¿Cómo trata a su abuelita, a su tía, las personas mayores? Porque justamente ahí está el detalle. Lo que ocurre en un podcast a veces también ocurre en la vida real, y eso, como no lo vemos en las redes, pues no podemos funarlo. Es las 2 de la tarde con 7 minutos. 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
1: Quiero agradecer que esté con nosotros Verónica Rufo, quien es la hija del exgobernador de Baja California, Ernesto Rufo Appel. ¿Cómo estás, Verónica? Muy buena tarde.
5: Hola, Arely, muy buenas tardes.
1: Verónica, gracias por tomarnos la llamada. Cuéntanos en qué va el caso. ¿Cómo está tu papá, primero, de salud?
5: Pues vine a la Ciudad de México, ahorita estoy de regreso a casa, pero vine para ingresar los documentos para que se me pueda autorizar para hacer una visita frecuente, ¿no? Bueno, una vez a la semana, pero no lo he podido ver desde la primera y última vez que lo vi, que fueron hace 2 semanas, y esa vez que lo vi, pues fue un evento muy vulnerable para los dos. Entiendo, pero él ha tenido llamadas de teléfono y se ha visto también a los abogados y ha dado indicaciones que tiene los mismos tenis que cuando lo arrestaron. Uh-huh. y está teniendo problemas a la hora de pisar, ¿no? Y también mi papá lo operaron de cadera hace menos de un año, 10 meses aproximadamente. Entonces esto está afectando bastante su salud. También intenté hacerle un depósito en la tienda. Entiendo que hay una tienda ahí dentro del altiplano para que los PPLs, que así les llaman en el altiplano, pues uh-huh. puedan tener papel de baño, productos para su, ¿no? Básicos, y no fue posible porque se le debe de, al menos tiene que tener un mes dentro del altiplano para que se le pueda depositar. Entonces, bueno, en cuestiones de salud, no lo he visto, pero por estas pues requisitos que él ha dicho, condiciones, pues estoy preocupada, ¿no? Que son condiciones muy riesgosas.
1: Por estas situaciones es que tú dices que tu papá está en peligro.
5: Sí, yo creo que mi papá, su vida sí está en peligro. Primero que nada, también él sufre de apnea severa. Él no puede, él usa un aparato para respirar. Si no lo utiliza, puede ahogarse y también o pueden causar trastornos mentales. Tengo entendido de la última vez que lo vi, es que le dieron una conexión. No hay luz en las celdas, no hay electricidad. Pero entiendo que sí habían dadole una extensión. No sé ya cuál es el estatus de si sí tiene esa conexión, pero también mi papá ha comentado que las reglas o lo que sucede ahí dentro del altiplano cambia cada rato. No hay una, o sea, es difícil que él pueda saber si algo va a suceder o no. Por ejemplo, junto con Fernando Gómez Montt, el abogado, metimos una carta poder para mí, la cual ya lleva 2 semanas ahí, no se le han dado. En fin, es muy complicado poder entender cuáles son los procesos para poder ir y completar, ¿no? Este tipo de cosas que tanto él necesita o nosotros necesitamos.
1: ¿Qué te dicen los abogados que lo han podido ver o que han podido platicar con él? Hay un mensaje en especial, porque además señalan que, pues advierten que se trata de un preso político, porque en la mañanera, por ejemplo, la presidenta de hace 2 semanas mencionó que ya estaban las pruebas y ya estaba detenido y ya estaba todo casi casi juzgado, siendo sin tener la información completa y sin tener las pruebas, siendo una presidenta que pide pruebas, por ejemplo, para el caso de Rocha Moya. ¿Qué les dicen los abogados con respecto a esto? Porque pareciera que el caso está concluido, al menos para el gobierno.
5: Sí, a mí lo que me comentan es que en el dado caso de mi papá no hay ninguna prueba. Mi papá es un inversionista, no mayoritario, que quiero aclarar esto, es minoritario, él tenía el 30%, había una persona, su socio, que tenía el mayor número de acciones, y mi papá no era no gestionaba, no era representante legal, no era el presidente. Entonces, en ese sentido, no hay ni una prueba en contra de mi padre que él haya sido esto que pone la fiscalía, ¿no? Y la presidenta, que él era el que orquestaba toda esta red. No hay ninguna prueba en ese sentido.
1: ¿Te ha buscado el PAN? Porque, bueno, fue militante del PAN y fue el primer gobernador de oposición en este país, y justamente su representación histórica es esa. ¿Han hablado ustedes con el PAN? ¿Les ha buscado?
5: Sí, sí. A mí me han buscado de diferentes voces del PAN. De hecho,

0: él en las conversaciones que yo tuve con él, a mí me dejó claro que él se va a morir siendo panista. Él jamás va a renunciar al PAN, porque él me comentaba que cuando él leyó los estatutos del PAN, que él inmediatamente se sintió que él eso era. Él era eso que explicaba, ¿no? En los estatutos del PAN. Entonces mi papá siempre va a estar ahí. Y bueno, ya la dirigencia del PAN, repito, las acciones, claro, las actitudes de ellos son de ellos. Yo estoy aquí abierta y sinceramente no tengo nada específico que pedirles. Yo creo que ellos saben bien lo que quieren y pueden hacer.
1: Pero, por ejemplo, también se ha utilizado el tema de Somos México como parte de este embate en contra de tu familia y en contra de tu papá directamente, de formar parte de un nuevo partido, con lo cual dicen, pues por eso justamente sería parte de este embate político de parte del gobierno federal.
0: Yo no conocía a nadie de Somos México, que ¿okay? A nadie, ni es más, creo que apenas conocía, los había escuchado y ni siquiera sabía bien del nombre. Entonces mi papá no mencionaba nada en lo absoluto. Nunca escuché de mi papá hasta ahora que empezó esto y que tuve que venir a la Ciudad de México y me conozco a Emilio, conozco a Amado, que tengo que decir que el apoyo de las personas de Somos México ha sido un extremadamente valioso y me he sentido muy fortalecida con ellos, pero repito, yo no los conocía, ni a ellos, ni conocía. Que yo veo que está sucediendo con lo de Somos México.
1: Ya no como político, sino como ciudadano, porque ustedes señalan que se trata de una injusticia. ¿Qué le dirías a la presidenta Verónica Rufo?
0: Pues no sé si a ella directamente, pero mi mensaje siempre ha sido a la ciudadanía en que tomen esto que está sucediendo con mi padre como un ejemplo, que tomen toda la información, que no sean ajenos a esto que está sucediendo, para que puedan, que esto sirva de visibilidad a toda la ciudadanía de lo que está sucediendo en México. Y exijo que sea un proceso transparente y claro, que eso es nada de lo que hemos tenido. Entonces, eso es la parte de la exigencia que yo y mi familia estamos pidiendo para mi papá.
1: ¿Saldrán bien librados, Verónica?
0: Sí, Arely, yo me siento confiada en la verdad. Yo sé que tengo la verdad y eso me hace moverme con mucha fuerza y con mucha valentía, con mucha certeza. Entonces, cuando uno se mueve de esa manera, pues creo que no tengo el control de los resultados, de lo que va a suceder, pero sí tengo el control de lo que yo sé y cómo puedo moverme con esa determinación y fuerza de tener la verdad de que mi papá es inocente.
1: ¿Se sienten arropados por este comité plural por la libertad del exgobernador?
0: Extremadamente, extremadamente arropados.
1: Muchísimas gracias por estar con nosotros, Verónica. Estaremos gracias platicando y seguiremos punto por punto lo que ocurra justamente en este caso, porque tiene muchas aristas que tienen que ver con la política de este país, pero sobre todo con el manejo que hace de la justicia este régimen. Muchísimas gracias. Buena tarde.
0: Hasta luego.
1: 2:16 p.m, pues ahí tiene usted la voz de Verónica Rufo, quien es la hija del exgobernador de Baja California, y pues obviamente nosotros no sabemos si es culpable o no, porque eso lo tiene que determinar la justicia con pruebas contundentes. Eso me parece que es muy importante, que si la justicia dice tener pruebas, que lo haga y que lo demuestre, y que también esta justicia no solamente sea selectiva. Esto también es una parte importante, y lo que se tenga que hacer, que se haga de manera legal, de manera transparente, porque eso es lo que queremos en este país, no solamente que algunos sean intentados llevar a la cárcel y tratados de ser pues acusados de algún delito, sino también un tema en donde todos los que sean vinculados a ciertos delitos, sean del partido que sea, pues también estén siendo investigados. Vamos a seguir de cerca este caso, porque sin duda da mucho de qué hablar acerca de cómo pues se vuelve selectiva la justicia en este país. 2:17 p.m, vamos a una pausa y volvemos.
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0: 2:22. Usted escucha Así las cosas con Loret. Sin Loret, él regresa la siguiente semana. Estamos aquí, una parte del equipo trabajando para que usted tenga información. Yo soy Arely Paz, de aquí hasta las 3:00 p.m. con todo lo que usted necesita saber. Y ya es momento de escuchar a María Scherer, colaboradora de Así las cosas con Loret. Muy buena tarde, María. ¿Cómo estás? Qué gusto escucharte.
1: Hola, Arely. Igualmente, ¿cómo estás?
0: También bien. Y obviamente, reincorporándome a la vida laboral, a la vida de este país, con los lineamientos de la presidenta. Vaya historia que tenemos ahí, mi querida María.
1: Sí, oye, pero los famosos lineamientos para la protección de los derechos de las audiencias, que la Comisión Reguladora de Telecomunicaciones pone a consulta pública, pues abren esta discusión importante. A primera vista, pues suenan impecables, ¿no? Tener defensores de audiencia, códigos de ética, claro, canales para que el público se queje, ¿no? Todo esto es sano y además es estándar internacional e indispensable para la rendición de cuentas de cualquier medio. Pero, porque siempre hay un pero, ¿no? El diablo está en los detalles y sobre todo creo que es importante en esta historia el contexto. El anteproyecto prohíbe cosas como difundir información descontextualizada o falsa o presentar hechos pasados como si fueran actuales, impulsa a que las opiniones, abro comillas, ¿no?, fortalezcan la vida democrática. Y sí, la cosa es quién define qué es falso, qué es lo que está fuera de contexto o qué fortalece o no a la democracia. Y cuando sopesar esto recae en un órgano regulador como la CRT, que además está sectorizado, ¿no?, en la propia Agencia de Transformación Digital del gobierno, pues esta supuesta autorregulación se evapora. Ya no estamos ante una guía ética, sino frente a un Estado que pretende actuar como tutor e interpretar lo que es la verdad, ¿no?, lo cual es imposible. Claro, Arely, que en una democracia el periodismo existe para vigilar y incomodar al poder, no para rendirle cuentas sobre sus criterios editoriales. Y si tú inviertes esa lógica, pues el resultado no es solo el riesgo de recibir sanciones, sino esta autocensura previa en las redacciones.
0: Ahora, María, pero esto ya lo decidieron, ¿no? O sea, dicen que vamos a hacer una consulta, que quieren escuchar muchas voces, que obviamente van a tomar en cuenta a todos, que nada más quieren al defensor y el código de ética. Hoy en la mañana la presidenta decía, no, pero si la empresa dice, mi código de ética es decir mentiras, bueno, lo vamos a respetar. Ya sabemos qué decidieron.
1: Pues mira, creo que también hay que hablar del otro lado de las cosas, ¿no? No toda regulación equivale en automático a censurar, ¿no? Y la figura de estos derechos de audiencias ya existe, ¿no?, en la legislación desde la reforma constitucional en telecomunicaciones. Los medios de comunicación en México nunca han sido perfectos, ¿no? Claro. Todos tienen sus deficiencias, sus sesgos, sus errores. Y el problema de esta propuesta no es la intención teórica, ¿no?, de proteger al público, sino la discrecionalidad, ¿no?, de las reglas. Y sobre todo te decía al principio que lo importante es el contexto, porque hay desconfianza. Durante el sexenio, lo que llevamos del sexenio de Claudia Sheinbaum y todo el de López Obrador, hubo muchísima tensión entre medios y gobierno y con ciertos periodistas, incluso en lo individual, ¿no? Y pongamos a Carlos en primer lugar de esta lista. Claro. Llegamos a este punto tras años de descalificaciones a la prensa desde las mañaneras y después de desmantelar órganos autónomos, ¿no? Con este historial, un gobierno que no se ha ganado la credibilidad difícilmente puede pedir el beneficio de la duda para convertirse en árbitro, ¿no? El árbitro de los contenidos, eso está muy difícil. Lo hayan decidido, yo creo que todavía hay cosas que se están sopesando, porque María Luisa Alcalde ya está matizando lo que dicen las mañaneras, ¿no? Uh-huh. Todo está decidido, pues no lo sé, pero tenemos que hablar de este elefante antes de que las cosas sucedan.
0: Pues ahí está, María. Me suena bonito, no me huele bien. Vamos a ver qué pasa y vamos a estar muy pendientes de punto por punto lo que va ocurriendo a partir, pues, de estos lineamientos del gobierno federal. Muchísimas gracias y muy buena tarde.
1: Al contrario, gracias a ti. Buena tarde.
0: Buena tarde.
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0: 2:26, ya es hora de la información deportiva. Un respiro, Alex López, cuéntanos.
3: Sí, ¿cómo estás, Arely? Otra vez aquí andamos para platicar de política y fútbol. ¿Qué tiene que ver esto con Gianni Infantino? Después de lo que pasó la semana pasada con su propuesta fallida de privatizar el fútbol, de vender los derechos comerciales de los torneos que organiza la FIFA, en donde la UEFA se echó para atrás y dijo no te apoyamos, en donde la CONCACAF hizo lo mismo y la CONMEBOL prácticamente negó cualquier posibilidad de que esto pueda ocurrir, hoy Gianni Infantino se reunió de emergencia en Marruecos, en la ciudad de Rabat, para una... pues sí, prácticamente una cumbre de último momento extraordinaria con gente de la FIFA, en donde el diario The Times, el diario británico The Times, filtró la información hoy por la mañana de que Gianni Infantino le prometió a Marruecos ser sede de la final del próximo Mundial en 2030 a cambio de apoyo político por parte de toda la Confederación Africana de Fútbol. Esto quiere decir que Gianni Infantino ha perdido muchos aliados después de esta propuesta que no le sirvió para nada la semana pasada, en donde mucha gente se le echó para atrás. Son 211 federaciones las que están afiliadas a la FIFA, de las cuales 140 votaron en contra de la propuesta de Gianni Infantino. Y esto es muy importante porque hay unas elecciones el próximo marzo, el marzo del 2027, en donde Gianni Infantino está buscando la reelección para terminar hasta el 2031. Y para poder reelegirse necesita más del 50% de los votos para que él permanezca en esta silla como presidente de la FIFA. Como ya se le echaron atrás 140 de 211, él está buscando el apoyo de la Confederación Africana, que son 54 países, 54 votos. Es la segunda confederación más grande del mundo, por detrás de la UEFA, que tiene 55. Hay un solo país de diferencia. Y él justamente le ha prometido a Marruecos ser sede de la final del Mundial a cambio de apoyo político, porque él ya ve que sus días están contados, sinceramente.
0: Ahora sí.
3: Hay mucha presión en su contra porque varios países han pedido ya la dimisión de Gianni Infantino, la cual evidentemente no va a suceder. Yo creo que él no va a rechazar los cerca de 4 millones de dólares que cobra al año, salario lo que tiene el presidente de la FIFA, y él está buscando terminar su mandato hasta el 2031. Va a ser muy complicado y estos próximos meses van a ser muy importantes porque él necesita juntar más del 50% de los 211 votos para poder reelegirse. En caso de no hacerlo, ya hay una oposición importante y se habla de Víctor Montagliani, que es el presidente de la CONCACAF, que él conoce perfectamente cómo funciona la FIFA, ha trabajado muchos años con la FIFA como asesor interno justamente de la FIFA, y él sabe perfectamente que tiene el apoyo de la Confederación de CONCACAF, la Confederación de Norteamérica, que además ganó mucho después del Mundial del 2026. Por lo tanto, Gianni Infantino está desesperado por encontrar aliados de cara a las elecciones del 2027. Y esto, insisto, es muy relevante porque él prometió cambiar el fútbol por completo cuando tomó el mandato en 2016 y lo ha hecho. Ha aumentado el Mundial a 48 selecciones. Está buscando todavía aumentarlo a 64.
0: Locura.
3: Además, está queriendo hacer lo que ya decíamos, la venta de derechos comerciales, de patrocinadores a capital privado, lo cual esto abre la puerta a muchas cosas que sinceramente no... Pues, a ver, hablemos de la FIFA y los casos de corrupción que ha habido en los últimos años. Como que se da a malas interpretaciones, sinceramente. Y además, ese proyecto que él presentó es increíble porque estaba respaldado por el hermano del yerno de Donald Trump. O sea, él era el que encabezaba ese proyecto. Cuando Gianni Infantino se ha pegado mucho al gobierno de Estados Unidos desde el año pasado, cuando le da increíblemente el premio de la paz a Donald Trump, o sea, el premio de la paz de la FIFA, eso fue una tontería, fue sinceramente algo inverosímil. Y por eso las federaciones han dicho, se acabó, tiene que haber una reestructuración total, tiene que acabar el mandato de Gianni Infantino porque él está haciendo lo que quiere con el fútbol y sobre todo, y creo que es lo más importante, no está tomando en cuenta la opinión de todos. Él está tomando únicamente sus propias decisiones, en teoría buscando el beneficio del fútbol, mayor ingresos económicos y todo lo demás, pero sabemos que hay mucho más allá que eso, ¿no? Entonces, es interesante y esa información se ha filtrado el día de hoy, que él está ya haciendo lo que sea necesario para ganar apoyo político para intentar reelegirse en el 2027. Pero si te soy honesto, Creo que lo que ha perdido es mucho más de lo que va a ganar en estos meses y no creo que Gianni Infantino se pueda reelegir para la próxima, para el próximo mandato, que acabaría en 2031. Es complicado y al final de cuentas el fútbol es política, ¿no? Sabemos que esto,
4: oye,
3: es política.
4: Yo te iba a decir te dije un respiro, está hasta más político que cualquier otra cosa, pero además está politizado y además un tema de corrupción durísimo.
3: Sí.
4: Porque esto toca hasta el propio gobierno de Estados Unidos, uh-huh. Las negociaciones, los intentos, a pesar de que les ha dado a ganar mucho dinero Infantino.
3: Sí, sí, sí, sí, sí.
4: Porque además reconoce, nos ha ido bien con la lana, nada más que este chaparrito se quiere adueñar del fútbol.
3: De acuerdo, y esa propuesta que afortunadamente no, pues digamos que no avanzó, quedó ahí frenada prácticamente por la mayoría, estaba buscando que haya un incremento, que sí lo iba a haber, económico, una inyección de capital muy fuerte para la FIFA, pero él iba a triplicar su salario, iba a acercarse a los 10 millones de dólares. No, entonces, ¿tú crees que él no quería que esto se llevara a cabo? Pues evidentemente era un tema complejo. Ahí está el tema de Gianni Infantino. Y hay otra situación que tiene que ver justamente con el fútbol mexicano. Vámonos rapidito porque habló el presidente de Leones Negros de la Liga de Expansión, Alberto Castellano, sobre el tema del ascenso y descenso. Mikel Arriola en 2020 dijo, por el tema de la pandemia, por los próximos 5 años, hasta el 2026, no va a haber ascenso y descenso. Pero a partir del 2026 se va a reabrir la posibilidad de que equipos de la segunda categoría lleguen al máximo circuito. Desafortunadamente esto no sucedió y sin tomarlos en cuenta se echó para atrás y cerró el tema del ascenso y descenso. Y esto dijo Alberto Castellanos, presidente de los Leones Negros.
5: Nosotros tenemos desde enero en reuniones de trabajo, yendo y viniendo a la Ciudad de México, a Toluca, a trabajar con los demás presidentes, elaborar documentos, elaborar propuestas, abonándole a cómo iba a ser la certificación. Y bueno, todos creyendo, no, que iba ya ahora y sí, en serio, vamos a regresar. Así nos tuvieron en la federación durante varios meses, ¿sí? Hasta que ya nos terminan diciendo que no va a ocurrir. O sea, nos doraron la píldora, ganaron tiempo, ¿sí? Nos fueron pateando el bote, diciéndonos que no, que necesitábamos nosotros una propuesta, hacerla llegar para que allá los dueños pudieran decir que están de acuerdo en el tema de la certificación y demás, y a la hora de la hora nos vieron la cara. O sea, fue una puñalada trapera, fue una traición brutal la que realmente recibimos.
3: Tristemente, Arely, el fútbol mexicano está retrocediendo, sinceramente. Cerrar el tema de ascenso y descenso, pues esto afecta no solamente a los equipos de la segunda categoría, pero también el crecimiento del fútbol mexicano. Se pierde la competencia, se pierde la motivación, se pierde la ilusión de seguir a estos equipos y habrá que ver qué pasa, pero es triste lo que está sucediendo ahora mismo en el fútbol mexicano.
4: Bueno, ahí es otra historia. Muchísimas gracias.
3: Gracias, Arely.
4: Muy buena tarde, Alex López. 2:34. Vamos a una pausa y volvemos. Está usted en W Radio.
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0: y hasta las 3 de la tarde con toda la información que usted necesita saber. También le recordamos que puede participar con nosotros a través del 5525-690941 y tenemos más información aquí en W Radio. Eduardo Torres en Chiapas, muy buena tarde, cuéntanos.
1: Arely, buenas tardes, qué gusto saludarte. Bueno, continúan las investigaciones en Chiapas respecto a estos abusos y anomalías de...
0: Híjole, se cortó. En unos minutos más recuperamos la comunicación con mi querido Eduardo Torres. Vamos a platicar acerca de música. ¿Qué le parece este respiro?
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0: pues sí, un verdadero respiro. De esos que quisiéramos todos los días en este bonito programa. ¿Por qué? Porque sin duda hace falta. Y una de las temporadas más bonitas en la Ciudad de México es el verano y la Sinfónica de Minería. Es esas combinaciones ganadoras y que uno agradece en esta ciudad. Gracias por estar con nosotros, Carlos Miguel Prieto, director de la Orquesta Sinfónica de Minería. ¿Cómo estás, Carlos? Muy buena tarde.
1: Bien, gracias por tenerme en este fabuloso programa.
0: Oye, ya estamos justamente en este verano y en esta oportunidad de disfrutar de esta temporada de la Sinfónica de Minería.
1: Sí, bueno, ya vamos a la mitad y hemos tenido una temporada increíble. Yo ahorita estoy en Polonia, pero tuve un concierto hace 3 días en Bellas Artes, que estuvo llenísimo. Como hemos tenido todo el verano, los conciertos con la Orquesta de Minería, que han sido ya sea en la Sala Olín, o en Bellas Artes, como fue el domingo pasado. Y hemos tenido, o sea, realmente una orquesta tocando a un nivel extraordinario. Yo estoy orgullosísimo de esta orquesta y de lo que ha logrado, de lo que ha logrado fuera de México, de lo que ha logrado en sus giras, en sus grabaciones y en sus conciertos en México, en donde no solo toca con increíble virtuosismo, sino con un cuidado increíble al detalle. Tocamos, ya llevamos 5 semanas con un gran éxito. Bueno, 4, esta es la quinta. Y después queda todo el mes este de agosto. Y mi objetivo es invitar al público que esté con nosotros todos los sábados de este mes a las 8 de la noche en la Sala Olín Yolisli. Los sábados en la mañana a las 9, que son los ensayos abiertos, que son gratis, que son básicamente como conciertos en la misma Sala Olín. Y los domingos a las 12 en la Sala Olín, salvo un domingo que es dentro de 2 semanas, en donde estaremos otra vez de regreso a las 5 de la tarde en Bellas Artes. Los conciertos en Bellas Artes se han llenado inmediatamente, tendremos 3 y están totalmente llenos. Y también el Olín nos ha ido muy bien, pues porque la orquesta tiene un gran arraigo. La orquesta está a punto de cumplir 50 años de una misión muy seria con el público mexicano, tocar con los más grandes solistas a nivel mundial, hacer estrenos, grabaciones, obras importantes. Y pues la verdad estamos felices porque ha sido un verano diferente, puesto que ha sido un verano en donde no podemos estar en casa porque la sala Netzahualcóyotl está en remodelación, pero nos ha acogido la Sala Olín de forma muy, muy amable y hemos funcionado muy bien y el público está con nosotros como lo estuvo y espero que está. Nos quedan, aparte de este fin de semana, que es un programa clásico, es un programa Schubert, Mozart, Haydn, con una gran directora americana, Jeanette Sorel, y con Sari Mason, nuestra concertino de solista. Van a hacer una obra de Schubert, concierto de violín de Mozart y la Sinfonía 103 de Haydn. La semana próxima regreso yo para hacer 2 sinfonías de Mozart. Con Mozart no se puede uno equivocar. Y un concierto de piano con una gran pianista. Después tenemos Petrushka de Stravinsky y 3 galas que son el día 28, 29 y 30 de abril, de agosto de este año, que son viernes, sábado y domingo, los últimos 3 días de agosto en la Sala Olín Yolisli, que vamos a hacer una obra de una gran, gran importancia, que es la Misa Solemnis de Beethoven. Y pues con eso terminaremos una temporada diferente, pero una temporada de gran valía, creo.
0: Carlos, cada vez hay más gente más joven que va a este tipo de conciertos. A mí esa parte me emociona mucho.
1: Bueno, a mí también, a mí me emociona ver al público joven, pero también me emociona ver, y eso me emociona muchísimo, cada vez a más músicos mexicanos jóvenes trascendiendo y con gran calidad. De hecho, esta misma semana estoy haciendo unos conciertos en Alemania y en Polonia con una orquesta que es una selección de jóvenes a nivel mundial y hay varios mexicanos, y no sabes el orgullo que me da. Igual que me gusta el fútbol, me gusta la música. Igual que me gusta ver a nuestra selección, me gusta ver a nuestra selección de oboes, de flautas, de percusiones, de violines.
0: ¿Quiénes son esos mexicanos?
1: No, pues son héroes, porque es gente que viene de diferentes partes de la República, muchas veces con historias de gran mérito, de enorme trabajo, de enorme trascendencia, Esta semana tenemos una primer cornista que es regiomontana, arriba el norte de Monterrey, que está terminando su maestría nada más y nada menos que en Ámsterdam. De los 10 percusionistas que tengo, 5 son mexicanos y tienen un éxito impactante. Es decir, que yo creo que si Minería siempre ha tenido una valía ante su público y con la música a nivel mundial, la valía que está demostrando al apoyar a jóvenes y al apoyar el talento y no tenerle miedo ni a la excelencia ni al nivel que tienen estos jóvenes, realmente le da todavía más valía a un proyecto que está a punto de cumplir 50 años. 50 años sin tenerle temor a la excelencia, sin tenerle temor a buscar la perfección y buscar eso que realmente hace que Minería sea tan querido, ¿no? Tenemos un público muy, muy, muy fiel y crecientemente fiel fuera de México. Gracias a las giras que hemos hecho, este año tocamos en Chicago Symphony, entre muchos otros sitios. El año próximo estamos invitados otra vez al Bravo Festival de Vail, junto con la Filarmónica de Nueva York y la de Filadelfia. Esto no son cosas menores. Y vamos con un elenco de gente de primer nivel, muchos de ellos mexicanos, muchos de ellos jóvenes. Y pues creo yo que es apostarle a nuestra juventud y a nuestro talento. También tenemos músicos veteranos de todas partes y gente que el público conoce, la gente conoce a Minería. Pero a mí me da muchísimo orgullo no solo ver el público tan, tan fiel, la semana pasada tuvo unos llenos totales, sino ver en el escenario grandes músicos de excelencia jóvenes y en gran parte mexicanos. No sabes a mí el gusto que me da. Yo ya no sé si me considero joven o no, pero para mí es muy importante apoyar el talento de mi país, porque el talento va mucho más allá, la realidad, que nuestra capacidad de educarlo ha sido hasta ahora. Y es la misión de gente que ha tenido, pues, el privilegio que he tenido yo de dirigir grandes orquestas y de dirigir en todas partes, para apoyar a gente que una de estas oportunidades no solo le cambia la vida a esa persona, le cambia la vida a todo un entorno.
0: Y también representa mucho de lo que es este país. Muchísimas gracias, Carlos, por estar con nosotros. Qué lujo platicar contigo. Y antes de despedirnos, le cuento a usted que nos está escuchando, 55-25-6909-41. Tenemos pases dobles para que usted disfrute esos detallitos y esos regalos. Muchísimas gracias, Carlos, Miguel Prieto, gracias por estar con nosotros. Y estaremos muy pendientes y seguramente estaremos las siguientes semanas en esta temporada de verano. Gracias y buena tarde.
1: Gracias.
0: Buena noche para ti.
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0: 1:45 PM, tenemos dos información. Vamos a Chiapas. ¿Cómo estás, Eduardo Torres? Volvemos contigo.
3: Arely, buenas tardes, qué gusto saludarte. Bueno, continúan las investigaciones en Chiapas en torno a estas denuncias hechas, realizadas por padres de familia de normalistas de nuevo ingreso a la normal rural Mactumaxá, situada en la capital chiapaneca, Tuxtla Gutiérrez. Y es que, Arely, en los últimos días han denunciado los tutores abusos por parte de docentes y también de la comunidad estudiantil que ya lleva progreso en sus carreras en esta normal rural, en torno a situaciones que van desde que los han dejado de comer durante más de 72 horas, también no han recibido agua para consumir, y castigos que van desde prohibirles los ingresos a los baños hasta situaciones que van con ejercicios relacionados también con el desgaste físico y emocional por parte de los alumnos. Hasta el momento, la Fiscalía General del Estado ha informado que se tienen formalmente 10 denuncias establecidas que ya están siendo investigadas por las autoridades aquí en Chiapas. Sin embargo, el grupo de afectados asciende a más de 50 alumnos de nuevo ingreso en estas famosas novatadas que se realizan en esta normal rural. Si te parece, escuchamos a uno de los afectados, este alumno de nuevo ingreso, que platicó un poco acerca de lo que vivió allá dentro de la Escuela Normal Rural Mactumaxá.
4: Realmente no te dejan dormir, no te dejan hacer nada, te despiertan a cada rato, te dicen que la Mactumaxá no se viene a descansar, sino que se viene a trabajar, te dan comidas horrorosas, te dan sopa cruda, quemada, te dan tomar café.
0: Pues ahí están los testimonios, mi querido Eduardo. Muchísimas gracias, muy buena tarde.
3: Pendientes, Arely, buenas tardes.
0: 2:49 PM, le cuento que en un comunicado del sector aguacatero, esto después de que Estados Unidos, bueno, pues dijera que hay una situación de riesgo para su personal, a la opinión pública, a los integrantes de la cadena productiva y a nuestras comunidades, ante la reciente suspensión de las actividades de inspección del Departamento de Agricultura de Estados Unidos en Michoacán, derivada de las alertas diplomáticas emitidas por la representación diplomática de este país, quienes integramos la industria del aguacate, expresamos nuestro categórico rechazo a cualquier acto que vulnere la paz social, la seguridad colectiva y la estabilidad económica de nuestra región. El sector aguacatero es el motor de miles de familias y así se pronuncia justamente en este comunicado el sector aguacatero allá en Michoacán.
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0: Tiempo de más noticias con mi querida Ale Pérez Molina. Ale, cuéntanos, buena tarde.
5: Hola Areli, buena tarde, pues así es. El gobierno de los Estados Unidos anunció una nueva serie de 5 acusaciones federales, incluyendo ampliaones de acusaciones ya existentes en contra de liderazgos del cártel Jalisco Nueva Generación, además de más de 100 millones de dólares en recompensas en contra de los acusados y otros miembros de la red criminal. Las medidas son parte de un esfuerzo de Washington para desarticular a la organización fundada y antes liderada por Nemesio Oseguera Cervantes, alias El Mencho. La crisis por las irregularidades detectadas en el examen de admisión de la UNAM sigue generando cuestionamientos sobre la contratación de Territorium, la empresa encargada de la plataforma digital. Para Alejandro Envila Fischer, director editorial de Eje Central, el fraude no puede explicarse solamente por aspirantes que hicieron trampa.
6: Pero en mi opinión tiene que ir a fondo en el deslinde de responsabilidades. ¿Por qué? Porque aquí hay que rendir cuentas. Algo falló, ya le cortaron la cabeza a la número 2 de la universidad. Pero no es la única, ¿eh? Hay una Dirección General de Proveeduría, hay compras. Ese contrato pasó por un comité de adquisiciones, pasó por la oficina del abogado general, que hoy nos anuncia Orondo que ya rescindieron el contrato. Ya lo rescindiste, pero tú lo autorizaste, claro. Incluyendo esa cláusula penal tan extraña. A ver, creo que la universidad tiene que deslindar responsabilidades a fondo.
5: La organización Amnistía Internacional condenó la desaparición del defensor ambiental José Luis Silva Andrade, quien no ha sido localizado desde el pasado 15 de julio, cuando acudió a verificar un reporte de tala ilegal de vegetación en Michoacán. Advierte que el caso ocurre en un contexto de alto riesgo para quienes defienden los bosques, el territorio y el medio ambiente en Michoacán, una región en la que enfrentan de manera recurrente amenazas, agresiones y ataques por el ejercicio de su labor. Y en este espacio, Verónica Rufo, hija de Ernesto Rufo, el exgobernador de Baja California que está detenido por presunto huachicol fiscal, mencionó que está preocupada por la salud de su padre.
7: Mi papá lo operaron de cadera hace menos de un año, 10 meses aproximadamente. Entonces, esto está afectando bastante su salud. También intenté hacerle un depósito en la tienda. Entiendo que hay una tienda ahí dentro del altiplano para que los PPLs, que así les llaman en el altiplano, pues puedan tener papel de baño, productos para su, ¿no?, básicos. Y no fue posible porque se le debe de, al menos tiene que tener un mes dentro del altiplano para que se le pueda depositar. Entonces, no, en cuestiones de salud no lo he visto, pero por estas pues requisitos que él ha dicho, condiciones, pues estoy preocupada, ¿no? Que son condiciones muy riesgosas.
5: Y bueno, Olivia Rodrigo continúa dando mayor visibilidad a la lucha por los derechos reproductivos en las semanas previas a su festival Daisy Chain Fields, y en esta ocasión visitó las oficinas de Planned Parenthood en Los Ángeles para hablar sobre el trabajo de la organización y por qué es tan crucial. En un video demostró la cantidad de servicios de salud que ofrece la organización, desde abortos hasta tratamiento de infecciones urinarias, vasectomías, atención de afirmación de género y más. Y declaró que confía en que las mujeres y las niñas tomen decisiones sobre sus propios cuerpos y su propio futuro.
0: Ahí está, muchísimas gracias Ale.
5: Gracias Areli.
0: Buena tarde, nos escuchamos mañana. Gracias a usted por acompañarnos aquí en W Radio. Recuerde que tenemos una cita el día de mañana de 1 a 3 aquí en W, en Así las Cosas con Loret. Coma rico, buena tarde.

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1: Muy buena tarde auditorio de Encuentro. Calurosa tarde, por cierto, de este 5 de agosto. Gracias. Ya justo a la mitad de esta semana que transcurre, tenemos este encuentro, segunda emisión de hoy, y que tenemos la oportunidad en nuestra cobertura de saludar a tanta gente que amablemente está muy pendiente de nuestra emisión, y les deseamos muy buen provecho, excelente festejo, por cualquier motivo que tenga usted, claro, en familia, con los compañeros de trabajo, con los amigos, que sea bastante, pues, favorable esta jornada de miércoles 5 de agosto, y que se queden con nosotros de aquí hasta las 4 de la tarde, como siempre, mucho y muy interesante de qué comunicarles en estas frecuencias de Grupo Encuentro desde la ciudad de Oaxaca, 95.7 de FM, la ciudad de Oaxaca que ha tenido esta jornada por la mañana de hoy, una manifestación por parte de los trabajadores de la Universidad Tecnológica de los Valles Centrales de Oaxaca, sin embargo, también una acción, pues, disuasiva, una acción de retiro por parte de los elementos de la policía estatal. Y mire que, la verdad, vale la pena, y si usted nos quiere compartir su punto de vista, le agradezco de antemano, al 951-308-1361. A ver, cada vez que una organización social, un gremio, un grupo de pobladores, por cualquier motivo, por muy válido, por muy genuino, por muy, ¿qué le puedo decir?, razonable, ¿no? En el último de los casos, razonable que pudiera ser la demanda. Cuando nos bloquean una vialidad, cuando nos bloquean una carretera, aquello ya no es una manifestación pacífica, porque está violentando el derecho de muchos otros ciudadanos. Como siempre le hemos dicho, ciudadanos que no tienen absolutamente nada que ver con el problema, ni cómo se generó, ni son, ni tienen la ciudadanía en sus manos la solución de estos asuntos. Pero bueno, se ejerce presión ante las autoridades para buscar respuestas concretas a la atención y a la posible solución de esas demandas. Es decir, no se justifica una manifestación de este tipo, de bloqueo a las vialidades, a las carreteras. Bueno, eso por un lado. Por otro, cuando interviene el gobierno, por órdenes de la Secretaría de Gobierno, a través de la Secretaría de Seguridad Pública, es decir, la Secretaría, los policías estatales, ¿cuál es el criterio? A eso quiero llegar. ¿Cuál es el criterio? ¿Por qué esa manera tan selectiva de intervenir o no en las manifestaciones que tienen que ver con bloqueos a nuestras vialidades? Hablemos hoy de la capital oaxaqueña, como ocurrió por la mañana, ahí en inmediaciones del estadio, antes Eduardo Vasconcelos, se concentraron los trabajadores de la Universidad Tecnológica de los Valles Centrales de Oaxaca, ahí tienen sus exigencias, pero a los pocos minutos llegaron elementos de la Policía Estatal, de la Policía Vial, primero, pues es el exhorto, retírense, arreglemos esto por la vía del diálogo, establezcamos una mesa de trabajo, etcétera, etcétera, etcétera. Y cuando no hay mayor respuesta, bueno, van, empiezan los empujones, Afortunadamente en este caso no hubo uso de gases lacrimógenos, pero sí los empujones, mujeres policías para las mujeres manifestantes, mujeres, policías varones para los varones protestantes, etcétera, los empujones. El tema es, ¿cuál es el criterio? Porque en muchas, pero en la gran mayoría de las manifestaciones, la policía estatal como tal, la policía vial estatal como tal, no se aparece por ningún lado. ¿Quiere que le dé algunos ejemplos? Manifestación de normalistas. Manifestación de trabajadores de la educación. No se van a meter con el magisterio oaxaqueño. Y otras organizaciones que podríamos pensar, a ver, el músculo que tienen estas organizaciones y el dolor de cabeza que podrían representar ante lo que señalarían de inmediato como un método o una medida de represión por el gobierno del estado, ¿no? Aguas. Y pueden pasarse días o semanas, ¿no? Como por ejemplo, no estoy estigmatizando, estoy de ninguna manera provocando nada más. Quisiera que usted me ayudara a descubrir, a pues concluir cuáles son los criterios de el gobierno del estado a través de la Secretaría de Gobierno para que en la gran mayoría de las manifestaciones no intervengan y en unas como la de hoy sí. ¿Me quiere usted compartir su opinión? Gracias antemano. 951-308-1361. Ese es el de los WhatsApp. Nos puede dejar una nota de voz también. Vamos con Lilo Martínez, que nos tiene como cada tarde avances de las notas que les llevaremos a detalle de aquí hasta las 4 de la tarde. Lilo, bienvenida.
2: Francisco, ¿qué tal? Excelente tarde de miércoles 5 de agosto de este 2026. Muy buenas tardes. Les presento el avance informativo en esta segunda emisión del Noticiario Encuentro. Son las noticias de última hora que marcaron la jornada de este día. Avanzamos con el panorama nacional. La Universidad Autónoma de México informó la terminación anticipada del contrato con la empresa Territorium Life, responsable de la aplicación de los exámenes de ingreso en la línea para bachillerato y licenciatura. Esto luego de las irregularidades detectadas durante este proceso. A poco más de un mes de que Morena defina, mediante encuestas, a quienes estarán encabezando la llamada defensa de la transformación en 17 estados, perfiles cercanos a la presidenta Claudia Sheinbaum y al expresidente Andrés Manuel López Obrador mantienen una competencia cerrada por las futuras candidaturas a las gubernaturas del 2027. El gobierno de Estados Unidos suspendió de manera indefinida las actividades de sus inspectores agrícolas en Michoacán, lo que está afectando el proceso de certificación para el envío de aguacate mexicano hacia ese país. La medida fue anunciada por la embajada estadounidense, que argumentó una amenaza contra los intereses estadounidenses, aunque no detalló el origen del riesgo. En el ámbito local, el fiscal general de Oaxaca, Bernardo Rodríguez Alamilla, rechazó que haya existido alguna omisión en la atención del caso del periodista Alejandro Leiva Aguilar y aseguró supuestamente que esta institución actuó, dice, conforme a los procedimientos legales establecidos. Alamilla no dejó pasar la oportunidad y también cuestionó el procedimiento seguido por la Defensoría de los Derechos Humanos del Pueblo de Oaxaca al señalar que únicamente se abrió un cuaderno de antecedentes relacionado con este caso y no un expediente formal. La mesa de negociación entre trabajadores de la salud y las autoridades del IMSS-Bienestar en Oaxaca terminó sin acuerdos, luego de que representantes sindicales acusaron la falta de disposición para atender sus demandas relacionadas con el abasto de medicamentos, insumo y condiciones laborales. La comunidad ejidal de San Pedro a Musgos rechazó las versiones sobre una presunta incursión violenta en el paraje conocido como La Playita y afirmó que los hechos difundidos recientemente corresponden a trabajos de limpieza realizados por ejidatarios en terrenos de uso común. Sin embargo, esta comunidad está señalando a Heriberto Bernardino Hernández, identificado como operador político del Partido Morena y funcionario municipal, de encabezar un intento de apropiación de parte de esos terrenos. La comunidad de San Miguel Chimalapa otorgó un plazo de 30 días a los ejidatarios de Gustavo Díaz Ordaz para decidir si se integran al régimen comunal de los Chimalapas y reconocen el territorio como parte de sus bienes comunales. La Fiscalía de Oaxaca anunció la detención de un hombre identificado como el 07, que sería el presunto autor material del asesinato del expresidente municipal de San Juan Cacahuatepec, que ocurrió el pasado 13 de julio. El 07, identificado con las iniciales ZSS, se trata de uno de los cabecillas regionales del grupo delictivo denominado Los Rusos, que opera en la región de la costa de Oaxaca, pero también en Guerrero, y que fue fundado por José Gil Caro Quintero, un familiar del capo Rafael Caro Quintero, que actualmente se encuentra preso en Estados Unidos. Elementos policíacos desactivaron la mañana de este día miércoles un bloqueo vial que mantenían trabajadoras y trabajadores, incluidos docentes, de la Universidad Tecnológica de los Valles Centrales de Oaxaca a la altura del crucero del Parque de Béisbol, uno de los puntos más transitados de la capital oaxaqueña. Parte de la información que le tendremos a todo detalle en esta segunda emisión del noticiario Encuentro. 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Atendemos su denuncia ciudadana al 951-308-1361. Con muchísimo gusto les damos seguimiento. Francisco, continuamos con más información en esta tarde de Encuentro.
1: Bien, gracias, muchas gracias, Lilu. Vamos a continuar de inmediato, vamos a la cobertura en los temas del panorama nacional. Mire, cada que el gobierno de los Estados Unidos pone el dedo en la llaga en cuanto a la presencia, a la influencia y sobre todo al daño que habrían ocasionado los llamados cárteles aquí en México, que para los Estados Unidos son grupos terroristas, no deja el gobierno de Estados Unidos en señalar, en insistir, en no quitar el dedo del renglón, en que si ha sido posible todo esto por parte de los grupos del crimen organizado o los grupos terroristas, como ellos les llaman, si ha sido posible su influencia, su presencia, su multiplicación, su cobertura territorial, es gracias a la complicidad del gobierno de México, el actual y los anteriores, a funcionarios del gobierno federal, de los gobiernos estatales, gobernadores.

fraude en tiempos compartidos. En conferencia de prensa, los titulares del Departamento de Justicia de Estados Unidos, Todd Blanche, de la DEA Terrence Court y del FBI Cash Patel, anunciaron las acciones contra el poderoso cártel mexicano. El jefe de las agencias de control de drogas, la DEA, Terry Cole, denunció la corrupción en México, incluyendo a miembros del gobierno de México, quienes protegen al cártel, a su liderazgo de la justicia y facilitan el tráfico de drogas, el lavado de dinero y la violencia. Advirtió que el gobierno del presidente Donald Trump irá por los líderes de los cárteles y funcionarios corruptos del gobierno, que permiten o facilitan el flujo de drogas que está matando a estadounidenses. Si trafican drogas, advirtió el jefe de la DEA, si lucran con el sufrimiento ajeno o utilizan cargos públicos para proteger a los cárteles, esta es la advertencia. La DEA va por ustedes. Ningún título, cargo ni conexión política los protegerá. Y de ahí han surgido, pues al final de cuentas, suspicacias, especulaciones en torno a que varios políticos mexicanos, actuales gobernadores o gobernadoras, legisladores o legisladoras, estarían entre los objetivos prioritarios del gobierno de los Estados Unidos. El director de la DEA reconoció que la comunicación con México es constante. Dijo que ambos países están trabajando juntos, que se comunica con el secretario mexicano de Seguridad, Omar García Harfuch, que se tiene una relación y que, por supuesto, García Harfuch quiere lo mejor para México. Cole se refirió al operativo que acabó con la vida de Nemesio Oseguera Cervantes el Mencho, que describió como una operación militar mexicana, y afirmó que Juan Carlos Valencia Gómez, el Pelón, a quien consideran el nuevo líder del cártel Jalisco Nueva Generación, es la prioridad número uno en este momento del departamento de pues que combate precisamente el tráfico de narcóticos en los Estados Unidos, la DEA. Insisto, no dejan de hacer mención, no dejan de referirse, no dejan de señalar la complicidad de funcionarios del gobierno de México con los grupos del crimen organizado. Y cuando advierten que van a caer, que vienen, ¿no?, que vienen por estos personajes, pues habría que estar pendientes. ¿Qué es lo que va a pasar? ¿Quiénes son los objetivos prioritarios para el gobierno de los Estados Unidos? No valdrá, dicen, ningún título. No valdrá cargo ni conexión política. No podrán ser protegidos. Se pone interesante, sin duda. En otros temas, la promesa de universalización de la salud continúa sin dinero. Si un hospital cuesta $1,000,000 equiparlo, mantenerlo en funcionamiento y con calidad cuesta lo mismo. Pero, según el diputado federal del Partido Acción Nacional y exdirector del Instituto Mexicano del Seguro Social, Germán Martínez, afirmó que la salud en México se privatizó en 8 años con un gobierno de izquierda y que es falso que se compran y se distribuyen las medicinas como Sabritas. En entrevista para Así las Cosas con Gabriela Barkentin y Nayeli Roldán, el exdirector del IMSS respondió a las preguntas surgidas del reportaje de Nayeli Roldán sobre el hospital de San Quintín en Baja California, del que afirma el diputado padece por una serie de ocurrencias, mal manejo, destrucción de la compra consolidada y destrucción ideológica, al igual que todo el sistema de salud. El exdirector del IMSS, Germán Martínez, señaló que las farmacias privadas crecieron 97% en México en los últimos 8 años de la Cuarta Transformación. 100,000 personas trabajan en los consultorios adyacentes a las farmacias. Se han construido 27 hospitales privados de segundo nivel. Se cancelaron las asociaciones público-privadas para la construcción de hospitales en México. Se cancelaron las compras consolidadas de medicinas. Por este último punto, dijo Martínez, la compra y distribución de medicamentos ha brincado de 8 años a la fecha a manos del IMSS, INSABI, UNOPS, IMSS, Bienestar, Birmex. Y ahora ya se habla de recetas que las va a pagar el gobierno y que las van a surtir farmacias privadas, como ocurría con el Seguro Popular. La promesa de universalización de salud y generar hospitales continúa, pero sin presupuesto. Y esto no puede ser. Nadie puede.

0: puede entregar medicinas sin compararlas. Es falso que se compran y se distribuyen las medicinas como Sabritas, aseguró el exdirector del Instituto Mexicano del Seguro Social. Por cierto, a inicios de la administración del propio Andrés Manuel López Obrador. La promesa de universalización de la salud continúa sin dinero y sin un hospital. Así, el exdirector del IMSS respondió: la consecuencia es que se privatizó la salud en México durante los últimos 8 años. Y ahí está, pues, lo que hoy enfrenta y lo que hoy sufre la población. El diputado reconoció que hay talento en el Instituto Mexicano del Seguro Social, incluso en los funcionarios, pero lo que hace falta es dinero. Y es que la Organización Mundial de la Salud recomienda utilizar el 6% del PIB en salud, y México no llega ni al 3%. En cambio, el gasto del bolsillo de los particulares es el 45%. Por eso hay farmacias por todos lados, Guadalajara, del Ahorro, todas llenas de medicinas, Benavides, pero no hay farmacias públicas. Lo que se debe hacer es ordenar la compra. Y afirmó que ya es tarde para la licitación de la compra consolidada del próximo año y llamó a transparentar la compra de medicinas entre proveedores, no entre coyotes. Esto respecto a las declaraciones de la presidenta Sheinbaum, quien dijo, confesó que hay tráfico de medicinas en el sector público y que por tanto se debe poner una etiqueta de esto es gratuito. Se están robando las medicinas. No tienen ninguna vergüenza, dijo. Denunció que han quitado del compendio de medicamentos 824 claves para que se haga más barata la compra y no hay especialistas que digan por qué se hizo así. Finalmente llamó a reconstruir la logística de distribución de medicamentos que debe ser, dijo, más especializado. Vamos a los anuncios y volvemos de inmediato con más noticias. Gracias porque son parte de este encuentro. Es la segunda emisión de hoy, miércoles 5 de agosto.
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0: Bien, gracias, muchas gracias. Avanzamos en la cobertura informativa de Noticias de Encuentro y vamos al reporte que nos trae mi compañero Álvaro Morales. Les decía al inicio de esta emisión que hubo, pues, una presencia policíaca. Lograron retirar a los manifestantes integrantes de la base trabajadora de la Universidad Tecnológica de los Valles Centrales de Oaxaca. Traen un tema sin resolver y hoy decidieron manifestarse con un bloqueo a las vialidades allí en mediaciones del estadio de béisbol en la capital. Pero, pues, a los pocos minutos hicieron presencia decenas de policías estatales y lograron retirar a los trabajadores de esta universidad. Bueno, pues les sigo haciendo la pregunta a ustedes, amigos del auditorio. ¿Cuál creen que sea el criterio de la Secretaría de Seguridad Pública o Secretaría de Protección Ciudadana en Oaxaca para llegar y retirar algunas manifestaciones? Y en la gran mayoría de ellas, no. Le digo que ninguna manifestación de este tipo podría tener mayor justificación, por muy legítimas que sean las peticiones, ¿no? El pliego de demandas que pueda tener una organización sindical, una organización social, un grupo de pobladores, etcétera, porque terminan afectando seriamente la actividad de muchas otras personas. Eso tampoco se vale. Pero, insisto, de pronto en algunas, solo en algunas, como en este caso, pues llegan policías y retiran a los manifestantes. En la gran mayoría de los casos no ocurre así. Y pueden pasar horas y horas y horas, y varios días incluso. Bueno, vamos contigo, Álvaro, para que nos puedas informar, pues, qué tal la actividad de esta mañana allí en inmediaciones del estadio de béisbol. Muy buena tarde, Álvaro.
1: Francisco, ¿qué tal? Buenas tardes. Efectivamente, como lo has comentado, trabajadoras y trabajadores de la Universidad Tecnológica de los Valles Centrales de Oaxaca, la UTBCO, activaron esta mañana un bloqueo vial a la altura del crucero del parque de béisbol de los Guerreros de Oaxaca, en la capital del estado. Los inconformes acusaron nulo avance en las negociaciones con autoridades y en sus demandas que giran en la destitución de Saúl del Toro como rector y en el reconocimiento pleno de sus derechos como trabajadores sindicalizados a través del traslado del apartado A al apartado B del artículo 123 a fin de ser admitidos como trabajadores al servicio del estado. Las protestas comenzaron desde el 21 de junio, Francisco, y se han mantenido activas hasta este momento, prácticamente 6 semanas después de esta situación. Te reitero, esta protesta se activó momentos antes de las 7 de la mañana. De hecho, tuvimos la oportunidad de darla a conocer a través de la primera emisión de Noticieros Encuentro. Sin embargo, a los pocos minutos, los propios integrantes de este contingente dieron a conocer que a la zona arribaron distintos contingentes conformados por elementos policíacos de distintas corporaciones, desde la Policía Estatal hasta la Policía Turística y también la Policía Vial del Estado de Oaxaca. Y fue cuestión de algunos minutos solamente para que los elementos de seguridad accionaran en contra de los integrantes de la UTBCO, o alrededor de las 10 de la mañana, poco antes de las 10 de la mañana, quizás 10 minutos antes de las 10 de la mañana, cuando este contingente de policías recibió la orden de replegar, de quitar de este bloqueo a los integrantes de la Universidad Tecnológica de los Valles Centrales de Oaxaca. ¿Qué hicieron? Es de resaltar a Francisco que los elementos policíacos, efectivamente, algunos llegaron portando sus armas de fuego, pero los elementos que pues replegaron a los manifestantes, ellos iban sin ningún tipo de equipamiento, vamos, ni siquiera equipo antimotín. Únicamente lo que hicieron fue confrontar al grupo, acercarse a él y comenzar a empujarlos por toda la vialidad, en este caso de la carretera federal 190, que fue uno de los frentes por donde ingresó este contingente de elementos policíacos. Después de esta situación, evidentemente los inconformes comenzaron a reclamar la actuación de los agentes de seguridad, les recriminaron que por qué no actuaron así con los delincuentes, que por qué actúan así contra trabajadores y docentes de la Universidad Tecnológica de los Valles Centrales de Oaxaca. Fueron algunos minutos de tensión, empujones, evidentemente, gritos también por parte de los integrantes de esta institución educativa. Posteriormente, fueron llevados, fueron conducidos, encapsulados los trabajadores hacia las aceras de la carretera federal 190 a un costado del estadio de béisbol de los Guerreros de Oaxaca, hasta que los elementos de seguridad lograron pues que comenzaran a circular nuevamente los vehículos a través de esta vialidad ubicada en la ciudad de Oaxaca, una de las más transitadas de la ciudad de Oaxaca. La institución, el organismo, el grupo inconforme, acusó que varios de sus integrantes terminaron con golpes y principalmente acusó represión este organismo. Momentos después de esta confrontación, de este desalojo, el UTBCO, a través de su sindicato, que es el que se está movilizando, emitió un pronunciamiento, Francisco, que si me permites leeré parte solamente de este escrito. Las y los trabajadores organizados de la Universidad Tecnológica de los Valles Centrales de Oaxaca denunciamos la represión de la que fuimos víctima el día de hoy mientras ejercíamos de manera pacífica nuestro derecho a la libre manifestación. Para contener nuestra manifestación pacífica, el gobierno del estado desplegó elementos de la policía, de las fuerzas operativas y tácticas, con equipo antimotines, armados con gas lacrimógeno, armas de fuego, un binomio canino, además de efectivos de la Policía Vial Estatal, Municipal y de la Policía Turística, como si las y los trabajadores que exigimos respeto a nuestros derechos laborales fuéramos delincuentes. Responsabilizamos al gobernador del estado de Oaxaca y al rector de la UTBCO por optar por el uso de la fuerza para inhibir una protesta legítima en lugar de ofrecer soluciones a un conflicto laboral que permanece sin resolverse desde hace más de 3 años. Esa fue la respuesta de los trabajadores. Desde ese momento, desde prácticamente las 10 de la mañana con 10 minutos, 15 minutos, se mantiene activa la circulación ahí en el crucero del parque de béisbol Eduardo Vasconcelos. Francisco, este es el reporte que tenemos.
0: Gracias Álvaro. Continuamos, vamos a otros temas en esta tarde, temas también, por supuesto, de mucha relevancia aquí en Oaxaca. El fiscal general de la entidad, Bernardo Rodríguez Alamilla, rechazó que haya existido alguna omisión en la atención del caso del periodista Alejandro Leyva Aguilar y aseguró que la institución actuó conforme a los procedimientos legales establecidos. Durante una conferencia de prensa, el funcionario respondió a los señalamientos realizados por la Defensoría de los Derechos Humanos del Pueblo de Oaxaca, al afirmar que una cosa es no proporcionar información específica sobre una investigación en curso y otra muy distinta, incumplir con las obligaciones legales de protección y seguimiento del caso. Rodríguez Alamilla sostuvo que la Fiscalía está impedida legalmente para compartir datos contenidos en una carpeta de investigación con terceros, ya que hacerlo podría constituir una violación al debido proceso. Además, señaló que en experiencias previas se han registrado filtraciones de información sensible, por lo que se han reforzado las medidas de resguardo de los expedientes. El fiscal también cuestionó el procedimiento seguido por la Defensoría, al señalar que únicamente se abrió un cuaderno de antecedentes relacionado con el caso y no un expediente formal. Finalmente, afirmó que no busca entrar en confrontaciones institucionales y reiteró que la prioridad de la Fiscalía es continuar las investigaciones para identificar y llevar ante la justicia a los responsables del asesinato del periodista Alejandro Leyva Aguilar. Pero, sin duda, algo falló. Sin duda, alguien no hizo su trabajo. Sin duda, hubo omisiones, hubo una desidia, hubo una minimización del serio problema que enfrentaba el ciudadano, ¿no? Alejandro Leyva Aguilar. Como puede ocurrir, o como habría ocurrido en muchos otros casos que no han tenido tal vez todo el tratamiento mediático que el caso de Alejandro Leyva ha merecido y ha ocupado. Pero pues a estas alturas, ahora sí que palo dado ni Dios lo quita, ¿no? La Defensoría de los Derechos Humanos pudo haber sido también negligente, pero la Fiscalía General del Estado de Oaxaca no explica, no tiene cómo justificar la falta de protección a Alejandro Leyva por todas las veces que fue solicitado. Es lamentable. Es un tema que debería tener la vigencia necesaria para que no haya una repetición de este tipo de hechos. Porque, como le hemos dicho en muchas otras ocasiones, puede tratarse de cualquier otro ciudadano que todavía tenga confianza en la Procuración de Justicia, que acuda a una agencia del Ministerio Público, que insista en señalar tal vez a quienes quisieran hacerle daño, que insistiera en la necesidad de ser protegido o protegida y que finalmente fuera ignorado o ignorada, desamparado o desamparada, y tener este final, ¿no?, tan dramático. Ese es el problema. Ese es el gran problema. Y ahora, un caso que podría quedar impune. Ponga usted que dieran, en el mejor de los casos, con los autores materiales. Y de quien dio la orden, o quienes dieron la orden, ¿podríamos enterarnos algún día? Aun cuando la Fiscalía General de la República ha atraído el caso, cuando la propia Fiscalía General de la República dijo en un principio no tener competencia. Suena feo, ¿verdad? Bueno, ahí tiene usted. En otro tema, la mesa de negociación entre trabajadores de la salud y autoridades del IMSS Bienestar en Oaxaca terminó sin acuerdos luego de que representantes sindicales acusaron falta de disposición para atender sus demandas relacionadas con el abasto de medicamentos, insumos y condiciones laborales. Cintia Cruz Castillo, integrante del Consejo Nacional de la Coalición Nacional de Trabajadores de la Salud y delegada estatal de Fuerza Independiente de Trabajadores de la Salud, señaló que durante la reunión hubo negativa de las autoridades para avanzar en los planteamientos presentados por la base trabajadora. De acuerdo con su versión, el encuentro había sido establecido como parte de los compromisos derivados de la protesta realizada por personal del sector salud durante la reciente visita de la presidenta de México a Ciudad Salud. En este caso, la trabajadora también cuestionó la presencia de dirigentes que dijo no habían sido convocados y que estarían alineados con la parte patronal, situación que generó inconformidad entre los participantes. No se ha informado sobre nuevos acuerdos ni una fecha para retomar las negociaciones, mientras los trabajadores mantienen sus reclamos sobre las condiciones en las que opera el sistema IMSS Bienestar aquí en Oaxaca. Momento de ir a los anuncios y volver con más noticias en esta tarde de encuentro.
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0: Gracias, estamos de regreso. Avanzamos con las noticias en esta tarde de Encuentro. 951-308-1361 es el de los WhatsApp. Aquí estamos muy atentos, como siempre, a sus comentarios. Mientras tanto, les informo que la comunidad de San Miguel Chimalapa otorgó un plazo de 30 días a los ejidatarios de Gustavo Díaz Ordaz para decidir si se integran al régimen comunal de los Chimalapas y reconocen el territorio como parte de sus bienes comunales. La propuesta fue presentada por alrededor de 400 comuneros que acudieron a esa población para entregar un plan de conciliación. De acuerdo con las autoridades comunales, la intención es que los habitantes de Gustavo Díaz Ordaz se incorporen como comuneros de San Miguel Chimalapa, manteniendo su identidad como habitantes de Chiapas, pero respetando las normas internas y el estatuto comunal de la comunidad oaxaqueña. El Comisariado de Bienes Comunales sostuvo que el ejido de Gustavo Díaz Ordaz fue establecido sobre territorio que consideran parte de los bienes comunales de San Miguel Chimalapa, por lo que plantearon su disolución voluntaria y la integración al núcleo agrario comunal. Las autoridades comunales señalaron que la Asamblea General acordó conceder un mes para que los ejidatarios analicen y determinen una postura respecto a la propuesta presentada. Si no tuviera una respuesta o esta respuesta fuera negativa, advierten con actuar, con accionar por la vía de los hechos prácticamente, ¿no? Y estamos hablando de apropiarse o recuperar, según ellos, parte de este, su territorio. Vamos a escuchar precisamente cómo informaron a los de Gustavo Díaz Ordaz sobre esta decisión.
1: Señor presidente del Comisariado Ejidal de Gustavo Díaz Ordaz, presente. Los que suscriben la presente, integrantes del Comisariado de Bienes Comunales y Consejos de Vigilancia, así como secretarios auxiliares de bienes comunales de todos los anexos agrarios de la comunidad agraria antes mencionada, municipio de su mismo nombre, Estado de Oaxaca. Por medio de este conducto, nos dirigimos a su Asamblea General Ejidal y considerando que su núcleo agrario fue creado indebidamente a expensas del territorio comunal, para que tomen las decisiones pertinentes con la finalidad de disolver de manera voluntaria su ejido y se incorporen a nuestra comunidad agraria en concordancia con lo establecido en nuestro estatuto comunal, y para la cual Asamblea General de Comuneros de San Miguel Chimalapas les ha concedido un plazo de 30 días contados de hoy para acordar lo conducente. Sin otro particular, quedamos de ustedes a sus órdenes. Este es un documento que lo realizó la comunidad, la Asamblea General de Comuneros de San Miguel Chimalapa. Entonces, es una notificación, ¿no? Es una notificación, pues, para que de la manera legal y pacífica ustedes como ejido, pues, se disuelven. Creo que ustedes están deben de reconocer que están en bienes comunales de San Miguel Chimalapa. No pretendemos corrernos. Queremos la vía pacífica, que ustedes se queden con sus ciertas propiedades, sus tierrecitas para trabajo, todos queremos trabajar, pero pues no tiene caso que, ¿cómo es posible que un ejido de origen chapaneco se quede en bienes comunales San Miguel? Queremos que ustedes como comunidad disuelvan su resolución y se pronuncien que están en bienes comunales de San Miguel Chimalapa.
0: Este nuevo episodio forma parte del histórico conflicto agrario que mantienen comunidades de Oaxaca y Chiapas por la posesión y reconocimiento de tierras en la región de los Chimalapa, una de las zonas con mayores disputas territoriales en el sureste de nuestro país. Con la entrega formal de este planteamiento, el plazo de 30 días comenzó a correr desde el momento en que los comuneros ingresaron a Gustavo Díaz Ordaz para presentar su propuesta de conciliación. Es decir, en los primeros 3 o 4 días del próximo mes de septiembre, vence el plazo. A partir de ese momento, las acciones que emprenderían los comuneros de San Miguel Chimalapa, pues ya son reservadas, ¿no?, a criterio de la propia comunidad. Vaya. Avanzamos en esta tarde de encuentro. Vamos con más información. Gracias porque se mantienen en sintonía con nosotros. Estamos de regreso, por cierto, con mi compañero Álvaro Morales para que nos informe sobre la detención de un presunto autor material del asesinato del exedil de San Juan Cacahuatepec e integrante de una organización delictiva llamada Los Rusos, que pues tiene presencia aquí en Oaxaca. Adelante, Álvaro.
2: Francisco, buenas tardes de nueva cuenta. La Fiscalía de Oaxaca anunció la detención de un hombre identificado con el alias de El 07, presunto autor material del asesinato del expresidente municipal de San Juan Cacahuatepec, Pedro Martínez Barroso, el pasado 13 de julio. El 07, identificado con las iniciales ZSS, se trata de uno de los cabecillas regionales del grupo delictivo denominado Los Rusos, que opera en la región de la costa de Oaxaca, pero también en Guerrero. Y este grupo, con las autoridades ministeriales de Oaxaca, fue fundado por José Quinto, un familiar del CAP Estados Unidos. El detenido también es vinculado con el asesinato de una exregidora de San Juan Cacahuatepec, Guadalupe Urban, ocurrido en noviembre de 2025. En conferencia de prensa efectuada este día, el fiscal Bernardo Rodríguez Alamilla también dio a conocer un video donde se observa cómo fue ultimado Martínez Barroso mientras atendía una ferretería de su propiedad. El 07 o ZSS llegó al lugar, Francisco, del asesinato a bordo de una motocicleta junto con un cómplice e ingresó al establecimiento a las 13:43 horas, 1:43 p.m. En cuestión de 12 segundos, Francisco, el presunto responsable cometió el crimen y luego huyó de la zona, de acuerdo con estos videos divulgados este día. La Fiscalía de Oaxaca, de acuerdo con esta indagatoria, el detenido disparó en al menos 2 ocasiones contra el expresidente municipal, luego de pararse frente a él y aprovechar que el hoy extinto permanecía distraído con su teléfono celular. Ya en el suelo, el sicario, o presunto sicario, intentó rematarlo con un disparo en la espalda, pero el arma no se accionó, por lo que huyó del punto. El grupo de Los Rusos cuenta con presencia, de acuerdo con la Fiscalía de Oaxaca, en 8 municipios de la región de la costa de Oaxaca, entre ellos Santiago Tepextia, Santiago Llano Grande, Mártires de Tacubaya, Santo Domingo Armenta, Santa María Cortijo, San José Estancia Grande, San Juan Bautista Lo de Soto, San Pedro Amuzgos y El Ciruelo, este último lugar perteneciente a Santiago Pinotepa Nacional. Si me permite, Francisco, escuchemos las palabras del fiscal de Oaxaca, Bernardo Rodríguez Alamilla, al momento de presentar a esta persona, el 07 o ZSS, presunto autor material del asesinato del exedil de Cacahuatepec.
3: Parte de la estructura criminal que hemos venido desarticulando, que se va a venir haciendo a lo largo del tiempo, y en la cual existe, esta se las vamos a compartir, compañeros, digo, para los que no puedan tomar fotos de manera directa, les vamos a compartir la diapositiva, pero bueno, es parte de toda esta estructura. Como pueden ustedes observar, en la parte principal tenemos identificado al líder delincuencial en esta región, que es el 09 Io Gordo, así se le conoce. Todos ellos son parte de una estructura delincuencial más amplia a nivel nacional, en el cual el líder es José Gil Caro Quintero. La persona que en estos momentos fue detenida es la que aparece inmediatamente abajo, el 07, y quien es el responsable directo del ataque al expresidente municipal de San Juan Cacahuatepec. Podemos ver también al lado izquierdo otra persona, esto simplemente como referencia, es otro de los que se detuvo hace no mucho tiempo, a esta persona se le conoce como el Gillo, él es un exintegrante de otro grupo delictivo que operaba en la zona, denominado Los Chulindos. Los Chulindos, al verse disminuidos en poco tiempo, hace unos 2 o 3 años, con una serie de detenciones que se hicieron en la zona, buscaron una alianza justamente con los rusos y bueno, se formó esta estructura que es la que aparece en pantalla. El detenido, insisto, es el denominado 07 y como pueden observar, es una, en términos de estructura, es el segundo al mando en esta región y bueno, parte de los jefes de plaza de esta zona.
2: Ahí está Francisco, como lo describió el fiscal de Oaxaca al presentar la detención este día. Por su parte, hace unos momentos, hace unas horas, el Movimiento de Unificación y Lucha Triquimul acusó a las autoridades estatales de mantener en impunidad los asesinatos de las hermanas Adriana y Virginia Ortiz García, cometidos en una misma acción armada hace 21 meses. Durante una protesta efectuada frente al Palacio de Gobierno, los representantes de aquella agrupación política condenaron que las investigaciones no han registrado avances. En ese mismo sentido, refirieron que hasta este momento, Francisco, a 21 meses de estos asesinatos, prácticamente ya cerca del año, hasta el momento no hay ninguna persona detenida, lo que evidencia, de acuerdo con el MUL, la falta de operatividad, la disfuncionalidad, así lo indica esta agrupación política, del aparato de justicia y de seguridad del estado de Oaxaca. Es el reporte que tenemos.
0: Gracias, muchas gracias, Álvaro. Continuamos, vamos a los anuncios. Regresaremos de inmediato con más información en esta tarde de Encuentro.
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0: Bien, gracias. Continuamos. Vamos con más información en esta tarde de encuentro. La comunidad ejidal de San Pedro a Musgos rechazó las versiones sobre una presunta incursión violenta en el paraje conocido como La Playita y afirmó que los hechos difundidos recientemente corresponden a trabajos de limpieza realizados por ejidatarios en terrenos de uso común. El asesor jurídico de la comunidad, Ausencio Merino Vázquez, sostuvo que las imágenes compartidas en redes sociales y medios de comunicación fueron sacadas de contexto. Explicó que muestran actividades agrícolas y de mantenimiento acordadas por la Asamblea Ejidal, incluyendo el desmonte de vegetación y la quema controlada de residuos producto de esas labores. De acuerdo con la representación legal del ejido, el trasfondo del conflicto es una disputa por aproximadamente 20 hectáreas del paraje La Playita. La comunidad señala a Heriberto Bernardino Hernández, identificado como operador político de Morena y funcionario municipal, de encabezar un intento de apropiación por parte de esos terrenos. El litigio, explicó Merino, se remonta a 2015 cuando un grupo de personas ocupó el predio con la intención de fraccionarlo para la vivienda. Tras varios años de juicio, el Tribunal Unitario Agrario resolvió en favor del comisariado de Ejidal y ordenó la restitución de las tierras. Aunque la mayoría de los ocupantes abandonó el lugar, la comunidad sostiene que un reducido grupo continúa reclamando la posesión. Respecto a los hechos ocurridos el pasado 2 de agosto, la comunidad aseguró que fueron integrantes del grupo contrario quienes confrontaron a los ejidatarios durante una jornada de limpieza. Según su versión, 5 personas fueron retenidas y posteriormente presentadas ante las autoridades ministeriales. Los representantes ejidales también rechazaron las versiones sobre personas desaparecidas y acusaron a integrantes de la organización 23 de octubre de difundir información falsa para respaldar intereses particulares dentro de la disputa territorial. Finalmente dieron a conocer que presentaron nuevas denuncias por presuntas amenazas y tentativa de homicidio derivadas de los acontecimientos recientes, mientras el conflicto por la posesión o la posesión de La Playita continúa sin una solución definitiva. Hay preocupación y, pues, más que preocupación, ocupación, tendríamos que decir, entre cientos de personas que tenían alguna prenda depositada en el Monte de Piedad. Mire que el Monte de Piedad en Oaxaca terminó por cerrar todas sus sucursales a partir de un conflicto que enfrentó con los trabajadores de esta institución. Hay un sindicato que ahí pues tiene a sus agremiados. Hay 300 sucursales que cerraron desde el 1 de octubre de 2025. Bueno, el tema no se resuelve entre los trabajadores y la parte patronal, pero imagínense lo que esto significa para todas las personas que tienen allí parte de su patrimonio. Una total incertidumbre. No han podido obtener información clara sobre el estado de las prendas que ahí dejaron en garantía. El conflicto mantiene enfrentadas a ambas partes. El sindicato sostiene que el paro obedece a presuntas violaciones al contrato colectivo de trabajo. A casi un año del cierre, el desacuerdo continúa afectando directamente a los usuarios de la institución prendaria. No poder recuperar sus prendas, por supuesto que los tiene sumamente preocupados. Y ojalá que a todos, en un momento dado, les tengan garantizado que en cuanto se recuperaran las actividades del Monte de Piedad, puedan de inmediato, si están, por supuesto, en esas condiciones, los pignorantes se les llama, ¿no? Pues puedan de inmediato hacer los pagos correspondientes y tener allí de regreso su parte de su patrimonio. Por cierto, de esto, mi compañero Antonio Villaseñor nos tiene más datos. Buena tarde, Villaseñor, desde Salina Cruz.
1: Muy buenas tardes, Francisco, un gusto poderte saludar desde el puerto de Salina Cruz. Esta tarde un poco nublada se siente aquí este puerto isleño, y te comento rápidamente que, bueno, ya hay incertidumbre por parte de los ciudadanos, sobre todo las personas que tienen empeñadas algunas prendas en el Monte Nacional de Piedad, el Nacional Monte de Piedad, perdón, ubicado cerca del Palacio Municipal de esa ciudad y puerto de Salina Cruz, ya que desde el 1 de octubre, desde el 2025, alrededor de 300 sucursales en el país suspendieron operaciones, esto debido a un conflicto laboral que permanece en esta dependencia perteneciente al gobierno federal. esta administración pues empezó junto con el sindicato a tener algunos detalles, lo que generó que los empleados desde ese entonces, ya a casi un año, se pararan en lo que es afuera de las instalaciones en huelga. Aquí en el puerto hay 6 trabajadores en huelga, los que están solicitando el restablecimiento del orden que se tenía en este gobierno en el tema del Nacional Monte de Piedad. Ya los, sobre todo las personas que tienen algunas joyas en este lugar, son las que tienen el problema de poder estar inseguros de qué va a pasar con sus prendas, qué va a suceder con este tema, y sobre todo que no les dicen nada, solamente le dicen que hasta que se arregle esta problemática, y siguen en las mismas, ellos tratando de ver el tema de los refrendos, el tema de los empeños que se tienen, y bueno, se espera que también esta dependencia federal pueda solucionar esta problemática y así poder resolver este tema que se tiene, y sobre todo la incertidumbre que tienen entre los clientes de este lugar conocido como Nacional Monte de Piedad. Ya a casi un año de esta manifestación, pues se pueden ver todavía afuera las guardias de estos trabajadores solicitando atención por parte del gobierno y cumplimiento a sus demandas para poder solucionar esta problemática laboral que se tiene en el Nacional Monte de Piedad, Francisco.
0: Gracias por la información, Villaseñor. Buena tarde.
1: Buenas tardes.
0: Vamos con el dato que nos trae Lilo Martínez en esta tarde calurosa de miércoles.
2: Francisco y estimado auditorio, para esta tarde y la noche, la entidad oaxaqueña mantendrá condiciones favorables para la presencia de lluvias, esto debido a la interacción de circulaciones ciclónicas vaguadas en niveles medios y altos de la atmósfera, así como el desplazamiento de la onda tropical número 24 sobre el territorio estatal. De acuerdo con este pronóstico meteorológico, se prevé un aumento ligero en la probabilidad de precipitaciones, principalmente para esta tarde y las primeras horas de la noche, con posibilidad de tormentas acompañadas de actividad eléctrica, rachas de viento y chubascos que podrían presentarse en periodos cortos pero con intensidad fuerte de manera puntual. Las zonas de mayor probabilidad de lluvia son la costa, la Sierra Sur, la Mixteca Alta y la parte baja de la cuenca del Papaloapan. En regiones como los Valles Centrales y la Sierra de Juárez también podrían registrarse algunas precipitaciones, aunque de menor intensidad. A pesar de estas lluvias, continuará el ambiente caluroso en gran parte del territorio oaxaqueño. Las temperaturas máximas se mantendrán entre los 35 a los 40 grados Celsius, con los registros más elevados para el Istmo de Tehuantepec, la costa y la cuenca del Papaloapan, donde persistirá la sensación de bochorno para esta tarde y hasta las primeras horas de la noche. Los vientos serán principalmente del sur y suroeste de intensidad débil a moderada, aunque podrían presentarse rachas más fuertes asociadas al desarrollo de tormentas. Se recomienda entonces tomar muchísima precaución ante posibles encharcamientos, la reducción de visibilidad en las carreteras y actividad eléctrica durante las lluvias. Para los próximos días se mantendrá la vigilancia de estos sistemas atmosféricos debido a que las condiciones de humedad continuarán favoreciendo la presencia de precipitaciones en distintas regiones de la entidad oaxaqueña. Cuídese mucho y que pase una excelente tarde de miércoles.
0: Gracias, muchas gracias, Lilo. Muchas gracias a nuestro auditorio. Así llegamos al final de esta cobertura informativa. Que sigan teniendo excelente tarde, que nos podamos escuchar, Dios mediante, el día de mañana. Es a las 8 de la mañana nuestra primera emisión. Soy Francisco Vázquez Jiménez, 4 de la tarde en Oaxaca. Hasta pronto.
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1: Muy buenas tardes, mi gente hermosa. Son las 5 de la tarde en punto y el reloj nos marca la hora exacta para pausar el ajetreo del día y dejarnos llevar por las melodías que se quedaron a vivir para siempre en nuestro corazón. Bienvenidos a Las del Recuerdo, el rincón donde la nostalgia se convierte en música. Les saluda con el gusto de siempre su amiga Cristal de la Cruz, totalmente feliz de acompañarles durante esta hora a través de la frecuencia que nos conecta Radio Teja 91.7 FM. Recuerda que hoy la tarde la hacemos juntos. Nuestra línea directa en cabina está completamente abierta para ustedes. Llámenme al 71-1-18-39. Platíquenme desde dónde nos escuchan, a quién le quieren dedicar la canción de hoy, o simplemente mándenle un saludo a ese amor que dejó huella. Y para abrir boca, como se debe, vámonos de lleno con un verdadero gigante de la balada romántica. Un tema para cantar a todo pulmón, de esos que duelen pero nos encantan. En la voz inolvidable del príncipe de la canción, José José, esto es He Renunciado a Ti. Súbanle al estéreo y disfrútenlo aquí en Radio Teja.

¡Qué manera de empezar la tarde! Si la de José José nos dejó con el corazón apretado, prepárense, porque lo que viene no se queda atrás. Seguimos en Las del Recuerdo por Radioteca 91.7 FM. Y recuerden que la línea en cabina sigue disponible en el 71-118-39 para recibir sus llamadas y saludos. Vamos a continuar con otra joya de la música latina. Fíjense que este tema fue escrito por el gran compositor Benito de Jesús, pero cuando cayó en las manos y en la voz del grandioso José Feliciano, se convirtió en un himno total del desamor. Feliciano, con el estilo único de tocar la guitarra y esa voz desgarradora, transformó este bolero clásico en una obra maestra que traspasó fronteras. Para todos los que alguna vez han querido ahogar las penas, prepárense para cantar a todo pulmón. Esto es La Copa Rota en la inconfundible voz de José Feliciano. Disfrútenla.

Pura nostalgia y sentimiento esta tarde en Las del Recuerdo. ¡Qué sabroso la estamos pasando juntos a través del 91.7 FM Radioteca! Saludos a quienes, bueno, todavía a los que nos están escuchando en esta hora. Y les recuerdo el número en cabina, 71-118-39. Oigan, y para la siguiente canción vamos a escuchar un himno de esos que erizan la piel, un tema de 1981 compuesto por Rafael Pérez Botija, que se convirtió en una leyenda de la balada en español. Muchos nos confunden a las grandes intérpretes del desamor, pero esta joya en particular inmortalizó a la inolvidable, a la eterna española más mexicana, Rocío Dúrcal. Preparen la garganta porque si alguna vez amaron y tuvieron que decir adiós, esta les va a llegar directo al alma. Para todos ustedes, esto es La Gata Bajo la Lluvia. Escúchala aquí en tu estación consentida.

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Estamos de regreso. Qué rápido se nos pasa el tiempo cuando la música es buena. Son las 5:19 de la tarde y estás en tu programa Las del Recuerdo, acompañándote con las melodías que forman la banda sonora de tu vida a través de Radioteca 91.7 FM. Si apenas le estás subiendo al radio, recuerda que nuestra línea directa en cabina sigue esperándote. Llámanos al 71-118-39 y dinos qué canción no puede faltar en tu tarde. Y bueno, prepárense porque si de intensidad y drama se trata, la siguiente artista no necesita presentación. Llegó el momento de subirle a todo el volumen para escuchar a una mujer que canta con las tripas y el corazón en la mano, nada más y nada menos.

Nos que la incomparable Leona Dormida Lupita D'Alessio, lanzada a principios de los años 80 y de la autoría del gran Juan Gabriel. Esta canción es un mensaje directo y sin anestesia para quien se quedó con el amor equivocado. Apretando el puño y cantando a todo pulmón, esto es Inocente, Pobre Amiga.

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1: Uf, qué manera de cortarse las venas con ese clásico de Los Terrícolas. Llorarás, llorarás por mí, mi amor. Díganme si no se les puso la piel de gallina. Sigue la música que enamora y apasiona aquí en Las del Recuerdo, a través de la señal Radioteca 91.7 FM. No olviden marcarme a cabina al 71-118-39. Me encanta escucharles y pasar esta tarde inolvidable. Y bueno, después de tanto drama, vamos a cambiar el chip y a ponerle un toque de sensualidad y amor del bueno a la tarde. Nos vamos directamente hasta Brasil para recibir al mismísimo rey de la balada romántica, el gran Roberto Carlos. Lanzada en 1981, esta canción es un himno total a la entrega, a la pasión cotidiana y al deseo de compartir absolutamente todo con la persona amada. De esas canciones que dan ganas de enamorarse o de abrazar bien fuerte a quien tenemos al lado. Abran pista y déjense llevar. Esto es Cama y Mesa, en la voz inconfundible de Roberto Carlos.

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1: Románticamente se nos está yendo la tarde, ya son las 5:33 y el reloj nos avisa que nos toca hacer una brevísima pausa, pero no le cambien para nada a su sintonía porque nos queda exactamente media hora cargada de los mejores recuerdos más romance. Y aprovechen estos minutos de corte, llamen a cabina al 71-118-39 para dejar sus peticiones o mandar sus saludos, que regresando venimos con todo. Estás en Las del Recuerdo por Radioteca.
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1: Ya estamos de vuelta, mi gente hermosa, a las 5:36 de la tarde y seguimos transmitiendo en vivo la mejor música de tu vida. Esto es Las del Recuerdo a través de la señal de Radioteca 91.7 FM. Les saluda su amiga Cristal de la Cruz, totalmente feliz de acompañarles en esta segunda mitad de nuestro programa. Si apenas van encendiendo el radio en el auto, en la oficina o en la casa, bienvenidos. Aún nos queda media hora cargada de joyas musicales. Recuerden que la línea directa en cabina sigue abierta para todos ustedes. Llámenme al 71-118-39. Y para arrancar este bloque con la emoción a flor de piel, nos vamos con un cantautor brasileño que con su voz potente y su enorme sensibilidad conquistó a toda América Latina, conocido con cariño como el pequeño gigante de la canción, el gran Nelson Ned. Esta balada desgarradora de los años 70 es una verdadera joya para cuando el dolor del amor no supera y solo nos queda desahogar el alma. Suban el volumen y sientan cada palabra. Esto es Déjame si estoy llorando, en la voz inolvidable de Nelson Ned.

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1: ¡Qué bárbaro! Nelson Ned dejándonos el corazón sensible, pero prepárense porque ahora sí le vamos a subir a la intensidad al máximo. Y hablando de clásicos indispensables, en el año de 1981, una melena inconfundible, una voz con una potencia desgarradora y un dramatismo único en el escenario, de la autoría del gran Diego Verdaguer y la propia intérprete, llega el tema que la consagró para siempre en la historia de la balada en español. Si ustedes también les fallaron, si les prometieron la luna y las estrellas y resultaron ser puras mentiras, preparen la garganta para cantar a todo pulmón con la sensacional Amanda Miguel. Esto es Él me mintió, solo aquí en Radioteca.

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1: Menuda interpretación de Amanda Miguel. Con la piel chinita seguimos disfrutando de esta tarde llena de emociones. Amigos, llegamos a las 5:46 y nos toca hacer nuestra última pausa del día. Pero ni se les ocurra moverle al dial, porque al regresar nos quedan los últimos 15 minutos de las del recuerdo. Tenemos preparadas las últimas joyas musicales de la tarde para cerrar con broche de oro esta hora juntos. Tómese un breve respiro que ya volvemos con el gran final aquí en Radioteca 91.7 FM.
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1: De vuelta para el último estirón de la tarde, llegamos a los últimos minutos de este viaje musical en Las del Recuerdo, transmitiendo con todo el cariño a través del 91.7 FM Radioteca. Les saluda su amiga Cristal de la Cruz, y qué rápido se nos fue la hora disfrutando de estos temazos que nunca pasan de moda. Y para ir encaminándonos hacia el final de nuestro programa, nos vamos a dar un viaje en el tiempo directo a la época de oro del rock and roll y las baladas románticas en español. Nos vamos a los años 60 con la voz inconfundible de uno de los grandes ídolos de la juventud de aquel entonces, el gran Enrique Guzmán. Un tema tierno, dulce, de esos que nos invitan a caminar de la mano con esa persona especial y pedirle que camine a nuestro lado por la vida. Llenamos la cabina y sus hogares de pura nostalgia bonita. Esto es Acompáñame con Enrique Guzmán.

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1: Cinco con 56 de la tarde, el tiempo se nos fue volando y así llegamos al final de Las del Recuerdo. Ha sido un regalo enorme compartir esta hora con todos ustedes a través de la 91.7 FM Radioteca. Y bueno, no les digo adiós porque continuamos en la siguiente hora de Los Boleros de la Teca. Les invito a que me sigan acompañando en esta hora y les dejo con esta canción para cerrar esta hora de Las del Recuerdo. Con esta canción, con el estilo único de Los Ángeles Negros, esto es Despacito.